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1: Les voy a contar la historia de dos muchachos que en su juventud solían llevar serenata a la misma chica. El tiempo los separó y fue también el tiempo el que se encargó de reunirlos otra vez. Y esto fue lo que sucedió al reencuentro.

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Thank you. Hemos hecho un repaso, yo creo que a través de toda nuestra carrera, ojalá que lo poco que hayamos hecho aquí haya servido para recordaros pues, todo lo que hemos venido haciendo hasta ahora. ¡Gracias! Gracias.

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4: Qué irónica la vida. Qué irónica la vida, ¿no? Hoy estás vivo y nadie está a tu lado. Y si mañana mueres, muchos quieren estar contigo y te extrañan. Hoy vives y nadie te da un abrazo. Y si mañana mueres, nadie querrá soltarte. Hoy estás vivo y nadie te regala una rosa. Y si mañana mueres, te regalan ramos y coronas de flores. Hoy nadie le toma en cuenta. Pero si mañana mueres, serás popular por varios días, colocando fotos de ti, diciéndote lo especial que eres y lo mucho que te querían. ¿Y cómo podrían vivir sin ti, obviamente? Hoy estás vivo y todos te hacen llorar, te hacen sufrir. Pero si mañana mueres, todos llorarán por ti y sufrirán por ti. Por eso, valora lo que tienes. Ahora es el momento. Valora lo que tienes y a los que tienes a tu alrededor antes que sea tarde. No dejes escapar nunca una sonrisa, un abrazo, un beso, un te quiero, un perdón. Un lo siento. La oportunidad es hoy, señores, y el tiempo no tiene piedad de nosotros. Sepamos aprovecharlo. Que no se nos lleve lo mejor de nosotros, ni lo mejor que tengamos. Que no lamentemos el mañana ni la muerte, lo que no pudimos hacer en su tiempo. Que tengan un buen día, señoras y señores. Que sepan vivir este día con alegría. Que sepan vivir este día con ganas, con energía, con mente positiva. Por sobre todas las cosas, mente positiva. Y que intenten ser felices este día es lo más importante. En este mundo venimos para ser felices. Algunos los logran, otros lo intentan. Y otros pierden el tiempo en otra cosa y no lo logran. Que comiencen bien, señoras y señores.

Gloria al Padre, al Hijo y al Espíritu Santo, como era en el principio, ahora y siempre, por los siglos de los siglos. Amén. Dios trino, Dios verdadero, Dios abogado de todos los comunicadores, te pido que en este momento la fuerza de tu Espíritu descienda sobre todos los comunicadores, especialmente sobre esta emisora, sobre esta FM, y a través de las ondas de esta radio pueda llegar también esta bendición sobre todo aquella persona que está en sintonía, especialmente la gente enferma, que está en su lecho de enfermo, en los hospitales, o trabajando también. Entonces Dios Santo penetra profundamente en nuestro ser todo tu amor, toda tu misericordia, y que podamos recibir en todo momento tu gracia y la bendición que necesitamos. Que la bendición de Dios Todopoderoso, Padre, Hijo y Espíritu Santo, descienda sobre ustedes y permanezca para siempre. Amén.

0: Y con esta canción que escuchamos de fondo, nosotros damos inicio a nuestro trabajo a través de la 94.3 Radio Oasis FM. Muy buen día, ¿cómo están? Un saludo cordial. Día jueves 4 de junio del año 2026. Bendecid a todas las familias. Es la... ¿cómo se dice? El deseo, ¿verdad? Es la oración. Porque la canción... se hace siempre en el arranque de la propuesta, ¿verdad? Por más que ahora ya ímaro, padre, ñemboe, pama, pero hay gusto, ñemboe, penendí, porque ustedes están ahí al otro lado y se ponen también en actitud de oración con nosotros. Y eso hace de que sea más fuerte, ¿verdad? Ese deseo, la buena vibra y de poder arrancar con mucha fe, con mucha confianza. Cuanto más nos unimos en oración y ponajeingo siempre la gente allí. Ah, entonces oré ñande ya la arera pe te ya ro muñepo en un mala oré rembiapo coape ya no y mete llegma al pie del cañón con los compañeros de trabajo Tony Lescano, Milner y desde exteriores también los compañeros con quienes vamos a trabajar, todo el staff de la radio y el grupo JG. Le pedimos al Todopoderoso que bendiga a cada una de las familias, como dice esta canción, que bendiga la nuestra también, cada una de las intenciones, ¿verdad? Ah, siempre ya he aveñan de yarape, to concedeñan de laja, eje, iba la ñaicote de jaina coaco ara penguara, ¿ayer? Ñan de goza pantilla ya pura, y hipota paño ni de pa, ¿ayer? Jalan da ya huereco ir a mojina la ya hipota, va página ñan de yara de sara y en machejeui, upeara de vete ya, ¿ayer? Sin embargo, los planes del Señor y su tiempo son perfectos. Difieren de los nuestros, pero siempre y por una vez, jape manto de ñande de guaraja, lleva. Muy bendecido jueves para todos. ¿Cómo estás, Tony? Buenos días.
1: Buen día, Marcio, buen día a todos los compañeros. ¿Qué tal, Miner Cabrera? ¿Todo bien? Bueno, saludos también a la audiencia, mi salud y mi respeto como siempre, gracias al Todopoderoso, ya estamos de vuelta en el circuito de la información. Nuestra característica es así, Marcio, arrancamos con la oración, porque es muy importante, dice el Señor que tenemos que orar siempre y donde dos o tres están reunidos en mi nombre, ahí estoy en medio de ustedes, dice el Señor. Entonces, nos ponemos en la mano del Señor y arrancamos nuestro trabajo.
0: Amén. Día jueves, ya estamos, ya día cuatro otra vez. Ya haréí y en más de seis, Naya. Ya haréí y en más de seis.
2: Ya haréí y en más de seis.
0: Sí, le decimos que están habilitados los vínculos de comunicación de la radio en este día, cuando ustedes tengan algo para socializar, preguntar, pelle quejaceramo, si quieren hacer algún reclamo, el 0974-943-943, el 0971-629-655. La hora de hoy, pelle quejaceramo, lo mismo te dije, Tony. Y ya peitejina. Nosotros estamos abiertos siempre a la audiencia y agradecemos que se pongan en contacto. A veces, fuera del horario de trabajo, también nos envían mensaje, audio y nos dicen... allá pues acá penderejé inaguri. Agendula pellea inaguri. Y pona. Jecopete bellea. O sea, pues antes. Y upecha inaguri y ñande. Entonces, con el simple hecho de ponerse en contacto y saber de que ustedes están allí acompañándonos, para nosotros es una gran satisfacción, ¿verdad? Y nos ponemos muy contentos porque nos eligen, habiendo tantas opciones de medios de comunicación, ¿verdad? En nuestra comunidad. Nos eligen para estar día a día con nosotros. Ore simpático, miramos yepepe y me oren día, ¿ya? A nuestros anunciantes, muchas gracias por estar con nosotros, por el respaldo diario que ustedes brindan a nuestro trabajo. Muchísimas gracias y le deseamos también todo lo mejor para la semana, para lo que resta de la semana, las promociones que se vienen el viernes, el sábado, el domingo, generalmente... aprietan también su acelerador, ¿verdad? Entonces, ya le deseamos todo el éxito, mucha venta para cada una de las empresas que están con nosotros, respaldan nuestro trabajo aquí en la 94.3. Váyate, copa, Milner Necoeina. ¿Cómo amaneció usted? Tranquilo, va.
3: Buen día.
0: Vamos a ver este día, ¿ya? Hola. Tiempo, pues ya. Hay gente para la Xero Uy este día, pero Xero Uy este día. Más que ayer, hay algún. Aupen ya actualizaste a Tony Citón y la. temperatura, ¿cuáles? Te copan y imaginas, para ella de pronóstico del tiempo a ver, ¿eh? Vamos a estar con ustedes hasta las 10:20 de la mañana, porque hasta hoy tenemos a través de los medios masivos de comunicación las publicidades, los espacios políticos, para que los distintos movimientos, partidos, grupos puedan presentar sus propuestas, ¿verdad? Para que puedan hablar a sus electores. Estamos en la cuenta más que regresiva ya. Hoy jueves, este día PB, entonces Radio Lupi, oye, vale, tal mitad, ¿ya? Le queda todo en guay, somos una ley propuesta. Va, y cocuad. Añe, pues no la programamos hasta acá, vela. A la gran 7. Malicia, yo puta, yo de cago y nada, compañero, ¿ya? Elecciones internas simultáneas de los distintos partidos. Vamos a tener este domingo la cobertura de Radio Asis 94.3. Le damos gracias ya a todos los que están anotados para respaldar nuestro trabajo. Un equipo periodístico, técnico, humano, logístico, cómo se está desarrollando la elección en los locales de votación, tanto para los partidos de gran masa, digamos así, que lleva mucha gente, Partido Colorado, Partido Liberal Radical Auténtico, y los partidos minoritarios también, ¿verdad? Que van a tener un local específico para que sus seguidores puedan plasmar, en algunos casos ya, consensos, ¿verdad? Y en otros casos van a hacer también sus elecciones. Todo previsto, todo ya, ¿cómo se dice? En detalles, coordinación, AP, coordinación, AMO, venta, AP, pecha, texto, grabación, pecha, para que te imaginas, modo elecciones estamos aquí en Radio Asis 94.3 y somos muy gratos con aquellos quienes nos dicen sí en el momento en que se les ofrece la propuesta publicitaria para acompañar toda esta semana ya la previa y en el día de las elecciones internas partidarias simultáneas. Aguillémante a cada uno, ¿verdad? Y vamos a ir mencionando, lógicamente, Coge, Tonicito, actualiza, Caria. A la tarde estuvo a full ya actualizando, porque oye, sumago lo mitad y nada.
1: Sí, se van sumando, sí. Se van sumando mucha gente, a las empresas, a los amigos, a los profesionales también que se van sumando también a esta gran cobertura que ya estamos todos preparados para brindar las informaciones el próximo domingo, Marcia.
0: Así es. Y vamos a ir mencionando de a poquito en el transcurso de nuestra propuesta todos los que están ya y aquellos quienes se van sumando también en la jornada de hoy. Ya este día jueves, sábado, pero veo 20 tiempos.
1: Hasta el sábado.
0: Hasta el sábado, porque hay que pasar todo por un proceso, pues, ¿verdad? Sí. Vos saco y pan, andas ahí con la pecha, pecha, andas y nadie. Y ya puedo poner nada, te envía po, si no... Anga, no falta ya nada en la última hora, ¿eh? Ayer, la olla coplana. Sí, se anota, mira, ese coin 6 la lista. ¿Ve? Última hora. Paraguayito, no hay coin, vaya, va y porte, vaya. No, péchate. No, no te coté ahí con la proceso y te péchate. Moínte, Pepe, fulano o fulana o tal negocio. ¿Ve? Ya os imaginas ahí alguno, ¿eh? Pero hay que darle siempre el valor correspondiente, ¿verdad? A cada anunciante. Y vamos preparando por eso también con los compañeros quienes están trabajando a full. Lo primero, Mope auspicia, ¿sí? Con los muchachos pueden hablar sin problemas, pueden llamar a los números habilitados en la radio y pueden también acercarse hasta la secretaría. Ahí entonces ya se les va a ir comentando, va a ella la, voy a presentar la propuesta. Bueno, hoy día jueves 4, hoy estamos celebrando Corpus Christi.
1: Corpus Christi, más feriado, pues, sin duda.
0: Brasil fue feriado, ¿no?
1: Antes en Paraguay también.
0: Sí. Ñandego, sí. Pe...
1: feriado.
0: Ya esa misma época me coño cortado, pe feriado.
1: Después del 89.
0: Después del golpe. Se mandó
1: ahí, pero está, oye, y la feriado. Sí, 12 está. De octubre, me oye, y pa. Día de la Raza era feriado.
0: Día también. De la Raza también.
1: También era feriado.
0: Y en Brasil...
1: 29 de septiembre también era feriado.
0: En Brasil es feriado. Hoy no hay prácticamente actividad en las instituciones, tanto públicas como privadas. Muchas empresas cierran sus puertas en Ponta Porã. Gente que labura en Ponta Porã hoy está de receso, digamos, porque es feriado. hoy celebramos una festividad religiosa muy importante en la Iglesia Católica, la solemnidad que honra la presencia de Jesucristo en la Eucaristía. Se celebra tradicionalmente el jueves posterior a la solemnidad de la Santísima Trinidad. Hay celebraciones de Santa Misa, procesiones, también donde el Santísimo Sacramento recorre las calles. Y esto en Paraguay también, y acá en nuestra ciudad hay gente que está preparando justamente, ¿verdad?, celebraciones especiales para honrar la presencia de Jesucristo en la Eucaristía. Corpus Christi, recordamos en esta fecha. Entonces, anteriormente, como decía Tony, un mami feriado, ¿qué? Arete guasuje, y me acuñan de abuela o piaye, ñan de sumia, arete guasú este día. Entonces, acá hay celebraciones que se están preparando, y en la medida que tengamos también las programaciones, vamos a ir anunciando en nuestra propuesta de hoy.
1: Bueno, tenemos 14 grados la temperatura a esta hora en la terraza del país. Gente, la humedad, estoy viendo 88%, y no indica por lo menos precipitaciones para hoy. Por lo menos para hoy no indica meteorología precipitaciones. 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
0: Sí, claro que hay que pasar ya, porque ya llega el Mundial.
1: Sí.
0: ¿Verdad? No podemos estar fuera. Añan, tengo que tomar ya a los Estados Unidos, entonces solamente. Sí, ya todo. Saludos para Gracielita. Está en sintonía. Ya vos sacó Imbaretea, Isna. Ya oímos a ella y trabajó, Javé.
1: Vi madrugadora.
0: Madrugadora a ella. A ella a Malicia a las 7 la doña por una envía, pues ayer, pero a las 6:15 un viaje a ella oímos la y. Trabajó, Javé.
1: Ay, por
0: nada, está bien eso. Está bien, hay que adelantarse.
1: Hay que madrugar. ¿No?
0: Sí. También saludos para Denise. Muchísimas gracias por el mensaje que llegó tempranito a Guille. Domingo vamos a trabajar a full Geisha a México. Buen día, Marcia. Buen día, Tony.
1: Buen día.
0: Buen día a todos los de la radio. Quisiera, por favor, saludar a mi abuela, que hoy está cumpliendo un año más de vida. Si le pueden saludar, ahora está tomando mate acá en la casa, dice Doña Fermina.
1: Doña Fermina, saludos para ella.
0: 82 años cumple, dice. De Maimine. Doña Fermina Ojeda. Muchas felicidades, Barrio Obrero. Fiesta patronal, lento, ¿no? Entonces la abuela y cumpleaños ayer. Uy, apabé, doña Fermina. A cointe tan deresain. Los hijos están contentos hoy. Dice, oye, pues acá, y na venderes, todo el día vendo a la radio. Muchas felicidades. Y que pueda pasar bien este día, ¿verdad?

0: Acordé.
1: Felicidades, ¿eh? Tengo abuela, bisabuela más. A ver. De cuál la, cómo a subir para la tatarabuela, pero bisabuela ya, hermano. O crecer la familia. Muchas, pero muchas felicidades. Hoy parece que se pusieron todos de acuerdo luego para hacerse sentir. Acá dice también el mensaje que llegó al 655. Están escuchando la programación en Orqueta, dice. El 821 nos envía. Muy buen día, estoy escuchando en Orqueta. Muchas gracias por la sintonía y el deseo de que todo les vaya muy bien también en este día a la gente que nos escucha. Y hay partes que nos comentan luego que tranquilamente escuchan la radio. La misma cosa ahí, los que están en el en la zona de Uyahú, Tacuatí, Arroyito, en esta comunidad de, ¿cómo es? Pasando un poquito Nueva Esperanza, antes de llegar a Santa Rosa, también donde están nuestros amigos
0: Río Verde, ¿no?
1: Río Verde. Me había comentado el padre Pastor Farías, que haciendo su trabajo pastoral ahí por la zona, tranquilo, ñenduje, o se poraje. La colonia brasileña, sí. Muchas gracias por la sintonía. Vamos más allá luego del departamento de Amambay, ¿verdad? Entonces, Aguille, habiendo tantas opciones, como dije hace rato, más temprano nos eligen, ¿verdad? A pegar coñan de simpáticos agüeres, llámeme. Gente coñan de yuki.
0: De yuki.
1: Yuki, gozámete. Muchas gracias por la sintonía. 34 minutos de las 6 de la mañana. Vamos a estar... Ya en instantes mate con la ñan de gente, que oye por tapona y en materia policial.
0: Vamos a mirar un poco.
1: Va a ser ñan de la ñan de reporte este día, Gina. Porque UPP Manteco no vimos alguna novedad, pecha relevante, oye denunciada. Hoy la oye ya raba, en seguimiento a veces ya a los trabajos, ¿verdad? De investigación que se van haciendo. Pero en los últimos días parece que mermó también la cuestión de la violencia, ¿verdad? Oñe calma, velo, mita.
0: Oñe calma, mi shim.
1: Antes hoy oñe calma y te ayer. Así lento, porque está con la problema ya. Estos días, por ejemplo, lo que habíamos escuchado, la violencia en la familia, padre, hijo, ayer, hemos escuchado. Pero anteriormente teníamos por día muchísimos casos, ¿verdad? De violencia. Después dice, buen día, a full ya estamos preparadísimos también, un simpatizante del PLR, un Bapota Inagua. Estamos a full ya para el domingo. Le deseamos éxitos también a ustedes en su trabajo, dice, en la cobertura de Radio Oasis. Ñaimeta atenti.
0: Así me gusta. Atenti.
1: Ñaimeta atenti.
0: Sí, porque eso demuestra que estará atento también al trabajo periodístico que estamos preparando.
1: Sí. Hablando de actividades y compañía ya, hoy se hace el acto de inauguración en la Escuela de Amistad 2. Pabellón con 4 aulas. La Municipalidad de Pedro Juan Caballero estaba haciendo la invitación. Hoy a las 7:30 se va a hacer.
0: Inauguración.
1: Acto de inauguración. Escuela de Amistad 2. Pepe Goyito y Paitea, Pepe Pabellón. Oye, en español se le dice. Se hizo la demolición, ¿verdad?
0: Se hizo la demolición.
1: Se hizo la demolición. De un bloque con 4 salas de clase. Y ahora ya está totalmente de vuelta. Las obras corresponden a los trabajos efectuados por la Municipalidad de Pedro Juan Caballero. Vamos a ver si podemos también estar por ahí con la gente de Jardín Aurora, ¿verdad? Hace un buen tiempo ya que habíamos acompañado todo ese proceso que... Oye, y tú, Mara, ya

0: tuvimos ya, pegando que tuvimos pecha de un refacciona y ya pone para juestea. Sí, era que estuvimos acompañando. Y bien, el municipio cumpliendo de esta manera entonces con la comunidad, ¿verdad? Para entregar este pabellón en la fecha. 6:37 minutos, las noticias destacadas en los medios de comunicación de la capital del país. Cuenta regresiva para las elecciones. Campaña, cierre de campaña, paité, imagina.
1: Sí.
0: Derrumbe fatal de pozo en Villeta.
1: Ah, mira, de...
0: En Villeta, digo, Villa Elisa, perdón.
1: Villa Elisa.
0: Rescatan sin vida a hombre de 70 años. Después leemos también como otro título en el diario ABC. Peña destaca logros económicos pese a reclamos por millonaria deuda estatal. Paraguay con riesgo país de 104 puntos, pero aún enfrenta desafíos. Ataque de Estados Unidos a supuesta narcolancha en el Pacífico deja 2 muertos. YPS reactiva stock y distribuye 347 medicamentos clave en todo el país. 120 presos fueron contratados para trabajar en la reconstrucción de Extacumbú. 120 presos, qué bien, le contratan. Acá comentaron también hablando de eso hace poco, cuando estuvimos de visita por el centro educativo para los adolescentes infractores, nos comentaron que hay gente que sale de ahí trabajando ya. Empieza, por ejemplo, haciendo trabajos en la construcción principalmente, pintura, ayudante albañil, algunos en la parte eléctrica también. Y dice que después ya son contratados por las empresas.
1: Ah, mira, qué lindo.
0: Y nos comentaba el director que eso es muy, muy positivo, ¿verdad? Porque en la parte de reinserción lo que nosotros fracasamos como comunidad, decía, ¿verdad? No me sé con lo mitad la oportunidad, la cárcel, güey, a la centro educativo IAB. Para los menores, pues no se utiliza esa expresión, ¿verdad? Ellos están todo el tiempo trabajando ahí. Las 5 de la mañana, ¿se acuerdan? Yo iba al pie del cañón, nos decía el director. Las 5 de la mañana comienzan. Tienen actividades a la mañana. Estudian también porque tienen su centro educativo para estudiar. La gente que quiere donar libros, dicho sea de paso, pueden donar también. A veces tenemos en casa libros, de repente cuadernos, lápices, que utilizaron nuestros hijos, ¿verdad? Y después para el siguiente año ya no verás a Sebeima, pea. Javi Potama y Pajúa, ¿eh? Jaumindo y Purubeima, amo y te centro educativo, ¿ve? Upepo y Purú. Pinturas, hacen trabajo de pinturas también, de todo hacen. Carpetas, hojas blancas, se puede donar también. El director con la autogestión también consigue muchas cosas, nos comentaba, ¿verdad? La comunidad solamente... tenemos que agradecer a la comunidad porque vos apoyás y cuelgues. Tienen libros de cuentos, libros que son así geográficos, de todo un poco, matemática, ciencias sociales, tienen libros de historia, ¿verdad? De repente si hay en casa los libros de lectura para castellano y compañía, ¿verdad? Guaraní, ¿veis? Guaraní, porque tú también sabes, ¿acuerdas? En Boca, tú peruvian, ¿eh? Estudian. Y los mismos jóvenes nos comentaban, ¿verdad? Le consultábamos qué tal, todo. Y mandó a poner ahí en Jicuila Tembiure. Hey, coape, a carupona, que pe o cape es Iwi.
1: Está con la UCO, ya podemos la. Y Macanaja, ya ojo llegó.
0: Sí. Y hay casos de gente que se va nuevamente, que reincide, como se dice. Pero también hay como se dice, un porcentaje muy interesante de jóvenes que salen. Y salen trabajando. Y las empresas le dan la oportunidad. Y eso es muy difícil de encontrar.
1: Sí.
0: La mitad no me sé la trabajo no anga peña ña ña problema ta pe hago y problema mao y curianga ya y que amao y curi pecha. Y la idea pues siempre que ellos puedan tener esa oportunidad de salir y laburar. Hablando de eso, quiero invitarles también ya para este sábado, a partir de las 8:30 vamos a estar charlando sobre todo lo que viene a ser el derecho de los adolescentes. Vamos a abordar un poquito con los alumnos de la carrera de Derecho de la Universidad Nacional de Asunción, filial Pedro Juan Caballero, quinto semestre. La encargada de cátedra es la jueza Sandra Isabel Fariña. Vamos a hablar un poco del derecho penal adolescente y el proceso penal que se le sigue también, ¿verdad? Algunas cosas interesantes para poder socializar con nuestros oyentes. Como media hora, 40 minutos a reventar, estarán por aquí porque se acuerda que habéis estudiado gimnasio en Boca Tupirica, tu jangüen ya. En cualquier momento ahí la gente por Anduramo algo, por lo menos asesora a mi jangua, lleva. Porque siempre con Yaico TV. A veces la gente nos pregunta, ¿verdad? Y acá de paso vamos a aprender también aquí en la radio. Porque todo el tiempo va cambiando. Se va modificando muchas cosas, ¿verdad? Sí. Se actualiza. Y siempre tenemos que estar también tratando de actualizarnos. Este sábado entonces a las 8:30 le invitamos para que puedan estar atenti, como dice nuestro oyente hoy por Mailañan de
1: atenti.
0: Atenti. Para que de esa forma entonces podamos aprender algo que día a día escuchamos, ¿verdad? Problemas que tienen los menores, los adolescentes. Amba, ¿y que tú acaso oye resolver o encaminar? ¿Y para ya tratar a ver con acaso? Porque esto es muy, muy complejo. Están los derechos y sobre todo ese el interés superior del niño que está sobre cualquier cosa, ¿verdad? Forma parte de tratados internacionales, convenios firmados, plasmados por Paraguay, ratificados por nuestro país. Hasta por antes ya entiendo ya y cuaya, ¿eh? El abordaje que se le tiene que dar también, ¿verdad? El proceso penal en Paraguay, el derecho que tienen los adolescentes, ¿verdad? La familia, la sociedad y dónde nosotros tenemos que involucrarnos también, hasta dónde podemos llegar. Este sábado entonces va a ser una charla muy interesante que vamos a compartir acá con los compañeros de la mesa y los estudiantes del quinto semestre, carrera de Derecho de la UNA, filial Pedro Juan Caballero.
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9: Son las 7 de la mañana, un minuto.
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14: ¿Cómo están mis amigos? En cierta ocasión, un distinguido hombre de Israel se había acercado al Señor Jesucristo y le preguntó lo siguiente: Maestro, ¿cuál es el primer mandamiento? El Señor le respondió: Amarás al Señor tu Dios de todo tu corazón, con toda tu alma, con toda tu mente y con todas tus fuerzas. Este es el principal y más grande mandamiento. Entonces el hombre le dijo: Bien has respondido, maestro, porque uno es Dios y no hay otro como Él. El Señor entonces le dijo: No estás lejos del reino de Dios. Y en realidad era así. Porque todo ese conocimiento de la ley de Moisés hacía que su corazón esté preparado para recibir el reino de Dios. También Judas Iscariote, uno de los discípulos del Señor, más conocido como Judas el traidor, tuvo la oportunidad de tener tan cerca de él a la palabra de Dios encarnada, llegó a conocer al autor de la palabra de Dios, fue contado como uno de ellos, estaba entre sus discípulos. Le encomendaron la responsabilidad de guardar el dinero del grupo, es decir, que estuvo tan cerca del reino, pero irónicamente su corazón se encontraba descomunalmente tan lejos. Estando frente al Creador del cielo y de la tierra, no creyó en él, con su persona frente a Dios, pero su alma tan distante del cielo. Mis amigos, hoy día muchas personas viven esta misma realidad. Conocen tempranamente la historia de la redención, pero ellos no se redimen. Escuchan acerca de Dios, pero no creen en Él. Asisten a una iglesia cristiana, se anotan como miembros por un acto bautismal, pero paradójicamente no tienen a Cristo Jesús reinando en sus vidas. En otras palabras, se encuentran tan cerca del Señor, pero en realidad con el corazón muy distante de Él. Mis amigos, quisiera leerles una porción de la palabra de Dios donde dice: Cerca de ti está la palabra, en tu boca y en tu corazón. Que si confesares con tu boca que Jesús es el Señor y creyeres en tu corazón que Dios le levantó de los muertos, serás salvo. Porque con el corazón se cree para justicia, pero con la boca se confiesa para salvación. Caminemos este día tomados de la mano de Dios.
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0: Ya son las 7:12. Estamos a través de Radio Oasis 94.3. Este es Juan Luis Guerra. Los noveleros, quienes vieron la novela, se van a recordar. Cuando me enamoro se llamaba la novela.
1: Me picó. Te vale hoy,
0: los noveleros. Ya es antes de Facebook, fecha de propaganda.
1: Ah, y más.
0: No hace tiempo y la novela se llama. Serie, novela, o mía, se llama no hace tiempo. Y, o falta pase la tiempo.
1: Más, Hoy Gustavo, a ver a Juan Luciano. Juan Luciano, ¿cuándo año que está? Doctor, ¿sabes una vez película ¿viste? Tal cosa? ¿Vos que ya viste esa parte?
0: Nefi, no sé qué. De...
1: Ah, sea, la película lógica. Dice, antes, año que estamos viendo otra cosa de película. ¿Vos viste esta de ¿viste? Tal versión?
0: Se lanzó ya tal versión.
1: De tabú, donde sea. Dejar, use, dale conversación, película, año mujer. Siempre digo esta película, esa, ¿no? Eso no hace tiempo.
0: No, pero es que hay gente que gusta mucho pero, de las películas.
1: Pago año mujer, que domingo cueja, o yo.
0: La hora del desayuno a veces.
1: Plaza, año mujer. Está logrado Gustavo, me va a vender.
0: Y falta ya me ha gustado la novela a personas escolares.
1: Va a ir, bebé Gustavo Girán. No, callen de mensaje. Hago un lado la y auricular, la y trabajo, pero otro lado la y auricular, co, ave.
0: No puede dejar.
1: Su amor eterno es Radio Oasis.
0: Deica tuyo, Yereja, añade de vida.
1: Grabá, añade la publicidad, dice. Educá, decir la transferencia y mandé. Primero la transferencia, fue la grabación. Qué mopecio de allá, Fuerza, socio. Saludos. Fuerza, se callo.
0: Saludos para él.
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0: Bueno, y la noticia que se destaca, gobierno propone reajuste salarial por encima del IPC, pero en etapas. La propuesta, si se toma el IPC, la suba salarial sería de 69.577. Por ello, negocian una cifra mayor. Debido a la solicitud del sector empresarial, se pospuso la reunión de CONASAN. Tras la postergación de la reunión del Consejo Nacional de Salarios Mínimos con ASAN, el viceministro de Trabajo, César Segovia, anunció que el gobierno apuesta por un reajuste de salario mínimo legal por encima del índice de precios del precio al consumidor IPC del Banco Central del Paraguay. La quinta reunión se postergó para el lunes 8 debido al pedido del representante del sector empresarial, ingeniero Enrique Vidal, quien justificó la solicitud debido a otros compromisos, también con la intención de contar con la participación de ambos sectores. Según el BCP, la inflación interanual es de 2,4%, y si se utiliza ese dato para el aumento del salario mínimo, sería de 69.577 guaraníes, teniendo en cuenta el monto actual. El sector de los trabajadores solicita el 20%, que representa 647.021 guaraníes, mientras que el sector empresarial se mantiene con su postura de que el reajuste sea teniendo en cuenta el IPC. Al respecto, el viceministro Segovia confirmó que desde el gobierno nacional apuestan que sea un monto superior porque los datos de la inflación no reflejan la realidad de los trabajadores. El IPC no es más representativo con relación a la afectación del trabajador que gana salario mínimo o el jornal. El lunes se presentará un informe técnico y vamos a ratificar, dijo. El viceministro explicó que está en debate la interpretación jurídica del artículo 255 del Código de Trabajo, que establece el procedimiento legal para el ajuste del salario mínimo y los demás artículos del capítulo de salario. Artículo 255. Desde el año 2016, por ley, se establece que el ajuste del salario mínimo sea en función al IPC. 2023 fue del 5,5%. Y aumentó el salario a 2.680.000. 2024 fue de 4,4%. 2025, 3,6%. Y ahí quedó el monto de 2.899.048. Los ajustes de los últimos años. Y para ahora, quieren un aumento de 69.000 guaraníes. Todos los otros años alcanzaban 100 y poquito.
2: Pasaba 100.
0: Aunque igual luego le queda corto, ¿verdad?
2: Le queda corto, claro.
0: Para el costo de vida.
2: Sí.
0: Que no refleja realmente, no se refleja en estos datos que ellos tienen, ¿verdad? Bien, son las 7:19. Estamos en Oasis, en el centro de noticias.
2: Bueno, tenemos la temperatura de 14 grados a esta hora. 14 grados la temperatura a esta hora, señora, señora. 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
0: Y bueno, entre las confirmaciones y no confirmaciones para fiscales, jueces y compañía, la Corte no confirmó en el cargo al fiscal ambiental de Concepción, Carlos Magno Alvarenga. Recuerdan que el año pasado había saltado algunos cuestionamientos al agente del Ministerio Público, quien estuvo en la mira por una fastuosa fiesta de 15 años de su hija.
2: Sí.
0: ¿Se acuerda?
2: No
0: fue confirmado en el cargo. Tampoco fue confirmado en el cargo Aldo Cantero.
2: Vamos, pero eso lo meten todos los días, Guri.
0: Después están otros magistrados también de la capital. No me confirmáis, güey.
2: No me confirma.
0: Después vamos a estar con la lista. Estábamos justamente...
2: ¿Qué dice el observador?
0: Atentí en relación a las informaciones que destacan siempre desde el observador y judiciales net también. No ñe confirma, hay algunos.
2: Pero Aldo Cantero era lo difícil. O fallaba, o ñe cuestionaba, yo era el trabajo. Bueno, después vamos a ver eso, una topa y marcha con este. La lista completa no encuentro. vamos a buscar quiénes son los elegidos y quiénes son los que fueron apartados ya. Bueno, 7:24 minutos. Hacemos una brevísima pausa, ya retornamos.

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1: Bueno, estamos preparando, señora, señor, nuestra gran cobertura para este domingo 7. Estamos preparando una gran cobertura aquí en Radio Oasis desde las 6 de la mañana, Marcia.
2: Así es. 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Y vamos a estar trabajando muy de cerca con el respaldo de nuestros anunciantes, quienes día a día se van sumando para compartir con nosotros este trabajo desde las 6 de la mañana.
1: Sí, agradecemos porque dijo sí a este trabajo que estamos preparando. Arquitecto Miguel Rojas León, Chorizo San Jorge, concejal municipal César Lesme, concejal municipal Lourdes Amarilla, De Corazón Eventos, Florentín Muebles, licenciado Ronald Enrique Acevedo, intendente municipal de Pedro Juan Caballero, Mini Market Buen Precio del amigo Freddy Rojas. También agradecemos al señor Bebeto Ruiz, al amigo Robert Benítez, al abogado Marcelino Rolón, al intendente de la ciudad de San Japetá, al señor Pablino Arevalos. Agradecemos también al amigo Pedro González, al intendente municipal de Cerro Corá, abogado Wilfrido Figueredo, al concejal municipal Ivo Lescano. Agradecemos también a la concejal departamental Gladys González, abogado Asunción Arevalos, distribuidora San Gabriel del Paraguay. Agradecemos también al abogado Hugo César Garay, dijo sí a Radio Oasis. A la empresa Pax Amambay. Agradecemos también a la empresa Río Paraná Cambios. Agradecemos también al ingeniero Ramón Martínez Ojeda, director de la Facultad de Ciencias Agrarias, filial Pedro Juan Caballero. 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Ahí está Empanadas Duarte 5. Agradecemos también al juez abogado Álvaro Rojas. Agradecemos también al intendente de Capitán Vado, al amigo Ronnie Villalba. Dijo sí a esta propuesta de trabajo que estamos preparando para el domingo 7.
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0: Buen día, audiencia. Buen día, Marcia. Buen día, Tony. Un gusto compartir con usted este cafecito. Café Yehú.
1: Antes vos traías café.
0: Acabé de decirle, viabo. Ahí tiene café. Tony ya humó la café. Okay. Buen día, Marcia. ¿Cómo está?
1: Todo bien, ¿y vos?
0: Súper. ¿Y de Tony? Todo bien. Ya. Miller. Ahí. De Tony, sí.
2: Ahora sí.
1: Probando ahí el vinado, Marcelino.
2: Sí.
0: Le digo, corrido, ahora le digo, ¿dónde es donde se corrido, Marcia? No. Ya, entonces vamos a mi Arjona, Eros Ramazzotti, mío.
2: ¿Dónde usted ha Arjona?
0: Va a ver, vio.
2: Da igual. No.
0: Arjona es uno de los mejores cantautores. Él hace su música y él canta.
1: Pero esa música...
0: Aparte de cantar, encanta.
1: Pero esa
0: música... ¿no viste las mujeres cómo se fueron? Hasta su corpiño le tiraron...
1: No, eso ya es demasiado también. Tampoco la pavada.
0: No, pero le tiraron su corpiño y eso. Sí, tipo,
1: algunas ya se salen también, ya estamos en la raya.
0: Pero Paraguay.
1: A mí me gustan los temas de Arjona. No soy así re fanática, me gustan. Pero estos temas que estamos escuchando son temas para ustedes dos. Jorge Ayala Gómez y Tony Ayala.
0: ¿Qué, viejo?
1: Lescano.
0: Para viejo, viejo.
3: Sí,
0: se mandó viejo. Por eso le acabé de decirle que tenemos que escuchar a Arjona, las amas de casa.
1: Arjona estuvo
0: el sábado. Las amas de casa, las mujeres quieren escuchar Arjona bien tempranito.
1: Y Marco Antonio.
0: Haciéndole. No, Marco Antonio, pero un poquitito más tarde.
1: Le gusta
0: a la tarde, ¿verdad? En la hora del que llega el. El
1: en
0: pachón.
1: Síntesis, Milen, de cero a la izquierda.
0: No, yo te digo nomás. un poco abuelito. A ver el abuelito.
1: No, pero eso no era no,
0: para Tony. Para Tony.
2: ¿Está con los abuelitos? ¿Cuál es Honduras?
1: Está con los ya pues acá.
0: No, acá ahora las mujeres están, se levantaba, ya le llevó, ya le hizo todo el desayuno a su hijo, se fue en la escuela, ya volvió ya del...
1: Arjona, entonces, Eros Ramazzotti, después, otro...
0: Ahí está Arjona, Eros Ramazzotti, está...
1: Otro que... Yukimia Ñandeisha y Michael, ¿no?
2: A Marco Antonio, ¿cuándo ahí la...?
1: Yukete.
0: Mira, me dio un poco un blanco mi...
1: ¿Y vos siempre sabes?
0: Sí, de Camila.
1: Ah.
0: Camila también está espectacular.
1: Ya. Pero eso ya es más contemporáneo.
0: Y Camilo, pero las mujeres quieren escuchar.
1: Más viejazo, ¿no?
0: Las mujeres quieren escuchar eso. Las amas de casa, las señoras que están preparando a su hijo ahora para. Ya me volvieron, ya otro se va a ir las 8, tiene que estar en el Brasil. Mira, mira la escoa.
2: Sí.
0: Esa, eso sí.
1: ¿Tenés algunas?
0: Pone poco Camila ahí. Uno de Camila.
1: Va a presentar Jorge. ¿Sí?
0: No, uno de Camila, cualquiera uno más. Yo no. Ese es Arjona.
2: Sí, ese es tu artista.
0: Y vos sabés que yo... Hace 4 años atrás cuando vino, compré 2 entradas. Y surgió un problema y no me fui. Y le di las 2 entradas a la otra persona, ¿veis? Ojo. No me fui yo, esa hace 4 años atrás. Esta vuelta no me fui.
1: No pudiste ir de oro.
0: No. Y otro ya va a venir a Arjona dentro. Yo creo que para el próximo año parece que viene una gira ya rara.
1: A mí me gustaría ver el concierto de Shaya. Ese sí. Shaya.
0: Sí, también.
1: Buenos temas también.
0: ¿Vos viste a Enrique Iglesias en su show? Le besó a una de sus fans.
1: Me he visto en las redes. Pero os acuerdo que ya puedo ir, vea.
0: No, pero ese le mordió los labios, le mordió.
1: Pero ese no fue un piquito.
0: No, le mordió los labios, le mordió a la mujer que se subió. Pero también, de verdad, él tiene que mostrar su masculinidad, ¿verdad?
1: Sama la raya ahí,
2: ¿verdad? Oye, que ahí te di, ¿verdad?
0: En serio, le mordió los labios, le mordió a la mujer. Enrique Iglesias, uno de sus shows, ¿eh? Después se ya farandulero y tres, me iba a ver.
1: ¿Hoy por ahí?
2: Sí, ese te y la TikTok.
0: No, no, no es TikTok, no es TikTok. Es que yo le sigo a los artistas, ¿no?
2: Ah, ya, ya.
0: Nosotros los artistas tenemos que seguirnos, tenemos que apoyarnos.
2: Va, mire. Hombre, un dedo ahí en la chaval con su rato libre.
1: Bueno. Ah, aprovechando que está libre un ratito, ¿verdad?
0: Sí. Un mensaje a más, un mensaje a más, otro y nada.
2: Otro.
0: Dale.
2: Jorge, ¿no se pediste?
0: No, voy a...
2: Hoy es el último día de hacer la propaganda de...
0: Voy a
2: contestar más tarde.
1: Va a venir más tarde.
2: Bueno, te esperamos por acá.
1: Porque hasta hoy es...
2: Hermano de Ricardo Arjona. Estamos haciendo pez fuera de micrófono y nada, yo topata y no te pepo.
1: Primo, hermano, nomás era, pero ahora hermano yo.
2: Y yo que lo vea,
1: no lo mitago. Y yo que
2: nada, y la año a la botiva, imagíname la cabrera.
1: A ver, que lo mitamos a competencia, más
2: va y yo que esa.
1: Ah, sí. Esa es la elección de...
2: Ah, soy más semita, me andó la Rudy La Escala.
1: Rudy La Escala.
2: Jaime Acuña. A ver, Chamila siempre en domingo de la Rudy La Escala. Es el mismo yo la Acuña por la gira, ya es fero, arro tuya. ¿Tenés alumno de Rudy La Escala? Sí. Y justamente creí que era mujer. Aquí me parece... A Marcia, la mujer número uno.
1: No, esa es la característica de Marta, cuando ella hacía el programa en Sin Frontera. Su, sí, Guía 98 se llama. Veas, hay música, no. ¿Qué andas ahí? ¿Se anda Guarecuy? ¿Se anda Guarecuy?
2: Guarecuy.
1: No, no. Ah. No, no. Nosotros, más bien música de ayer, hoy y siempre. Así es.
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2: Ahí está.
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0: Y así con buena música de las manos del señor Miguel Cabrera estamos llevando adelante el programa. Son las 8:12. ¿Cómo están, gente? ¿Todo bien? 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Cualquier cosa pellara, pepuca. 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Así es. Porque es higo mío pucaña de coizan oveja, oico arevea de. Sí. Así es. Sí. Pueden llamarnos aquí en la radio cualquier cosita. 0971-629-655. También 0974-943-943. 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
1: Llegaron las máquinas anoche porque para ayer estaban previstas.
0: Sí, seguramente, las... porque pensé que ya putaguri.
1: O estaba prevista la llegada. Estábamos intentando comunicarnos con Nico, pero todavía no logramos. Estás en Viapoa y entendemos ahora que están con la preparación previa a todo eso, desde la justicia electoral. 230 máquinas.
0: Para Pedro Juan.
1: De votación.
0: O para todo el mundo.
1: Para nuestro departamento, ¿verdad?
0: Para el departamento.
1: Para el departamento de Amambay. Y la distribución que se va a empezar a hacer ya el sábado, en horas de la mañana. Hay que hacer la prueba también, ¿verdad? El famoso... Cuando ahí lo mitad en la frontera, ya te están ahí. Mm. Ese es el término que suelen.
0: Sí, porque la vez pasada 4 o 5 máquinas, un borea. Ah, pero Orecojico es la suplente.
1: Sí, están las máquinas, ¿cómo se dice? Para el auxilio correspondiente, ¿verdad?
2: Ya me voy allá, Antonio. ¿Cómo te voy a decir?
1: ¿Qué hay? ¿Qué hay por tu...
2: ¿Será que se va a instalar otra vez cámara en los colegios electorales?
1: No, ni un güey, te lo mitad en la oficina.
2: No, ni antes, un año seco ahí.
1: No, pero no hay ese movimiento.
2: No hay, viejo.
1: No. No hay. A no ser que Guilleno que instale.
2: No, Guilleno hace. Guilleno, ídolo.
1: A no ser que Guilleno que consiga instalar.
2: Vos sabés que Guillén está...
1: ¿Por dónde está hasta ahora haciendo el campaña?
2: No sé, ¿será? Pero podemos llamarle, ¿verdad?
1: Sí, para...
2: Miller, Guillén. ¿Sí le podés llamar a Guillén? Por favor, vamos a organizarnos acá, así, ya. Al aire.
1: ¿Por dónde está haciendo campaña hoy, Luis Guillén?
2: No, pero vos sabés, Marcia, cómo está bien posicionado Guillén hoy en las encuestas. No hace falta ni encuesta, porque vos conocés, sabés luego el ambiente. El ambiente político de pilla. Él está bien posicionado. No es porque es mi candidato solo, sino porque está bien posicionado. Él se siente, en el ambiente se siente. Digo, la cosa ve, o se pone hasta donde es pillado hoy. Hablando de no sé, ahí donde es pillado hoy. Y él está bien posicionado hoy para ser el representante de todo el municipio, de todos los colorados.
1: De los colorados.
2: Sí. Es Luis Guillén. Hoy mismo es Luis Guillén.
1: Tiene una buena estructura también, ¿verdad?
2: Sí, está
1: trabajando.
2: ¿Sabes cómo es Marcia?
1: En realidad hace mucho tiempo empezó él su campaña.
2: Marcia, un empresario para ser exitoso tiene que estar rodeado de gente que le apuntalen, gente que le acompañe a él. Hoy día Luis Guillén tiene un equipo que está bien formado, bien estructurado. Yo te digo, porque yo soy parte de ellos. Está bien estructurado. Se le se le da el apoyo, en el equipo se le da el apoyo necesario para que él sea el candidato ideal. Que sea el candidato ideal de todos los colorados para las generales. Hoy día él es eso. Está siendo, es exitoso. Hoy día en su candidatura él está siendo exitoso. Y no se discute eso. Hoy no se discute eso.
1: Se le nota, estos días le estaba conversando así muy de paso con él, se le nota que está tranquilo.
2: Y justamente...
1: Digamos así, con confianza,
2: ¿verdad? Y sí, porque estos días ya no es más día de salir a atropellar y a visitar y hacer reuniones, eso ya no es más. Hoy día solo es trabajo de laboratorio ya. Ya se sienta, se calma, organización.
1: Debe estar de aquí para allá, pero un poquito más adelante
2: podemos... Está organizando, porque ya llegó, ya las elecciones ya están ya.
1: No, ya está. De hecho, los que hicieron hasta hoy ya, ¿cómo se dice? La gente ya sabe, la gente ya tiene su candidato de preferencia.
2: Antiguamente en la línea, cuando vos decías, el que vendió, vendió, el que no vendió, ya no vende más, sí, era
1: justamente
2: para diciembre y eso.
1: Así es.
2: El que vendió, vendió, el que no vendió, ya no vende más. Y hoy yo te puedo decir con toda certeza, con toda sinceridad, porque vos me conocés de acá, la gente me conoce a mí, yo no hablo por hablar nomás. Con propiedad te digo, hoy es Luis Guillén el candidato ideal para representar al Partido Colorado. Hoy. Y va a ser el candidato que va a representar al Partido Colorado en las generales. Ahí ya es otra carrera ya.
1: Sí, o sea, es una nueva pelea, como se dice.
2: Sí, ¿no? Pasar las internas, hoy Luis Guillén pasa las internas, pero pasa así, de fino pasa. Por la estructura, por el ambiente, por la seguridad que está teniendo él hoy.
1: Se queda por el camino, Peralta.
2: Sí, se queda.
1: No. A pesar del 70 y algo por ciento de...
2: ¿Cómo se dice?
1: ¿Cuánto era, Tony? Las encuestas que de repente le daban a Peralta, 70, 80.
0: Ojalá hoy la 70,
1: 70, 80 por ciento para Peralta, algunas encuestas.
0: No puede mentir tanto a la gente. Yo no, o sea que por lo menos en mi conciencia no existe eso.
1: Hay que ser bien realista, ¿verdad? Porque...
0: Ni aunque yo haga para don Jorge... O Moiseo y Yehuyo Moita la encuesta tanto allá, pero si allá pone a Yapota en serio.
1: ¿Cómo tiene que ser?
0: Y voy a hacer de 1000 personas, no de 100. Y sí. De todos los barrios voy a hacer. Centro, Barrio Bernardino, Mariscal, Cava, Atomata, 100 personas. Porque así se hace eso.
1: Y ahí vamos a tener
0: la encuesta se hace en serio, no solamente un puñito de gente anderemos y le hace a 20 personas y le saca eso, la conclusión. No se saca así. Lo mitan o pesa.
1: Ahora parece que están.
0: Ya está.
1: Creo que es, ¿verdad?
2: Luis Guillén. Buen día. Sí. ¿Cómo estás, Luis?
3: Muy buenos días, Jorge, futuro concejal municipal. Saludo a la audiencia. Radio Basti, un gusto, un placer estar. Contigo en contacto con la audiencia a 3 días de una elección que va a ser realmente todo un éxito para la familia del Partido Colorado.
1: A la orden. Preguntábamos por dónde. ¿Qué tal, Luis? ¿Cómo estás?
3: Bien. Hola, ¿cómo está Marcia? Un gusto, disculpe, Marcia.
1: Bien, acá estamos con Tony, Milner, todo el equipo, y Jorge nos acompaña. Le estábamos diciendo, ¿por dónde estará hoy a esta hora Luis Guillén? ¿Está todavía haciendo recorrido o ya estás concentrado, digamos así, en la parte organizativa?
3: Saludos ahí a Tony también.
0: Saludos, concejal. Buen día.
3: Estamos nosotros organizando...
0: Intendente de situación de espera, Gerardo.
3: Estamos organizando justamente, tenemos varias comunidades indígenas alrededor, inclusive tenemos una comunidad indígena que queda aproximadamente a 60 kilómetros acá de Juan Caballero. Estábamos en conversación con ellos y coordinando para ver cómo traerle a ellos, coordinar para traerles a ellos, ¿verdad? Y bueno, traerles justamente a ellos implica transporte, implica alimentación y otras cosas, ¿verdad? Entonces, estamos en esa coordinación, por eso no les puedo atender, les pido disculpas, pero bueno, seguimos trabajando hasta el momento donde más hay trabajo, ¿verdad? Los últimos meses, los últimos días, y bueno, pero feliz, contento con todo el apoyo, con el recibimiento y con el equipo en sí, ¿verdad? Muy contento, después de mucho tiempo, el Partido Colorado reunió tanto dirigentes buenos, también candidatos de primer nivel, tenemos los propios candidatos a concejales que son de primer nivel, ¿verdad? Y, pues, tenemos revelaciones, por ejemplo, que hace rato, o alguien que nunca, por ejemplo, como Jorge, que hace rato prácticamente se apartó de la arena política, pero ahora está justamente trabajando nuevamente, y otras revelaciones que tenemos dentro del Partido Colorado. Contento por ello, feliz por ello, y bueno, trabajar estos últimos días, ya casi nos dormimos nosotros, pues, elegimos esta carrera y bueno, estamos conscientes y conforme a lo que estamos haciendo.
2: Luis, yo le estaba diciendo acá a la audiencia, le estaba diciendo a Marcia, a Tony también, expresar lo que se siente en el movimiento, lo que se siente en el ambiente. Luis Guillén, hoy Luis Guillén es el candidato ideal para representar al Partido Colorado. Hoy Luis Guillén es el candidato que va a pasar las internas, sí o sí. ¿Por qué? Porque se le ve seguro con su equipo, se le ve gente que le responde a Luis Guillén. Hoy mismo le está dando ese apoyo, le está dando ese apuntalamiento, le levanta a Luis Guillén hoy para que sea el portador de la bandera del Partido Colorado en las generales. Hoy Luis Guillén es el que el pueblo pide para que haya ese cambio. Se siente en el ambiente, se siente que Luis Guillén está seguro, se siente que el equipo le responde, se siente que la gente que va a ir a votar le responde a Luis Guillén, quiere el cambio. Hoy mismo Luis Guillén es el candidato ideal para cambiar la municipalidad. Así es, Luis.
3: Sí, efectivamente, solemos tener reunión realmente del comando, ¿verdad? Impresionante cuando uno se opone a lo que nosotros pretendemos muchas veces. Los 11 se levanta y me apoya, y eso no deja de ser importante, ¿verdad? No deja de ser importante porque uno realmente necesita el acompañamiento de su concejal, porque este sistema electoral, ¿verdad? Este sistema electoral, si bien es cierto que hoy vos estás en una opción 11, se vota primero por la lista y después se le vota hay un voto preferencial, como le llaman. El sistema hace que los 12 sean adversarios casual dentro de la misma lista, pero todo lo que vota la lista se suma para la lista, ¿verdad? Pero por eso te digo, a veces hay cuestiones o cuestionamientos que dentro del comando no le gusta a uno de los concejales, o sea, uno de los candidatos a los concejales, y los 11 se levantan y me apoyan. Eso es importante dentro del comando. Además de ellos, el apoyo de la dirigencia, tener el apoyo de los gobernadores, los presidentes institucionales, de los presidentes institucionales que en algún momento estuvieron molestos, pero hoy en día realmente están contentos con no solamente con mi candidatura, sino con los 12 candidatos a concejales, tanto titulares y suplentes, y eso hace que realmente estemos muy fortalecidos para la interna, y estamos más que seguros que vamos a estar más fortalecidos para las generales, porque hoy es una lucha, mañana en las generales prácticamente una guerra. Entonces, bueno, estamos contentos, se siente en el ambiente eso, yo siento ese respaldo, porque ayer tuvimos, por ejemplo, capacitaciones de los necesarios, como vos sabés, 400 necesarios solamente para los dos colegios electorales que tenemos. Y bueno, pero están contentos, están conformes y confiados que realmente va a haber el cambio entre Juan Caballero. Y eso es importante. A mí me resta nada más de agradecerle primeramente a Dios, ¿verdad? Que es nuestro creador y todo hace posible el Señor Jesucristo, ¿verdad? Y agradecerle a mi familia, a mi equipo, a la gente, a la dirigencia en general, realmente por este momento increíble. Y bueno, eso se va a llevar a cabo el domingo y se va a confirmar este gran ambiente que hay dentro de la familia del Partido Colorado. Creemos nosotros que vamos a tener una participación después de mucho tiempo de 50 o más de 50%. Eso significa que 17 a 18 mil colorados se van a ir a votar justamente en mesa interna. Y eso, imagínate, hace 5 años atrás, era cuando hubo las elecciones justamente en contra de José Carlos. Cierto, ¿verdad? Hubo pandemia y demás. No participamos 8.000, pero 8.000 colorados no, nada más se van a votar, y hoy vamos a doblar esa cantidad de la cantidad de electores que se pueda votar en la externa. Es porque se siente en el ambiente, ¿verdad? Y vuelvo a decir, no es solamente por la candidatura de independiente, sino que también ayuda muchísimo los candidatos a concejales, ¿verdad? Que están haciendo un gran trabajo, y realmente nuestros candidatos 99% son de primer nivel.
1: Bien, y cada uno hace su campaña, como se dice, ¿verdad? Cada uno hace su campaña, pero después al final se va a trabajar y se va a apoyar. Para las generales se van a apoyar, me imagino, ¿verdad? Trabajando todos juntos. Entonces, Luis Guillén está tranquilo, se siente seguro, acompañado de su equipo, digamos así, ¿verdad? Primeramente, que eso es importante, primero sentirse seguro y acompañado por su equipo, porque eso es fundamental para una contienda, como se dice. Y después también, entonces, estás contento y conforme con la receptividad que tuviste durante todo este tiempo, que estuviste caminando, llegando por los barrios, fracciones, colonias, comunidades indígenas, para llevar tu propuesta, Luis.
3: Sí, realmente así es, Marcia. Yo siempre me sentí respaldado por la comunidad en general, en especial por la clase campesina, ¿verdad? Porque provengo de ahí, ¿verdad? Orgullosamente soy campesino. Siempre me he sentido muy respaldado por eso. Pero no pensé que me iba a sentir respaldado por la dirigencia, porque yo soy, como soy abogado, soy de persona importante, siempre soy de choque, ¿verdad? De decir las cosas. No pensé que iba a tener tanto respaldo, ¿verdad? Tanto respaldo de la dirigencia, ¿verdad? De la dirigencia, porque hace 12 a 15 años estoy haciendo esta carrera política y tuve ya mucho encontronazo con la dirigente, pero sin embargo hoy hemos arreglado esa diferencia. Y bueno, el respaldo que tengo de la familia colorada es impresionante, y solamente vuelvo a arreglarme, empecé a agradecerle a Dios por ese respaldo. Me dice mi mamá todos los días, ni por ende, te tengo en mi oración, y la oración a la madre, creo que sí, es importante. Me siento tan seguro, no solamente políticamente, sino físicamente. Yo no uso guardaespaldas, no tengo guardaespaldas, ando con dos, tres personas, con dos, tres señores que son coordinadores, que me apoyan nada más, son mis asistentes, a veces con un señor que es mi asistente nada más, ¿verdad? Entonces, me siento seguro, esta es mi ciudad, y quién no se va a sentir seguro en su ciudad, ¿verdad? ¿Quién no se va a sentir seguro en su ciudad? ¿Y quién no se va a sentir seguro cuando tiene tanto respaldo? Y bueno, y solamente puede ser obra de Dios esto, y bueno, muy agradecido con eso, muy contento con eso. Y van a ver Dios, con la ayuda de Dios, con la ayuda de todo el equipo político, vamos a por lo menos 8 a 9 concejales en nuestra lista, va a estar participando en las elecciones del 4 de octubre, y más, y eso va a ir teniendo la voz, dicen los números. Y además de ellos, quien me habla va a empuñar la bandera del Partido Colorado para el 4 de octubre, y vamos a buscar el cambio que tanto anhela Pedro Juan Caballero, que Pedro Juan Caballero ya no puede seguir en la situación que está, ¿verdad? Viene tiempo mejor, vendrá tiempo mejor.

0: Bien, vamos a estar hablando. De hecho, hay muchas cosas de la organización y eso que hoy durante la jornada es el último día de hablar también por los medios masivos de comunicación. Después ya se llama al silencio, ¿verdad? Pero el trabajo no para, como se dice, va a continuar.
1: A ti, efectivamente, agradecerte por esta oportunidad, Marcia, ahí a Tony, ahí a nuestro amigo Jorge y ahí está Minder, creo que también, ¿verdad?
0: Sí, en la mesa.
1: Yo te hablo mucho éxito a Radio Gráfica en el domingo, yo sé que va a ser una gran cobertura el domingo, ¿verdad? Y bueno, que gane el mejor y bueno, nosotros creemos que somos el mejor equipo, hemos conformado un principio, un gran equipo político. Tenemos un gran respaldo tanto de la dirigencia y también en la comunidad en general, y creemos que vamos a ser un digno representante del Partido Colorado para el 4 de octubre y bueno, creemos que vamos a hacer el cambio. Para hacerte por esta oportunidad, efectivamente, y lastimosamente era la ley permite hasta hoy hablar de todo lo que podamos hablar, ¿verdad? Y le pedimos una vez más a la gente aprovechando esta oportunidad que el domingo. Y le decimos que de las 7 de la mañana hasta las 16 horas está abierto para poder ir a elegirle a su candidato de preferencia para poder legitimar una precandidatura de su posible candidatura de una administración política como el Partido Colorado de las 7 de la mañana hasta las 16 y que se vaya preferentemente a votarle a la lista 2. Lista 2 y lista 2. Tenemos que tener nuestro mente.

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0: Profesor Hugo Benítez, concejal municipal. Lista 3, opción 10.
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0: Son las 8:36, estamos en Oasis, Centro de Noticias, y estábamos diciendo que hasta hoy estamos escuchando propuestas, las invitaciones también de los diferentes grupos, movimientos, partidos políticos. Hasta hoy por los medios masivos de comunicación se puede hacer campaña, como se dice, ¿verdad? Se puede invitar a la gente a que pasen a votar por tal lista el día domingo. Nosotros estamos ahora en compañía del ingeniero Hugo Benítez Noguera. Él es precandidato a concejal municipal de nuestra ciudad por el Partido Liberal Radical Auténtico, Nuevo Liberalismo, lista 3, opción 10. ¿Cómo estás, profe? Buenos días.
1: Buen día, Marcia. Buen día a los compañeros también que están acá y a la amable audiencia, en especial a mi correligionario. Un afectuoso saludo.
0: Bueno, y vino con Yopo y todo el profe, ¿eh? Parece por ser el último día de espacio.
1: Y sí, una
0: pero linda... Pero te digo todo el día, me llevo por el espacio, entonces yo la...
1: ¿eh? Una primera y linda experiencia que estoy pasando, ¿verdad?
0: Gracias por el Yopoy. Llegó un desayuno también de paso, ¿verdad? Es un detalle que marca sin duda, ¿verdad? Porque uno siempre tiene presente. Y mandó, ahora eres Guri Fulano, ¿eh? Nos trajo, ¿sabes qué nos trajo? Sí. Otro, a la pinta, fulano, y yo, ¿verdad? Cosas así que escuchamos.

0: Bueno, estamos en la recta final. Hoy tenemos la posibilidad nuevamente de charlar contigo, profe. Estoy mirando, esta es una nota que te enviaron. ¿En qué momento, en qué tiempo?
1: Y cuando estaba ya en la ejerciendo el cargo de secretaria de Medio Ambiente
0: En la
1: de
0: gobernación,
1: la
0: cuando estaba.
1: gobernación.
0: Mira, una, ¿cómo se dice? Hablamos de una agencia de investigación sumamente importante, de verdad,
1: Embrapa, empresa
0: del
1: brasilera
0: Brasil.
1: de pesquisa agropecuaria.
0: Ah, mira, estaba interesado en tu trabajo, ¿eh?
1: Y sí, me dio la ocasión de encontrarnos en el Brasil, acá en Ponta Porã, en un encuentro, y llegué junto al señor este, es en aquel entonces era gerente de Embrapa de la agencia acá en Dourado, y me presenté como un funcionario del gobierno departamental y
0: Sí.
1: hablando sobre la posibilidad de que nos ofrezca algunas tecnologías nuevas que tenga y que sea necesario acá para nuestro departamento o nuestra ciudad, ¿verdad? Y entonces nos quedamos allí, se ofreció, sí, que sin problema, todo lo que tenga a mano.
0: Trabajar
1: Y
0: en cooperación.
1: después volví a escribirle por correo, ¿verdad?
0: Sí.
1: Y ahí recibí la respuesta que estaba vigente, que esa propuesta, ese ofrecimiento que teníamos hablado, era que seguía vigente, ¿verdad? Y esas son las situaciones que muchas veces nosotros hacemos sin ya estar asumiendo un cargo como autoridad. Es por el interés
0: Y
1: que
0: sí.
1: tenemos por nuestro departamento, por nuestra ciudad.
0: Nada, él la ni me jaguar en TPT cargo o PT impuesto, vender la que hago ya nada lleva por
1: Y
0: el bien de
1: sí,
0: la comunidad, desde donde uno está puede hacer algo, ¿verdad, profe?
1: y así es, y por eso justamente acá dice que me acuerdo, fue un evento, porque le hice recordar,
0: Sí.
1: en un evento en el Instituto Federal de Ponta Porã, informo que tenemos todavía el interés en conversar sobre posibles trabajos de interés común y que tendríamos el mayor placer en recibirlo en nuestra unidad, o sea, que en la agencia,
0: Para que vayas a la
1: sí, y
0: agencia.
1: hablar con ellos, plantearle la situación que tenemos acá, ¿verdad? Y esas son gestiones que de repente uno hace, pero que,
0: Se necesita también el respaldo de
1: pero
0: las instituciones, ¿verdad? No prosperó.
1: no prosperó porque como
0: Qué
1: funcionario
0: lindo.
1: tenía que tener un respaldo, ¿verdad? ¿Qué pasa?
0: Claro, el mandamás tenía que estar de acuerdo y tratar de impulsar esto, ¿verdad?
1: Y
0: Pero cuando
1: así.
0: el mandamás no está de acuerdo, el secretario o el jefe de un departamento X tiene que tener el respaldo. Puede tener muchas iniciativas, creatividad, talentos en Bupayo. Pero la Uberecoa, la lapicera, ella hago a disposición. La no interesa en Amoyue, doy como a Inbaebe. Algunos ni bollos llegó. Pero bueno, vamos a hablar de la propuesta que trae hoy el profe. ¿Qué vamos a recordarle a la gente? ¿Por qué hay que elegir este domingo? ¿Por qué hay que optar por el ingeniero Hugo Benítez Noguera?
1: Bueno, Marce, me parece que yo no sé cómo serán los otros precandidatos, ¿verdad? Pero pienso que yo mantengo una coherencia de buscar, de analizar toda la problemática de la ciudad y proponer algunas soluciones. Tal vez en los casos, por ejemplo, que hemos hablado acá, no sea la solución total, pero sí por lo menos para minimizar, ¿verdad? Entonces hemos abarcado, por ejemplo, encontramos que la ciudad es una ciudad que está, una ciudad enferma. Y esa solución está a cargo muchas veces de la población. ¿Por qué? Porque con su voto puede mudar la situación de la ciudad. De lo contrario, vamos a ir. Y no tenemos que olvidarnos de que somos responsables, o por lo menos los que están ahora responsables del futuro de nuestra ciudad. Y muchas veces si no nos despertamos de ir a cambiar, de tener miedo al cambio, al final, ¿quiénes van a ser los culpables? Los votantes, los ciudadanos que no votan por el cambio. Y al final van a ser los culpables de eso y los que estuvieron como autoridad, los inocentes. Orendo ya pues, pero oro continuo ape porque la pueblo gorere ya. Entonces, tenemos que tener muy en cuenta esa responsabilidad compartida. Anían o pellas acá culpables ambas, pero en el momento que se nos ofreció la oportunidad de cambiar, ya pues, ya. Entonces eso tiene una proyección a nivel país también, ¿verdad? Que somos el país de, no los más corruptos, pero a nivel de las instituciones públicas me parece que no estamos bien. Está todo el día en denuncia de corrupción. Pero a la hora de votar, ojo, llegué a la meta de votar. Obvio es que es culpable y siendo que no me en cuenta a Evo y me deja peor oportunidad, ¿verdad?
0: Sí, sí.
1: Entonces, nosotros hemos hablado acá sobre la cuestión de residuos sólidos. Nosotros hemos, cuando estuve en la gobernación, por ejemplo, la cuestión de, vino una temporada que dejé la botella, y a veces que no llevaban los que recogían, los camiones de recolección, a veces no,
0: se queda todo frente.
1: Se queda todo, inclusive cuando se reclamaba, muchas veces escuchamos a alguna autoridad decir, y potama con aromombo, la y cervecita, que era jugo entero, pero alguien tiene que tirar allí, andendas, hay que atuestelar de cervecita, pero muchas veces uno recoge de la calle de Hueras a Pepe. En la gobernación nosotros habíamos dado, me parece, una solución a medias. Tratamos de trituramos la botella y mezclamos con cemento y de eso hicimos lo que es el adoquín. Uh-huh. Y eso bien que se podía utilizar en un lugar donde no haya mucho tránsito, no haya vehículo pesado. Por ahí. Uh-huh. Entonces, por ahí se podría hacer. Nosotros hicimos
0: se
1: eso.
0: Se podía reutilizar, ¿verdad?
1: Eso hicimos en la gobernación, en la Secretaría del Ambiente, ¿verdad? Entonces, tantear, yapó. Tenemos que ver también esa situación que nos encontramos de falta de recursos. Que si no se pagan los impuestos, por eso exige, está bien, tenemos esa obligación. Pero también las autoridades que están, por ejemplo, al frente de la institución municipal, tienen que mostrar también. O yo, pues, mi país le distinto, dentro de Teapa tenemos una superpoblación de funcionarios, ¿verdad? Acá uno, porque las estrategias, las funcionarias, algunos no ya pueden invadir, a otros que tú estrategias invadir, ellos ya pueden. Entonces, esa situación muchas veces, y los propios funcionarios, yo tengo muchos amigos porque trabajé mucho tiempo y tengo amigos dentro de la institución y a veces hablamos sobre eso, que de repente se le premia más a lo que menos hace. Algunos vienen con historia que si es real o no hay cuál, porque yo no estoy allí, de que personas que están allí por decir una función específica, pero o gana por como un jefe o gana, pero que supuestamente es ley mérito o ya poco atesina. O ya poco atesina, entonces sí. Gobernabilidad, maestría, o miango se está cobrando bien. O ya poco ahí te deja, es apiar ley mérito suficiente. De hiporio poco gana ese y se volvió como un monje negro. Entonces, ya de ella esa piña de la pizacuera o merece. Vea o gana por un dicatuy porque amola o yupino, yupé, misimila y jornal, por ejemplo, pe jefe, amiste entero, bebe, go yupianaje. A joven, bebe. ¿Y cómo queda el pueblo? ¿Cómo queda el pueblo? O faltar recursos y cada tanto faltar recursos a pe pagar que impuestos, ¿verdad? Entonces, toda esa responsabilidad que tenemos que tener en nuestro futuro. La cuestión de tránsito, por ejemplo. Nosotros estamos viendo y me parece que ningún candidato habló sobre eso ahora. Por eso te digo, coherente con mi propuesta del inicio. Tránsito. En el centro, en vehículos.
0: Sí.
1: ¿Qué va a pasar si no se reglamenta, si no hay un ordenamiento dentro del crecimiento de la ciudad? Todos los edificios que se está construyendo no tienen un espacio para estacionamiento. Entonces, va, edificio residencial, por ejemplo, andén de Erecoina, metido espacio de estacionamiento, Mope, calle Bejenjeta.
0: Genjeta. Andes de Shainbaebe, se vuelve muy peligroso también.
1: Y bueno, y todo eso se tiene que empezar a analizar, porque a medida que va creciendo, va progresando la ciudad, entonces en este edificio se llena de vehículos por la calle Jaupe. ¿Quién va a controlar después el tránsito? ¿Quién
0: ahora
1: va?
0: Ahora luego estamos
1: entonces, esa situación,
0: socorro, profe.
1: Y bueno, añeñe, piruma, enango, pete, y mesa de diálogo sobre esa problemática a corto, mediano y a largo plazo, pero la añeñe, piruma, es la ya que está la solución, supe.
0: Apeado, jazaipe, educación, reconcienciación, jaupei. No entendéramos la mitad, lo captáramos, ya potamante el golpe al bolsillo ayer.
1: Sí, a Pepe ya está ahí, ¿no? Entonces, justamente por eso, hemos planteado acá también la situación, hablando de educación, por ejemplo.
0: Sí.
1: El apoyo, para la promoción de los eventos culturales, que parece que ya se sabe, ¿verdad? Los eventos culturales, las veladas e ingoima, el del canto, competencia, ya hemos hecho olimpiadas de matemática, historia, que necesitamos acá, que estamos enfrente a una potencia como es el Brasil. Entonces, esa, siempre se queja la gente de que la invasión de la cultura ajena, pero sin embargo otros estudiosos dicen que es la globalización, vea. Por eso es que cuando uno se va al desfile de 14 días por andula de estudiantes, cueran para abajo desfile en ando y cuay. Y pareciera ser que cada uno hoy en día, por esa cuestión de corrupción imperante que tenemos, hay muy pocos maestros que no ni sentir a gusto ahora. Imagínense, y pese a esa maína, casi todos los fondos de Icuaimo, opa, opa. Entonces se siente un poco desalentado los colegas. Ñandico ya es jubilado, ya recota que tiene las jubilaciones. Y otro de lo que estamos percibiendo será que vamos a seguir. Imagínate esa esa preocupación que en Derecoa genera. ¿Por qué? Porque no se ve un cambio real que pueda mejorar la situación en el país. Entonces tenemos que pensar en eso, partiendo de nuestra ciudad y con proyección al país, ¿verdad? Que llega dentro de 2 años también, ¿verdad?
0: Sí, sí.
1: Entonces, en educación, eso, salud. Salud, hablamos, relacionamos con el agua, que el Consejo de Salud, para mí, que el aporte que recibe la municipalidad necesariamente tiene que tener dentro de su actividad de un análisis del agua periódicamente de todos los pozos, por lo menos que sea de la jurisdicción de la municipalidad. Y después, llegando a un consenso, ¿verdad? Porque el finado Filemón vale la neconciencia en las muchas veces ni ne cumplir la peor la neconciencia a la ñan de población, la ñan de conciudadanos, o éramos en peligro ante una situación de contaminación que puede generar problemas y más adelante que tú la falta de agua ni pensar, ¿verdad? Entonces, pues ya pensamos, ¿no? Mire, antes de que sea tarde. Y entonces se ve, se utiliza esos recursos para prevenir esas situaciones, ¿verdad? Entonces hablamos de educación, de salud.
0: De tránsito,
1: ya lleguemos ahí, pero principalmente la cuestión del agua que se propone, se impone un estudio más serio sobre la perforación de pozos artesianos, pero imagínate que esta cuestión, donde estamos acá en un peligro inminente, si es que por ahí, no quiero hablar tanto sobre eso, pero dejo de que los encargados, las autoridades, se tome ese desafío de ver un poco y buscar pozo profundo, porque espérate, después le añade solución. Primero municipalizar, porque a la larga va a ser eso. Y en caso de que haya esa cuestión de que se estén generando ya contaminación, resolvemos ahí. La pesa la oña contamina, oña de jeguil, la oña de mina de agua yarecuaje. Ese es más difícil. Así, quién sabe, ni solución tiene así pensando rápidamente. Entonces, los pozos profundos y que tuve teripea, ni han de salvar ante esa situación que se presente. Allá ese por ahí, entonces, el deporte, el redireccionamiento de las tasas que se cobra. Ya Mondomina, hoy justamente estuve viendo en las redes sociales, en el Facebook, una Pedro Juanina, atleta de handball, pidiendo colaboración para estar presente en un evento internacional en China. Y que cada atleta tiene que costear su traslado. Japeisha llave, va el aña yarecona, yareco y la fondo. Entonces, Japeisha llave, muchas veces a yarecona petaza, ya cobraré, ya direccionada para esta situación, para estos casos específicos. O si no, coña, desalentata a nuestros jóvenes, a nuestros niños, por ejemplo, que sigan practicando el deporte. El deporte es salud.
0: Y constantemente hay campeonatos, hay competencias y muchas veces no pueden participar nuestros atletas porque no hay recursos, ¿verdad? Los padres ya, a veces ya no, ya En el mes a veces hay más de un campeonato, tiene que bancar con todo, ¿verdad?
1: Más sobrecargan de pico de San Mosco y Mita, Imba, Evo, Uja, o Juana, o Güerú, ya nació ahí, tú ahí trabajas, y sí, o Güerú, ahora se sacan en mi cuña cara ahí. Un miembro se la hipotala o ni reconoce eso de rape y me envió ya rape moto pegan ahí oye ya ne amo y te vecino peleo de comi si veo güera jajangua o monua jajangua y me envió jugar mi angua o sea que pensando en un futuro mejor para su hijo un miembro con los niños homenajear a rape y guaparo ojo llegando cocinado yo hey ajo y el peligro que pasa por ejemplo trayendo y llevando. Y me parece que eso en alguna medida se puede evitar un poco con la urbanización de las plazas, poniendo en condición, por ejemplo, de que sea un parque, plaza con iluminación, con la estructura necesaria para la práctica del deporte. Eso es lo que se tiene que pensar. O si no, de lo contrario, ¿dónde está la calidad de vida? Que tiene que ser el objetivo principal, además, lógicamente, que la función principal del concejal es la de ser contralor, ¿verdad? Entonces, ya pensaña, ya la ñane corazón canguimiarango con allá, ese además con sufrimiento, estos maltratos, por ejemplo, que pase y ocurre un accidente, ¿y qué hacemos? No tenemos medicamentos, se recurre, ¿a dónde? Esa situación lo que se da en esa cancha que tiene, por ejemplo, habilitada para la escuela de fútbol. Cada cuña caran ahí han ido de un viaje o un joven. Hace rápido que ya solucionamos en la ya decoramos la el mejor cuidado, limpieza e iluminación la de plaza cuera alrededor en los en la parte más periférica de día. Entonces todo ese me parece que es importante la propuesta de redireccionar un poco para allá corata. Y hay otra cosa que se puede hablar y de repente ya están por ahí otro que podía. Si sigue estando, por ejemplo, podría hacer la Yajayayapopeti examen, por ejemplo, en un local donde no corresponde. No corresponde, dejo. Entonces, eso cuidado, hay que. Los contribuyentes tienen que tener más respeto, más consideración de las autoridades. Mo pa Yayapomba, epa Yayapojina, eso y que. Jamba, epa Yandeñanderoga, pa Yayapo. Ya exigiéramos la Peñanderoga, pero ya es Samba, esa paña y me halle. Jaupega tu subecuera. De lo contrario, a lo mejor no vamos a llegar a un acuerdo deseado, ¿verdad? Y eso tiene que ser, yo pienso que en esta recta final he puesto toda la problemática de la ciudad y las posibles soluciones. Como hablamos muchas veces, no es de hoy. Por ejemplo, mi preocupación así, por ejemplo, la huerta comunitaria, que hoy aprovecho nuevamente para hacerle una invitación a las amas de casa que utilicen los neumáticos. Neumáticos viejos que acondicionen eso, tomo y upepe la yuela, abono mi upepe, tomo la lechuga, la cebollita, perejil, upe han aurecobema o práctica, aurecoman el alocote, o mi hija se ve. A tomate, pecora, pues 4 o 5 cubiertas y oreco pepe, orecota pepe, una buena alimentación, una producción de hortalizas para mejorar su alimentación y con eso se espera también fortalecer un poco la resistencia del organismo. O sea que ya le coge esa luña en el
0: defensa, la famosa defensa.
1: Más bueno, o menos eso es redondeando, ¿verdad? Y esa es la propuesta del profesor Hugo Benítez, lista 3, opción 10, ¿verdad? Y una nueva propuesta, un nuevo criterio que pretende llevar si, lógicamente, llega a tener la confianza del electorado.
0: Muy bien, muchas gracias, profe. Éxitos
1: gracias,
0: para
1: Marcia.
0: El domingo.
1: Gracias, gracias. Saludo a los correligionarios.
0: Muchísimas gracias. Bueno, nosotros vamos a hacer una pequeña pausita, ¿verdad? Vamos a bajarle un poquito también de agua. Por aquí el desayuno. Otros están con mate todavía, ¿verdad? Las 9 de la mañana y todavía con su mate. Pega estilo Tony ahí. ¿Vos ya desayunaste? Ah, bueno. Gracias, profe. Te deseamos éxito. Ahí te vamos a... Ah, bueno, una foto. Ya. Pues, mapa la fotógrafo profesional. Tonicito. Fotógrafo profesional necesitamos para registrar. Ani que profe anga coanga opala campaña de lluvia y no visita.
1: Evidencia. ¿Eh? Evidencia.
0: ¿Verdad, Tony? Aní, o sea, que como un brillete y yoico.
1: Evidencia.
0: Demasiado lejos luego vive de la radio. A la vuelta nomás él está ahí. Que no sea entonces la última. Ahí, ahí sentate, Roja.
1: A pesar de nombre.
0: Ahí.
2: Rágate ya.
0: No me regaló los dos puntos en química, pero igual nomás yo la aprecio. De ayer es araiquito curso. ¿30 años? Todavía no lleva 30. Pero
1: apagamos.
0: Nuestra promo todavía no tiene 30.
1: Apagamos.
0: Refugio al forastero. Muy bien. La botita la Xerezaje y mucho abuela. Porque llegó famosa en la. Gracias, profe.
1: Ay, gracias, gracias.
0: Gracias, gracias. Todos los que. Ya vos hasta donde. Tengo ahora, profe. Gracias, gracias. Vamos a la pausa.

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1: Son las 9 de la mañana.
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1: Ya son las 9:07, estamos en Oasis, en el centro de noticias. Estamos charlando con los precandidatos de los partidos políticos. Hoy estamos en el último día, después ya se viene una veda, digamos, publicitaria, ¿verdad? Por la radio, por TV, ya no podemos, ¿verdad? Los medios masivos de comunicación. Y hoy estamos en compañía del precandidato a concejal municipal por la lista 9, Frente Radical, ¿verdad? Por la lista 9, la opción número 2, abogado César Lesme. ¿Cómo le van? Buenos días.
2: Buen día, Marcia, a todos la audiencia de Radio Asia, también a los que nos siguen por las redes sociales. Efectivamente, estamos a 3 días de esta primera etapa, ¿verdad? Que es justamente las elecciones internas partidarias que se van a realizar el 7 de junio, este domingo 7 de junio, a partir de las 7 de la mañana hasta las 5 de la tarde en los colegios electorales habilitados. Y bueno, nosotros ya ajustando los últimos detalles ya para el día de, para el día domingo. Y bueno, comentarte que anoche tuvimos prácticamente un cierre de campaña con el equipo de la lista 9, opción 2, César Lesme, concejal. En el comité distrital de Pedro Juan Caballero, con todo el equipo de la lista 9, opción 2, quienes apoyan esta precandidatura a concejal municipal. Como sabes, Marcia, con este nuevo sistema electoral, dentro de un movimiento, de una lista, existen las diferentes opciones de candidaturas precandidaturas, en este caso a concejales municipales. Entonces, cada candidato o precandidato, en este caso, tiene su propio equipo que trabaja, que le apoya, que le acompaña. Y en ese sentido, ayer con aproximadamente 150 correligionarios, coordinadores, dirigentes de bases, compañeros que vinieron acompañándome en esta campaña electoral, en esta primera etapa de la campaña electoral, porque estamos muy confiados que vamos a pasar esta etapa, vamos a ser candidatos oficiales del Partido Liberal Radical Auténtico, ya por la lista 2. Y bueno, entonces aprovecho este último día de campaña a través de los medios de comunicación, a través de las redes sociales, de agradecerle a cada compañero, a cada correligionario, a cada dirigente, al equipo todo que me acompañó en esta campaña electoral. Y bueno, esa intención de votos que tenemos se tiene que reflejar el domingo 7 de junio. Instarle a toda la ciudadanía, a los afiliados a los partidos políticos, en especial a mis correligionarios liberales, que puedan acudir en los colegios electorales habilitados desde tempranas horas, desde las 7 de la mañana, y bueno, y que sean partícipes de esta jornada cívica en toda la República del Paraguay, en especial en la capital del departamento de Amambay, Pedro Juan Caballero.
1: Bien, tuvimos durante todos estos tiempos, digamos así, las charlas sobre los trabajos efectuados y aquellos que se pueden ir fortaleciendo, ¿verdad? Hablaste de algunos puntos muy importantes que quedaron, que se implementaron dentro del municipio también, ¿verdad?
2: Así
1: mismo. Los proyectos que avanzaron fueron aprobados. Y hoy más que nada, para insistir un poco esa participación, ¿verdad, doctor? Porque es muy importante participar de las internas, es el filtro, como se dice, y es donde se elige, donde el simpatizante del Partido Liberal Radical Auténtico va a poder elegir a su candidato o a sus candidatos que van a representar al partido para las generales. Dijiste, esta es la primera etapa, pero una primera etapa importantísima. Si la gente no participa, entonces queda muy difícil. ¿Cómo ve usted la participación de la gente, ese entusiasmo, digamos, para ir a votar este domingo?
2: Y claro, un punto muy importante, ¿verdad? Generalmente los ciudadanos todos no quieren participar en la interna, o dicen ya fulano más o ganar, fulana más o ganar, dejando joyo votar, Marcia, ¿verdad? Entonces es muy importante este primer filtro, como mencionás, donde justamente se conforma la selección, ¿verdad? La selección es como conformar la selección paraguaya, ¿verdad? O sea, la selección de la lista 2, donde tienen que estar las mejores personas, los candidatos con mejores perfil para ser justamente los candidatos oficiales del partido y poder pugnar por un escaño de la Junta Municipal. Está en juego también la Intendencia Municipal. Entonces es muy importante esta primera selección, este primer filtro. Entonces instar a los correligionarios para acudir a los colegios electorales, viajarlo mitad ya votar desde temprana hora, Peñembo Saco, y lo mitad, show y cuera, y ser partícipe de esta fiesta cívica, ¿verdad? La Constitución Nacional menciona que la soberanía reside en el pueblo y cómo lo ejerce a través del sufragio, a través del voto directo, popular, eligiendo a sus representantes, ¿verdad? Entonces es la oportunidad, justamente mencionando un poco el artículo de la Carta Magna, que le da esa potestad al pueblo soberano, ¿verdad?, de elegir a sus representantes.
1: Así es. Bueno, lo vengo preguntando a todos, ¿verdad? ¿Por qué la gente debe optar por el abogado César Lesme? En este caso ya es concejal municipal. Y para, digamos, seguir en la Junta Municipal, ¿por qué debe votar?
2: Y creo que deben votar por César Lesme porque tuve una participación importante dentro de este periodo 2021-2026, dentro de la Junta Municipal. Estuve activo en todas las decisiones de la Junta Municipal, participando en las reuniones de comisiones asesoras, siendo presidente de la Junta Municipal, reactivando con los pares del Brasil el Parlamento Internacional, que es muy importante para esta región de la ciudad, dos ciudades gemelas, un solo pueblo. Y bueno, fui también presidente de la Comisión de Hacienda y Presupuesto, puesto actualmente presidente de la Comisión de Legislación, y un rol importante donde en cada decisión de la Junta está César Lesme, ¿verdad? Y bueno, y aparte de eso, el rol político que vine desarrollando en los barrios de Pedro Juan Caballero, y creo que voy a servir. Tengo todavía mucho para servir para mi pueblo, donde yo nací, me crié, me malcrié, y quiero seguir sirviendo a toda la ciudadanía de Pedro Juan Caballero. Y voy a ser todavía muy útil a esta ciudadanía, Marcia.
1: Primer periodo como concejal municipal, pero ya trabajando en la asesoría jurídica, ¿verdad?, de la municipalidad desde hace unos años atrás.
2: Sí, anteriormente estuve como asesor jurídico de la administración del extinto José Carlos Acevedo, y luego ya en el periodo 2021 electo concejal municipal de Pedro Juan Caballero.
1: Bueno, dijiste anoche el cierre de campaña, había mucha gente, me comentaron, yo estaba por la facultad, no llegué a pasar por el local, pero me dijeron que había un grupo muy selecto de gente participando de ese cierre, apoyándote, inclusive gente que estaba en otros grupos, que hoy en día están acompañándote, concejal.
2: Así mismo, ¿verdad? Un cierre de campaña del equipo de la lista 9, opción 2, que postula César Lesme para concejal municipal, anoche en el comité distrital, con buena cantidad de correligionarios, y bueno, me siento muy fortalecido. Estuvimos ultimando ya los detalles del trabajo electoral que se va a desempeñar para el domingo, Y bueno, ahora ya hacer los últimos ajustes y el domingo se deciden las elecciones. Entonces, en las elecciones se deciden el día D, entonces estamos ya preparados con el fabuloso, como lo menciono, el fabuloso equipo de la lista 9, opción 2, que postula César Lesme para concejal municipal de Pedro Juan Caballero.
1: Bien, en los primeros días hablamos de proyectos que fueron implementados, aprobados. Me gustaría volver a rescatar algunos que otros y también algunos puntos que mencionabas de lo que se tiene que tener presente para ser concejal, el rol del concejal municipal. Son cuestiones importantísimas que la ciudadanía también debe tener presente a la hora de elegir, ¿verdad? Porque a veces se confunden los roles, ¿verdad? Muchas veces la gente se va y promete una cosa como ejecutivo y sin embargo no es así.
2: Claro, el administrador natural y del municipio, el que tiene la lapicera, como se dice, el intendente municipal, el ejecutivo, el que ejecuta, el que está el ordenador de gasto del municipio, queda a cargo el intendente municipal. Y bueno, la Junta Municipal tiene su rol taxativamente expresa en la Constitución Nacional y en la Ley Orgánica Municipal, la Ley 3966/2010, que es como la Biblia de cada municipio, donde se tiene que basar la función de tanto del intendente como de los concejales de acuerdo a lo que establece la Ley Orgánica Municipal. Y en ese sentido, siempre menciono que la Junta Municipal tiene tres aspectos bien puntuales, que es, en primer lugar, ser el contralor natural de la ejecución presupuestaria del intendente municipal. Tiene un rol normativo, que significa eso, justamente tiene la potestad, la atribución de dictar ordenanzas municipales, que son leyes dentro del municipio de donde se dictó, y es un órgano deliberativo, ¿verdad? Porque es un órgano compuesto, en este caso en Pedro Juan Caballero, de 12 concejales municipales, donde tiene sus respectivas comisiones asesoras, donde se dictamina, y bueno, eso se pone a consideración del pleno de la Junta Municipal, se delibera, se debate y se llega a una resolución. Si hay disidencia, lógicamente se lleva a votación. Entonces, ese es el rol básico de la Junta Municipal. Y aparte de eso, lógicamente, ¿verdad?, no podemos quedarnos solo en eso, tenemos que tener un rol político también, de verdad, de eso siempre hablamos, uh-huh. Que el rol político para vos, ser protagonista, tenés que estar con el pueblo, tenés que estar en los barrios, tenés que estar acompañando a las comisiones vecinales, tenés que estar encaminando los pedidos, porque no tenemos la lapicera, Marcia, entonces nos resta encaminar, acompañar, hacer el lobby correspondiente, principalmente ante el Ejecutivo Municipal y también, ¿por qué no?, ante otras instituciones departamentales y del Estado paraguayo. Eran cosas que lo hicimos, nos fuimos a Asunción, hablamos con el presidente de la ISAP, no tuvimos respuesta, pero bueno, muchas cuestiones que como representantes de esta sociedad venimos haciendo, ¿verdad? Entonces, tener un rol político también, aparte de los roles ya expresados que menciona nuestra Ley Orgánica Municipal.
1: Acá, para lo que había notado justamente, dar seguimiento, así quiero que sea mi barrio, ¿verdad? Una de, justamente de...
2: Ese sería un complemento,
1: de lo que ya se implementó,
2: de lo que ya hicimos, uh-huh. De ese conversatorio en los barrios, ¿verdad?, que se denominaba el concejal municipal en tu barrio, ¿verdad?, sí. Donde estuve yo presente en cada barrio, en cada fracción de Pedro Juan Caballero, dialogando de frente, fortaleciendo vínculos, intercambiando ideas con los vecinos, encaminando las problemáticas de cada barrio hacia el intendente municipal. Y ese, así quiero que sea mi barrio, es un proyecto que quiero implementar si soy, Dios mediante, nuevamente electo concejal municipal en los barrios. Sería un complemento ya, uh-huh, que los proyectos no partan de la autoridad propiamente dicho, sino que partan de las propias, de los propios barrios a través de sus vecinos, de sus vecinos organizados, a través de asociaciones de vecinos, y bueno, ellos van a saber qué es prioridad en cada barrio, ¿verdad? Como siempre menciono, cada barrio tiene una necesidad distinta y urgente.
1: Cada barrio con su problema, como,
2: exactamente,
1: como se dice, ¿verdad? Y darle el seguimiento.
2: Y ese, Marcia, disculpame que te interrumpa, es un proyecto viable que no cuesta dinero, o sea, que solamente el concejal o la autoridad debe disponer de su tiempo y voluntad.
1: Y sí, la presencia ahí, la presencia. En el lugar, ¿verdad? En el barrio, en la fracción, identificar de repente la necesidad que tiene,
2: así me diagnostica,
1: y dialogar con la gente. Después, a partir de eso, tener también, como se dice, la capacidad para, bueno, esto podemos presentar, esto podemos hacer.
2: Vamos, articular acciones.
1: Articular acciones,
2: exactamente,
1: ¿verdad?
2: Exactamente.
1: Porque muchas veces eso es difícil cuando somos demasiado, como se dice, cortitos, no tenemos la capacidad, no queremos tampoco buscar en otra gente un apoyo, ¿verdad? Para asesorarnos muchas veces, ¿verdad? Y la gestión que tiene que hacer, lógicamente, el concejal, acompañar a esa gente y así llevar al ejecutivo. Y bueno, tenés la oportunidad para invitarle una vez más a los seguidores del Partido Liberal para este domingo. Creo que cerramos hoy, ¿verdad? Una serie de conversaciones, así como le decía al ingeniero, ojalá que no sea la última también, ¿verdad? Porque hay muchas cosas para dialogar con la gente.
2: Sí, Dios mediante, muy confiado, vamos a estar dialogando ya para las generales también. Y bueno, antes que nada, antes de hacer la petición final, agradecer a cada, más una vez, a cada correligionario, a cada compañero que me acompañó en este proceso electoral, ¿verdad? De que es de la campaña en sí, en esta primera etapa, a cada coordinador, a cada dirigente de base, bueno, un agradecimiento especial y que esto se pueda reflejar el domingo, el trabajo que vinimos haciendo durante estos tiempos. Instarle a toda la ciudadanía, a los correligionarios, Showicuera, para que puedan participar en el domingo. Este domingo, Dios mediante, vamos a tener un buen tiempo y, bueno, a participar, a sufragar, a elegir a los mejores candidatos y pedirle últimamente su voto de confianza por la lista 9, opción 2. Primero vamos a elegir al candidato a intendente y luego candidato a concejal municipal, y ese es el siguiente paso, es elegir la lista 9 y abrirá las opciones, opción 2. César Lesme, concejal, y luego ya los cargos partidarios hasta llegar a confirmar. Es todo, Marcia, agradecerte también por el espacio que nos dieron a través de Radio Oasis para llegar a todos los oyentes de Pedro Juan Caballero, del departamento de Amambay en sí, y bueno, prontamente vamos a estar nuevamente aquí con ustedes, Dios mediante.
1: Muy bien, éxitos para el domingo, ¿eh?
2: Gracias, Marcia.
1: Mucho éxito. 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

0: Foro Zunda. Ahora sí, Miller Cabrera, sí señor. Continuamos aquí en Radio 9:48. La temperatura actual es de 16 y hay neblina, Marcia. Va, hay copecha ordeña, cambia.
1: Se cambió.
0: Típico de Pedro Juan Caballero.
1: Se cambió totalmente.
0: Cambia. 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Bueno, estamos de vuelta con la información con el compañero Marciano Candia en una presentación de Hospital San Lucas. Adelante, Marciano.
2: Sí, señor, las maquinarias que se va a usar mañana en el... No mañana, el domingo.
1: El domingo.
2: Adelante,
1: las máquinas de votación.
2: Las máquinas de votaciones llegaron anoche. Las urnas electorales, como generalmente se dice, como también la reposición correspondiente de los cuartos oscuros que desaparecieron. Ojo vender cartón, y posiblemente algún catador habrá ingresado, no sé cómo fue.
0: Pues ya.
2: La presidenta del Tribunal Electoral actualmente es la doctora Roselí Echeguren. La misma se encargó anoche de recibir a los funcionarios electorales, porque las máquinas son del Tribunal Electoral, Tribunal Superior de Justicia Electoral, que se va a utilizar en la interna de los partidos. Y entonces la responsabilidad queda nuevamente a cargo de ellos, el control correspondiente de las máquinas y de los funcionarios del Tribunal Superior de Justicia Electoral, que son los técnicos que llegaron anoche. Se hizo la entrega correspondiente a los apoderados de los partidos políticos que van a estar en Puna el próximo domingo, tanto la ANR, el PLRA, que son los de mayor caudal electoral. Y nos estábamos fijando también, Tony Mace, que solamente Amambay, Pedro Juan Caballero, quiero decir, tiene tres candidatos en los dos partidos políticos grandes, la ANR y el PLRA. Después algunos son candidatos únicos.
1: Sí.
2: Estaba haciendo una anotación rápida y el PLRA, por ejemplo, tiene tres aquí en Pedro Juan Caballero, que son Miguel Rojas León, Román Acevedo y Rodrigo Medina Abate. Bellavista Norte tiene un solo candidato, que es Vilma Sánchez Fleitas. Capitán Bado tiene dos, Marcos Velázquez, Dionisio Sachelaridi, San Caputá uno, que es Andrés Ortiz, Carapay también uno, que es Rodrigo Duarte. Y el otro, Cerro Cora, tiene a Alfredo Coronel y Vicente Gómez. En el PLR, en la ANR, Pedro Juan Caballero, Fernando Peralta, Luis Guillén y Berlín Rafael Acuña, San Caputá, Paulino Arévalos, Marcelino Rolón, Bellavista Norte, Luis Alberto Luis Chibrites, Capitán Bado, Ronnie Villalba y Ramfis González, Carapain 1, Ezequiel Ayala y Cerro Coral, Wilfrido Figueredo y a Gustavo Castellano. Son los candidatos más importantes de los partidos políticos más grandes, en este caso que es la ANR y el PLRA, que van a tener pugnas electorales el próximo domingo. Sobre la organización hablamos con la jueza electoral, en este caso con la presidenta del Tribunal Superior, Tribunal Electoral aquí de Pedro Juan Caballero, la doctora Roselí Echegura.
3: Muy buenos días, ¿qué tal? ¿Cómo están? Así mismo es, anoche a las 22:30 aproximadamente hemos recibido las distintas máquinas de votación, así como los maletines para la habilitación de la mesa receptora de votos, ¿verdad? Y en ese sentido, el PLRA, en total hemos recibido 94 máquinas, más 11 de contingencia, y también 11 para la tercera fuerza, que sería la alianza formada por la ANR. Hemos recibido 103 máquinas en total, 71 para el Centro Regional y 32 para el Colegio José María Argaña. Así también 12 máquinas de contingencia para la ANR, 115 en total.
4: ¿Esto cuándo se tiene que instalar, por ejemplo, doctora, en los lugares de votación? Y la entrega correspondiente va a ser hoy, en el transcurso de la mañana, de lo que resta de la semana.
3: No, anoche mismo ya se le ha entregado, ya queda a cargo de los delegados electorales, ¿verdad?
4: De los
3: De
4: partidos.
3: cada partido, perdón, de los partidos. Y entonces queda a cargo de ellos. Tengo entendido que el día sábado van a estar retirando para el testeo correspondiente y sus habilitaciones, ¿verdad? Para que de esa manera el domingo a primera hora ya se pueda utilizar.
4: ¿Cuál sería la función de ustedes el próximo domingo? A pesar de que las internas igual también están para trabajar en este caso cuando hay inconvenientes.
3: La verdad que el Tribunal Electoral, nosotros somos, así como lo establece la Constitución Nacional, la justicia electoral, lo que tiene a su cargo es el encargado de dirigir, de supervisar todo lo referente a elecciones. Sin embargo, cuando se trata de política partidaria, nosotros no nos inmiscuimos lo que es en las elecciones en sí. Estamos cumpliendo funciones acá, estamos de turno dentro del tribunal. En caso de que surja, por ejemplo, amparos, algún tipo de nulidades referentes a las elecciones, ¿verdad? Las faltas electorales en sí queda a cargo del Ministerio Público, a cargo del juez, en este caso designado para cumplir esa función en Pedro Juan, que sería el fiscal Santiago Martínez. Y también deriva al juez electoral, que sería el doctor Alcibiades Ayala.
4: O sea que cualquier inconveniente que se tiene, el Ministerio Público el que debe accionar,
3: El
4: digamos.
3: Ministerio Público es en cuanto a faltas electorales, así mismo es. Y como te dije, cuestiones jurisdiccionales en materia de elecciones, como es amparo, nulidades, etcétera, en esa parte queda a cargo de, ahí sí nosotros recibimos en el Tribunal Electoral.
4: Hasta el momento no hay ningún inconveniente
3: Hasta el
4: todavía.
3: momento no hay ningún inconveniente.
4: Y ojalá que continúe, ¿verdad?
3: Y ojalá que así continúe. Y por eso es lo que nosotros tratamos de hacer todo de la mejor forma para que se pueda dar una excelente fiesta cívica y sea todo de la mejor manera posible.
4: Generalmente el departamento de la Mambay no se tiene mayores inconvenientes como en otros departamentos, por ejemplo.
3: Así mismo es. Así me estaban comentando de que en Pedro Juan Caballero no suele surgir así grandes inconvenientes. Y ayer nos dimos cuenta porque al recibir las máquinas, nosotros en realidad lo que hacemos acá es prestarles, ¿verdad?, en nuestro local para que puedan resguardar esas máquinas. Y está bajo custodia policial hasta que ellos retiren. Y estaban ahí dialogando, conversando tranquilamente entre todos los candidatos presentes, quienes estuvieron, entre apoderados, delegados y todos.
4: Ellos participaron también de la llegada de la gente.
3: Participaron, sí, algunos sí.
4: Gracias, doctor. Muy amable.
3: Por nada de las órdenes.
2: La presidenta del Tribunal Electoral de la Circunscripción Judicial de Mambay, la doctora Roselia Chevron.
1: Muy bien, Marciano. Muchísimas gracias. Están todos ya, como se dice, organizados para acompañar, porque todo el soporte brinda el Tribunal Superior de Justicia Electoral.
2: Sí, aquí mismo, porque las máquinas son del Tribunal Superior de Justicia Electoral, y por eso el cuidado más específico es justamente por eso.
1: Así es.
0: ¿Todo tranquilo? Hey, ¿dónde?
2: Y por el momento donde estoy, me cara y hago todo.
0: Sí, no, tranquilo, Pairín. El domingo sí.
2: Aquí así está domingo, me recuerdo,
0: Te
2: estoy con España.
0: copas. No, pero yo creo
2: Me estoy
0: que.
2: comiendo y qué tal domingo, pero. Pero lo paga. Más de las 4, las 5, mira, que hay algunos de ellos y 4 más de etiquetas ahí.
1: ¿Algo más, Marciano?
2: Es todo por el momento.
1: Muy bien, muchas gracias.
0: La información de Marciano Candia en una presentación de Hospital San Lucas, 9 de la mañana con 57 minutos. Atención, señores ganaderos. SENACSA y la FUNDASA informan que según la resolución 390 se establece el segundo periodo de vacunación contra la fiebre aftosa del año 2026 en todo el territorio nacional, desde el 18 de mayo hasta el 12 de junio, correspondiente a las categorías de terneros, desmamantes, machos y hembras, bovinos y bubalinos. Asimismo, según resolución 391, por la cual se establece el periodo de vacunación contra la brucelosis bovina, correspondiente a terneras carimbo 6, con con la vacuna RB51 y siguiendo con el sistema de identificación animal individual, la aplicación de caravanas a terneros y terneras Carimbo 6, los que nacieron entre el 1 de julio del 2025 al 30 de junio año 2026. Cualquier información en la oficina local de la Fundasa o Senaxa de esta ciudad. 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
1: Muchísimas gracias a cada una de las firmas profesionales, quienes están también ya con nosotros para esta gran cobertura de la 94.3 Radio Asis FM, así como estamos sumando anunciantes, también estamos sumando el equipo humano que va a trabajar ese día para que podamos estar desde los distintos locales de votación acompañando paso a paso esta cobertura especial que preparamos justamente para destacar la importancia que tiene la participación ciudadana para el fortalecimiento democrático de nuestro país en estas elecciones internas. Es importante participar, es el filtro, como decimos, es una primera etapa donde los partidos van a elegir a sus representantes para las generales del mes de octubre de este año. 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

0: 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La hora exacta.
1: Son las 10 de la mañana, un minuto.
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0: Son las 10:09, estamos en el centro de noticias a través de la 94.3. Abogada Lourdes Amarilla, precandidata a concejal municipal, lista 3, opción 3. ¿Cómo le va? Buenos días.
1: Muy buenos días, Marcia. Muy buenos días a toda la amable audiencia de Radio Asis, a todos tus compañeros que están siempre contigo, trabajando arduamente por llevar una comunicación coherente y eficaz en Pedro Juan Caballero.
0: Muchas gracias. Y bueno, estamos hablando con los que se presentan. En tu caso, ya estás en la Junta Municipal, el primer periodo, el primer mandato, como se dice, está culminando una campaña política. ¿Cómo están las cosas? ¿Qué tal el equipo, el espíritu se siente en este día, Lourdes?
1: Y el equipo y el espíritu en general se siente bastante bien, bastante fortalecido, Marcia, porque la gente realmente donde nos vamos nos piden justamente o nos hablan de un cambio que ellos quieren y precisan como ciudadanos. Y nosotros como candidatos y la lista 3 está comprometido con el trabajo, con la transparencia y con las decisiones valientes, que es lo que necesita el pueblo pedrojuanino, el pueblo amambayense y un pueblo paraguayo sufrido, aguerrido, que todo el tiempo está sufriendo por muchas carencias, ¿verdad? Entonces, siempre es hoy y Yula Ñanereta y Yula Pedro Juan, y hoy en día la gente está pidiendo un cambio y eso se siente en nuestras visitas, la buena recepción de las personas, el cariño de la gente. Yo quiero viajar principalmente por Lourdes Amarilla, por todo el trabajo que vino desempeñando en todo este tiempo, dentro de la Junta Municipal, Marcia, y fuera de la Junta Municipal, porque mucho trabajo ya vine realizando sin ser autoridad anteriormente, ¿verdad? Por autogestión, ya sea con becas, ya sea con ayuda, así, varios tipos de trabajos que me caracterizaron siempre y es lo que hoy la gente me reconoce en la calle, donde me voy, y eso me reconforta y hace que me sienta feliz y hace que me sienta con más fuerzas día a día para continuar esta lucha, porque todos sabemos que esta elección no es fácil. No es fácil porque enfrentarse a una estructura que viene empostrada en el poder hace 23 años no es fácil. Y yo me considero y le considero al equipo Ore Torojajina, Marcia, porque Orero ñanima. Nos animamos porque no queremos más ver siempre la misma cosa en las calles. No queremos más ver plazas abandonadas, sucias, faltas de iluminaciones, calles feas, calles deterioradas, falta de agua que la gente constantemente está sufriendo en los barrios. Angue pues área ja petei barrio pe ja esa la cuña caribe petei valde cacuado metila ja eso en esa de cuablan de beico señora, y me dice apagaba era jina 80,000 guaraníros oro en un motocarro, porque no lo huereco, y oye, pues ahí cada no sé cuánta hora deja durante el día. Entonces, esa es la realidad de muchos compueblanos, de mucha gente en los barrios, y no se puede continuar viviendo de la misma forma. Entonces, yo creo y estoy convencida que la gente, el pueblo pedrojuanino, se va a ir a votar este 7 de junio, no solamente por ellos, sino por sus hijos, por su familia y también por ese terreno que la lista 3 está ofreciendo con Miguel Rojas León, lista 3 para intendente, que va a dar cuando asuma como intendente municipal, en ese futuro que hoy parece lejos, pero que puede empezar desde ahora, porque el cambio no viene solo Marcia, Tony, Milner. El cambio se construye, y se construye ¿con qué? Con cada voto, con cada decisión, con cada persona que se anima a decir, basta, hasta acá llegamos, queremos más, merecemos más, porque así como les digo, estamos viviendo una decadencia y ya basta de esa decadencia. Ya es hora de mirar más allá, ya es hora de mirar por propuestas, ya es hora de mirar por nuestro vecindario, aquellas personas que siempre dicen que no viven de la política, no necesitan de la política porque tienen un trabajo. Están muy equivocados. Necesitamos de los políticos. ¿Por qué? Porque necesitamos de políticos, pero responsables, para que puedan ponernos calles lindas, transitables, plazas limpias, donde podamos ir a compartir con nuestra familia, o que tengamos donde llevarle a nuestros hijos para andar en bicicleta. Merecemos mucho más, merecemos mucho más el pueblo pedrojuanino. Por eso yo digo que vamos a hacer historia. Y digo nuevamente, Marcia Ore Toro, porque nos animamos a enfrentar a esta estructura. Cuando mucha gente dice es pérdida de tiempo, nosotros no consideramos eso. Consideramos que vale la pena luchar, y nosotros nos caracterizamos por no rendirnos nunca. Lourdes Amarilla es una persona que jamás se rindió. Lourdes Amarilla es una persona fuerte, que no se rinde ante nada, ni ante nadie, solamente ante Dios, Marcia.
0: Bueno, le íbamos a preguntar justamente, porque hoy estamos haciendo el cierre, ¿verdad? Después ya se viene un receso en la propaganda por los medios de comunicación. ¿Cómo se sintió principalmente Lourdes Amarilla en todo este recorrido, digamos, en todo este, no solamente ahora en este tiempo, ese diálogo con la gente, la receptividad que tuviste durante tu campaña, al llegar y pedir de vuelta? Porque una cosa es estar ya dentro de la Junta y después ir a poner la cara otra vez, digamos, ¿verdad?, ante la gente, porque muchos no quieren hacer eso y no están haciendo eso. Algunos se quedan encerraditos nomás, en su oficina, calladitos nomás, porque y ahí la opa va a ver al lado ya puede alguna cosa, entonces no veré que yo lo presenta a mí a nadie. Candidatos a candidatas, no sé, ando ya poi, recorrido por los barrios, por las fracciones, por las colonias, pendenguas, jaixas y Lourdes.
1: Así mismo es, Marcia, inclusive, estas y nace colegas, ella hoy, jacuera, no hay corte, venja, o se las calles. Sí. Porque jacuera, o yuguapata hoy la gente. Gran, ya huere coma hoy 300 coordinadores, jima hoy. No hay corte, y hoy, o se calles, y nada, roguata. Ni don Guajé la gente en Endapec, porque rollo guapata hoy supe cuera. Así dicen muchos colegas míos liberales. Y eso yo digo con propiedad, y muchos saben que no estoy mintiendo, porque no soy de mentir. Entonces eso es una falta de respeto al pueblo pedrojuanino. ¿Y qué trabajo van a decir que hicieron en estos 5 años más que levantar la mano solamente para aprobar todo lo que está mal? ¿Qué pueden ofrecer al pueblo si solo se van para eso? Por más que digan, no, a cumplir, allá po, mentira, se van a levantar la mano para servirle a una persona sin mirar si le va a convenir al pueblo o si no le va a convenir. Están solamente para eso, para levantar la mano y bajar la mano y calentar la silla una vez a la semana. Por mi parte, puedo hablar con seguridad, Marcia, la gente me recibe bien y me dice, cuando llego en las casas, me dicen, de la Ceboto, nemba Emma Lourdes Amarilla, porque salan de trabajo, los esa TikTok, nemba el sistema, nemba apó, imagínate un poco, Marcia, inclusive, persona, hasta hoy estoy recibiendo mensajes de la gente que quiere que me vaya en su casa, imagínate un poco, quiere que me vaya a su casa a visitarle. Desde hoy la hora de candidatos a hipotar y me voy, Marcia. No importa la hora, pero me voy. Ayer estuve hasta las 10 de la noche en una casa, por ejemplo, que la señora pidió que yo me vaya a visitarle y se sintió muy feliz. Me dijo, Rojesá, Juana, cumplí ese sueño porque Rojesá personalmente, ande por ahí, te ve personalmente, había sido esa salón de trabajo, va a ese papel TikTok para ayudar a la gente. Son manifestaciones de la gente y eso, como te dije, Marcia, me llena de alegría, porque valió la pena cada esfuerzo, valió la pena cada trabajo, y a mí el pago para mí por todo lo que vengo haciendo es la sonrisa de la gente, esa alegría que demuestra la gente después de recibir una ayuda, que por más que para muchos sea una soncera, para esa familia es mucho.
0: Así es, y bueno, no hay más tiempo para la visita ahora, ¿verdad? Ya os pama, vea cuán hay teina, ya.
1: para organización, Marcia, lastimosamente.
0: Pero después,
1: pura organización para el domingo. Pero después de la interna, claro que vamos a continuar haciendo las visitas, vamos a tratar de llegar a la mayor cantidad de casas posibles, porque como te digo, y gusto Peñaguaje, pero una, ¿sabes qué otra anécdota? Uh-huh. Una señora, yo le dije, ¿verdad? Me fui, le visité y le dije, ay, gente, algo con tiempo, pero la tortillita con, igual va a ser la tortillita, con batata dulce. Eso.
0: Batata dulce, my mine.
1: Batata dulce, con mucho queso paraguay, eso. Andé y al día siguiente, ya pomice, pues cenaron. Tal hora ayuda, ella pota ayuda a tal hora, ande y cuál la ape de la gente de en Guajepe te dicen, dame a la gente goñez, dejan de gatino la en Guajeja, hola, buen día, chao, sí, guapé, compartir, en Yemongueta,
0: apesa va a estar
1: la hora, menos va a estar
0: la tortillita, guapé,
1: a las cuatro ya vamos a ir para Marcela, la tortillita, ni que tú ya jala a las cuatro, pero a las seis, una tortillita GTRI, pero cumplí con la persona, esas cosas, ¿verdad? Esas pequeñas cosas, esos pequeños detalles que la gente tiene con nosotros, ¿verdad? Eso no tiene precio, Marcia. Y eso significa que hice bien mi trabajo, estoy haciendo bien mi trabajo y que la gente confía en mi persona y voy a continuar ocupando una banca más dentro de la Junta. Inclusive hay medios radiales que están diciendo que la lista 3 está encabezando la lista de concejales, Marcia.
0: Ah, mira. Y hay, he visto también que lanzaron algunos en las últimas horas. Y bueno, cada uno hizo su campaña. Algunos están muy seguros, muy confiados. Otros que tú están preocupados. La y por ambas las ovacueras. Ya está domingo, a ver, me coge curisla. Va a este copa. Te deseamos todo el éxito. Lourdes, acompañamos siempre el trabajo que realizas también, y no es de ahora, es de hace años, ¿verdad? No solamente como concejal, como decías, estando al lado de Pedro, también en la gobernación de Amambay, ¿verdad? Durante ese tiempo mucho trabajo quedó por ahí y la gente le conoce a cada uno, ¿verdad? Eso es lo bueno. Da ahí memoria corta, ahí lo mitad. Uno dice, lo mitad no hay memoria, y no es así. Y mandó a Paité, lo mitad la oimiare ayer. Entonces, uno va construyendo de a poco y después el resultado se ve justamente ya con el tiempo, ¿verdad? Hoy en día estás ahí en la concejalía y si los liberales, los simpatizantes del Partido Liberal dicen, ella merece de vuelta la oportunidad, así será entonces, ¿verdad? Te deseamos mucho éxito y al equipo también.
1: Muchas gracias, Marcia. Le agradezco a los directivos de la radio por siempre brindarme este espacio para poder manifestar también mis opiniones y siempre hablar por mi parte con la verdad. Entonces, muchas gracias de todo corazón a cada uno de ustedes también por siempre brindar una noticia coherente y una noticia sana, porque generalmente los que están brindando noticias le rinden cuenta a sus patrones, entonces hacen noticias direccionadas, y eso no es el caso de Radio Oasis. Por eso siempre elegimos también Radio Oasis para hablar, porque siempre dan una noticia verdadera y para no confundir a la población. Les agradezco por el trabajo, les agradezco por siempre brindarnos también su apoyo. Muchas gracias, Marcia, y en breve enseguida vamos a estar ahí con nuestra última programación también.
0: Muy bien.
2: Oasis SM.
0: Muchas gracias.
1: Oasis SM.
0: Se quedó registrado.
1: Chao, chao,
0: nos esperamos por acá.
3: De aquí a la gente.
0: Ahí está ya. Vamos a cambiar ahora el dinero, ¿verdad?
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0: El dólar guaraní se cotiza 6.010 en la compra, 6.130 en la venta. Oye, nada. 6.010 y 6.130. Guaraní real 1.165 y 1.215. Euro guaraní 7.400, 7.700.
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0: Bueno, nosotros nos quedamos por aquí a la tarde, ¿verdad, Tony? A partir de las 15 y minutitos. 15 minutos de vuelta al equipo del Centro de Noticias. Ya se viene el espacio de la lista 3. Lourdes Amarilla, concejal municipal, lista 3, opción 3.
5: Buenas tardes.

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0: A toda la gente de Pedro Juan Caballero y del departamento de Amambay, les saluda Pedro González. Estamos hoy finalizando el programa que les estuvo acompañando durante todo este tiempo. Sabemos que las elecciones del domingo son muy importantes, las elecciones internas del Partido Liberal Radical Auténtico, y en este último día, en este último programa, ¿verdad?, queremos hacer el mensaje final a toda la gente, a toda la gente que nos acompañó, a toda la gente de los barrios, a toda la gente que caminó con nosotros, a la gente que se sumó al equipo, a los voluntarios que quisieron ayudar, a la gente que se va sumando, a la gente que tiene confianza en los proyectos que hemos manifestado a través de la radio, en las visitas. Y hoy con nosotros está nuestro candidato principal, Miguel Rojas León, candidato a intendente por la lista 3. También nos acompaña Lourdes Amarilla, nuestra candidata estrella, lista 3, opción 3. Y bueno, muy buenos días a los dos.
1: Muy buenos días. Buenos días a toda la amable audiencia de Radio Asis. Buenos días, futuro intendente Miguel Rojas. Buenos días, Pedro. Buenos días, Alejandro. Y por supuesto a todos mis seguidores que están prendidísimos desde el TikTok. Acá arrancamos con todo esta última programación antes de las internas municipales del 7 de junio.
2: Buenos días a todos. Les saluda el arquitecto Miguel Rojas León, futuro intendente de Pedro Juan Caballero. Estamos seguros, segurísimos de la victoria de la lista 3 el próximo domingo en las internas del Partido Liberal Radical Auténtico. Estamos

0: Y agradecer principalmente Pedro y Lourdes, agradecer a Dios, agradecer a la Virgen María que nos ha acompañado, que yo sentí que nos llevaban ellos de la mano para llevar adelante esta campaña, porque nuestra campaña es una campaña sana, buena y con mucha propuesta para la gente. Nosotros hemos decidido llevar adelante este proyecto porque queremos hacer un buen trabajo. Trabajo para la gente, trabajo que beneficia a la gente. Entonces, consideramos que es un trabajo para el bien. Entonces, sentimos por eso que Dios y la Virgen María nos ha acompañado durante todo este proceso de campaña política y nos va a acompañar también este domingo para que podamos salir victoriosos, no solamente la gente en la lista 3, es todo el pueblo de Pedro Juan, que es para la gente, trabajo que beneficia a la gente. Entonces, consideramos que es un trabajo para el bien. Entonces, sentimos por eso que Dios y la Virgen María nos ha acompañado durante todo este proceso de campaña política y nos va a acompañar también este domingo para que podamos salir victoriosos, no solamente la gente en la lista 3, es todo el pueblo de Pedro Juan Caballero va a salir victorioso cuando el arquitecto Miguel Rojas León sea electo candidato oficial del Partido Liberal Radical Auténtico para intendente de la ciudad de Pedro Juan Caballero.
1: Asimismo, Miguel, es importante decir que esta campaña se inició con la gente, se inició a pedido de un grupo de gente que dijo en su momento: necesitamos darle a la gente una nueva propuesta, necesitamos que la gente entienda, ¿verdad?, que existen personas preocupadas por el bienestar de los ciudadanos. Entonces se formó este equipo que nació, ¿verdad?, nació pequeño, hablamos, empezamos a trabajar, ¿verdad? Y en ese momento, ¿verdad?, cuando empezás un proyecto que va a crecer y que va a desarrollarse y que va a llegar al estado que hoy está, ¿verdad?, en su momento mucha gente dudaba, mucha gente no creía, mucha gente veía que la estructura que está enfrente es demasiado grande, que la municipalidad tiene demasiados recursos, que van a usar toda la estructura en nuestra contra, que el dinero de la municipalidad, el combustible de la municipalidad, los funcionarios, todo van a usar en nuestra contra, entonces que no había chance, ¿verdad? Pero esta campaña fue creciendo, fue sumando adherentes, fue sumando gente, fue sumando votos. De repente esta campaña reventó a una instancia increíble en donde hoy podemos decir que el pueblo pedrojuanino está hastiado, está cansado de 23 años, está cansado de los últimos 5 años, porque estos últimos 5 años fueron desastrosos y la gente sabe. No hubo presencia de la municipalidad en Pedro Juan Caballero, en los barrios, principalmente a la gente que más necesita. Y es importante decir, ¿verdad?, de que hoy día tenemos autoridades ausentes, no salen a las calles, se encierran en sus oficinas y piensan, ¿verdad?, que porque tienen un apellido, tienen el derecho de continuar ganando y de continuar viviendo de las arcas de la municipalidad. Entonces, eso hoy va a cambiar. Eso el domingo a las 7 de la mañana, con los votos del pueblo pedrojuanino, va a cambiar. La gente va a decidir por el cambio. La gente va a decidir votar por Miguel Rojas León, porque Miguel Rojas León es la esperanza del pueblo. Todas esas cosas que el pueblo necesita, todas esas cosas que no se hicieron durante estos 5 años y que la gente sufrió, eso va a cambiar con Miguel Rojas León por la lista 3. Victoria segura del pueblo, de la gente, de ahí, de las bases van a ser la victoria. Y Lourdes Amarilla se va a consolidar como una líder importante del Partido Liberal Radical Auténtico, porque ella después va a tener en sus manos, ¿verdad?, la posibilidad de hacer todos esos proyectos contigo, Miguel, de llevar adelante la campaña, de llevar adelante el proyecto que dijimos a la gente y de hacer que se cumpla. Es importante decir que se va a cumplir. Ya cumplimos en su momento con Villa San Pedro. La gente sabe, con muchos problemas, nos generaron invasiones, nos cajonearon documentos para que nos pueda pasar por catastro, para que nos pueda pasar por registros públicos, pero hoy podemos

0: decir que mucha gente está viviendo ahí, está construyendo su sueño, ya tienen su título de propiedad, entonces nosotros cumplimos. Y por eso estamos convencidos que Miguel Rojas León también va a cumplir. Esos 3.000 terrenos representan el sueño de mucha gente, representa el sueño de muchas familias, representa la identidad del paraguayo que necesita, que quiere construir su vida, eso representa. Entonces, Miguel, ese compromiso, en primer lugar, ¿verdad? Vamos a cumplir con la gente. Entonces, pongo mi mano en que Miguel va a cumplir y le vamos a acompañar, y Lourdes va a estar ahí presente para que eso se cumpla. Entonces, Lourdes, lista 3, opción 3. Miguel, lista 3. Lista 3 para presidente del partido. Lista 3, opción 13, quien le habla, para miembro del directorio nacional. Vamos a apoyarle a un Pedro Juanino para que ocupe el directorio en la capital del país. ¿Por qué? Porque necesitamos levantar también al partido. Entonces, vamos a trabajar con nuestro presidente, que va a ser electo, Alcides Riveros, para que podamos hacer que el partido crezca en todos los distritos del departamento de Amambay y podamos también después recuperar algunos municipios que están en manos de los colorados.
1: Muy bien, mi querido y amado Pedro González. Voy a aprovechar y agradecerte por todo lo que estás haciendo por nuestra campaña. Hoy es el último día de nuestra programación, entonces quiero destinar 5 minutitos de mi tiempo para agradecerte por todo, por las noches sin dormir y por todo el trabajo que venís desempeñando en esta campaña política, porque no es fácil llevar esta campaña, porque sabemos a quiénes nos estamos enfrentando, ¿verdad? Sabemos que nos estamos enfrentando a una estructura empostrada en el poder hace 23 años. Y decirte, Pedro, que te agradezco de corazón, y decirte también que no tenemos miedo, que este equipo de la Lista 3 no tiene miedo, porque estamos convencidos que este 7 de junio la gente en forma masiva se va a ir a votar por el cambio, por el sueño que representa la Lista 3, que se va a hacer realidad con todos los trabajos que vamos a desarrollar dentro de la Municipalidad de Pedro Juan Caballero. Hoy no venimos a prometer milagros nosotros, los de la Lista 3. Venimos a comprometernos con trabajo, con transparencia, con decisiones valientes. Eso es la Lista 3. Eso es Miguel Rojas León, Lista 3. Lourdes Amarilla, Lista 3, opción 3. Venimos a decir basta, basta a los privilegios de unos pocos que hace 23 años están en la municipalidad. Venimos a decir basta al abandono. Venimos a decir basta, que el cambio no puede esperar más. El cambio no puede esperar en nuestras calles, en nuestras plazas. Que señoras y señores, pensemos este 7 de junio. Si merecemos vivir de la forma que estamos viviendo, nosotros merecemos mucho más. Es una decisión entre seguir igual o empezar de nuevo, es resignarnos o animarnos, entre mirar atrás y dar el paso hacia adelante. Yo sé que muchos tienen dudas, pero eso es normal. Después de tanto tiempo, cuesta volver a creer, y es lo que más escuchamos por ahí. A la gente le cuesta volver a creer en las personas. ¿Por qué? Porque esta gente nunca dio oportunidad a nuevas personas de demostrar el compromiso y el trabajo que debe de desempeñarse como ejecutivo municipal la persona que esté al frente de la municipalidad de Pedro Juan Caballero. Voten, les pido a todos que voten con esperanza. En el momento de estar ahí en el cuarto oscuro, piensen en sus hijos, piensen en su familia. Piensen en ese terreno, en esa casa, en ese futuro que hoy parece lejos, pero que puede empezar ahora, puede empezar hoy. Porque el cambio no viene solo, el cambio se construye, y se construye con cada voto, con cada decisión, con cada persona que se anima a decir basta, hasta acá llegamos. Y la Lista 3 es la que nos da la esperanza de un futuro mejor para nuestro barrio, para nuestra capital departamental, que es Pedro Juan Caballero, que es la referencia nuestra de la zona norte del departamento de La Mambay, nada más y nada menos capital departamental. Hoy les pido que no se queden en sus casas, que salgan, que participen, que todos juntos hagamos historia. Porque cuando un pueblo se levanta, no hay estructura que lo detenga. Cuando la gente decide, no hay poder humano que le frene. Este es nuestro momento. El cambio está en nuestras manos. Pues en tu página, si túa, mitarusú, mitacuñá, gente cuera, pe ya pues acabo de reje. La cambio o ñan de pope, ñan de pombo te tepe o y la cambio, jina. Así es que ñan ñan y maque, haya, haya ya por la cambio. Muchas veces cuesta despojarse de lo viejo, pero hay que despojarse y hay que mirar al frente, hay que mirar hacia el futuro. Ani veña mañata que cuatro lado, pea ñan de guarajamo, ahí move. Ñan de guarajamo, ahí move, te ya esa pama. Necesitamos más. Pedro Juan merece mucho más. Yo les aseguro algo. Cuando dentro de unos años miren hacia atrás, vamos a decir con orgullo, ese día elegimos un futuro distinto para Pedro Juan. ¿Por qué? Porque la lista 3, Miguel Rojas León, lista 3, opción 3, Lourdes Amarilla, promete mucho más. No son promesas vacías. Estamos hablando de cosas que vamos a realizar, de proyectos viables que vamos a desarrollar para Pedro Juan Caballero. Merecemos mucho más. 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Así es que ya pensa ponaque, allá, ya hay porago, porago, 7 de junio.
0: Muy bien, Lourdes. Mensaje contundente para la gente, Miguel, queremos escuchar un mensaje contundente de cierre de campaña también. Así es que, amigo, el pueblo te está escuchando, Miguel, y quiero un mensaje para que la gente entienda que Miguel tiene el pulso fuerte, que Miguel va a cambiar la historia aquí en Pedro Juan Caballero.
2: Cuando empezamos esta campaña, Pedro González, cuando conversamos, como vos decías, éramos un grupo pequeño todavía. Pero hoy, por la voluntad de la gente, del pueblo, por la necesidad de la gente, nosotros hemos tomado este compromiso y este compromiso se ha vuelto enorme. Pero no nos asusta eso, Pedro. No nos asusta porque estamos dispuestos a trabajar, a entregar todo lo que tenemos para llevar adelante estos proyectos. Contra todo lo que se nos opongan, contra todo lo que se nos oponen, vamos a llevar adelante estos proyectos. Vamos a construir los desagües pluviales, vamos a construir calles asfaltadas, calles empedradas, vamos a arreglar los baches, vamos a construir el viaducto para cruzar la ruta quinta, vamos a arreglar las plazas, vamos a equipar las plazas para que podamos disfrutar de ellas, vamos a repartir, vamos a entregar a la gente 3.000 terrenos. 3.500 personas ya se anotaron. Si va a faltar, vamos a comprar más, Pedro, porque en la municipalidad hay dinero para eso y en la municipalidad hay suficiente capacidad para lograr eso y más. Y nosotros, yo personalmente, apoyado por ustedes, acompañado por ustedes, no tengo miedo. Shembopi Aguasucoa. Adelante, adelante a la gente, al pueblo de Pedro Juan Caballero. El 7 de junio vamos a votar por la lista 3 porque la lista 3 es el cambio. La lista 3 significa mejorar nuestra calidad de vida. Lista 3 significa salir adelante con todos, con la ciudad creciendo, con la ciudad floreciente, con la ciudad cada vez más grande, con los servicios que brinda la municipalidad para toda la ciudadanía, con agua suficiente para todos. No vamos a tener miedo del cambio. El cambio es bueno. El cambio es necesario. El 7 de junio, votá por la lista 3, votá por el arquitecto Miguel Rojas, votá por la lista 3, opción 3, Lourdes Amarilla, votá por la lista 3, opción 13, para el directorio nacional del partido, por Pedro González, porque esta gente es gente aguazú, gente embareté, gente que va a estar con el pueblo y gente que siempre estuvo con el pueblo. Nunca le vamos a cerrar la puerta a nadie, nunca le vamos a abandonar a nadie, categórico. El 7 de junio, el arquitecto Miguel Rojas León va a ser el intendente de Pedro Juan Caballero, va a ser el que va a llevar adelante, va a hacer crecer Pedro Juan Caballero, porque cuento con el apoyo de Lourdes Amarilla, cuento con el apoyo de Pedro González, y con estas personas es imposible no conseguir lo que uno se propone. Fuerza a todo el pueblo de Pedro Juan Caballero, al pueblo liberal, vamos a ir a votar por la lista 3, sin miedo, con valentía, como todos nosotros estamos preparados para este 7 de junio. Muchas gracias.
0: Muy bien, Miguel, espectacular el discurso. Yo hoy quiero dirigirme al pueblo pedrojuanino, al pedrojuanino nacido y criado aquí en Pedro Juan Caballero, a los que vinieron de otros lugares y tomaron a Pedro Juan Caballero como su casa, como su hogar, y desarrollaron su vida en Pedro Juan Caballero y creen y confían en el crecimiento y el desarrollo de esta ciudad y en las oportunidades que esta ciudad le ofrece a la gente. Queridos vecinos, queridas familias de Pedro Juan Caballero, hoy no solo estamos cerrando una campaña política, estamos abriendo una oportunidad histórica. ¿Por qué estamos abriendo una oportunidad histórica? Ambaere ya abrive tenía oportunidad histórica porque solo cada 5 años oiko algo esta gente o subestimaba. Va la gente subestimaba al pueblo, pues, porque cada 5 años el poder de los políticos se traslada al pueblo. Ese día no mandan los poderosos, no manda el intendente, no manda el gobernador, no manda nadie. Ese día el único que tiene el poder es el pueblo. Ese día tenemos en nuestras manos nuestro voto y ese es el gran poder que tenemos para cambiar la historia aquí en Pedro Juan Caballero. Es un gesto simple, levantarnos tempranito, irnos a nuestro local de votación, entrar al cuarto oscuro y votar. Es un gesto simple, pero que tiene un poder enorme, porque con eso podemos cambiar el destino de miles de familias. Como dice la palabra de Dios en Eclesiastes 3.1, todo tiene su tiempo, todo tiene su tiempo, y todo lo que se quiere debajo del cielo tiene su hora. Y este es el tiempo de Miguel Rojas, este es el tiempo de Lourdes Amarilla. Y yo le pregunto con el corazón, ¿no sienten que es la hora del cambio? Nañañanduy pio peñan de corazón, que es la hora del cambio. Fueron años difíciles, años donde muchos quedaron atrás. Esta gente, o manó, esta gente ñandere ya. Esta gente oía, cuey potá, cuey la cambio, ando de ya y la cambio. Ñandeca tú y ya de ya la cambio. Entonces, en honor a los que se fueron, vamos a hacer nuestra parte y vamos a hacer el cambio, gente. Ese esfuerzo que tenemos que hacer depende de cada uno de nosotros. Porque mientras ellos gobernaban solo para una cúpula, cuando gobernaban solo para unos pocos, nosotros no dejamos nunca de luchar. Nunca nos entregamos. Pedro González siempre estuvo al frente. Porque Pedro González cree que merecemos cosas mucho mejores para la población. He visto madres que sostienen su hogar. He visto padres que se levantan de madrugada. Jóvenes que sueñan con independizarse de sus casas. Hay copa paroga, mamaroga, pero hay potasio, cero ganave. Hay potasio, terreno, nada. Y yo le digo a todos ellos que no están solos. Porque este proyecto que estamos haciendo de los 3.000 lotes que Miguel va a llevar adelante, este proyecto no nació de nosotros, nació de la gente, nació de ustedes, de los jóvenes, de la gente que quiere un futuro mejor para su familia, que quiere construir una familia. De ellos nació. Y nosotros le dimos la respuesta con este proyecto. Porque es la posibilidad de que miles de familias dejen de alquilar, que miles de familias dejen de vivir apretadas en la casa de papá, que miles de familias dejen de esperar una oportunidad y empiecen a tener lo suyo. Peñanemba, Y Hasha Juan Domingo Perón, un gran líder de Argentina, donde hay una necesidad, nace un derecho. El terreno es una necesidad y un derecho de la gente. Entonces no podemos negarle eso. Hay una necesidad enorme en nuestra gente y nosotros venimos con Miguel, con Lourdes, a transformar esa necesidad en un derecho. También decía Abraham Lincoln, uno de los presidentes más importantes de Estados Unidos, el voto de la gente es más fuerte que una bala. Y por eso quiero que nos creas. Por eso quiero que no dudes de tu voto, porque tu voto tiene fuerza. No te resignes, no te resignes. No te resignes, porque vamos a lograr el objetivo. Porque cuando un pueblo entiende su poder, porque estoy hablando de algo poderoso que es el voto, es más fuerte que cualquier cosa, que cualquier bomba. El voto es lo que va a cambiar la historia de los ciudadanos. Entonces entendemos que nosotros tenemos el poder. Entonces quiero tocar una frase bíblica que dice en Mateo 17:20. Si tuvieran fe como un grano de mostaza, nada les sería imposible. Hoy no hace falta ser rico, no hace falta ser influyente porque tenemos el poder en nuestra mano. Solo nos hace falta creer y irnos ese día a votar, a hacer el cambio. Y cuando entras en el cuarto oscuro, cuando entras a votar, pensá. En tu familia. Pensá en ese hijo que necesita un futuro. Pensá en ese terreno que nunca llegó a tus manos. Pensá en todo lo que aguantaste, de todos los problemas que tuviste en estos 5 años, en tu vecindario, en tu plaza, en tu calle, en todo eso pensá. Y entrá a decidir, porque ese momento vale más que cualquier problema. Y hoy le digo claramente, si no hacemos el cambio, todo va a seguir igual. La misma cosa. Entonces, vamos a ser fuertes, vamos a ser valientes, no vamos a temer para ir a votar. Hoy es un día para los valientes. El 7 de junio va a ser el día de la gente más valiente, Pedro Juan Caballero, la gente de los asentamientos, la gente de los barrios periféricos, la gente de los barrios populosos. Ese va a ser nuestro día. Y ese día vamos a decir, ¡basta! Y vamos a empezar una nueva etapa con Miguel Rojas León, intendente municipal con la lista 3, y Lourdes Amarilla, concejal, con este gran equipo. Pero sobre todo, no solo con ellos dos, porque el pueblo va a estar de pie, el pueblo no va a estar más arrodillado. Y con tu voto es el comienzo de una nueva etapa para Pedro Juan Caballero. Y vamos a ganar. Y muchas gracias. Y que Dios bendiga al pueblo de Pedro Juan Caballero. Le bendiga a todas las madres, a todos los jóvenes, a todos nuestros hijos. Y que bendiga el domingo 7 esta campaña de la lista 3 porque esta campaña, ¿verdad?, ya está decidida. La lista 3 va a ganar de punta a punta. Miguel Rojas León, intendente, lista 3. Lourdes Amarilla, lista 3, opción 3.
3: Que siga el movimiento.
0: Alcides, nuestro presidente del partido, lista 3. Y quien les habla, Pedro, nuestro directorio, miembro del directorio nacional, lista 3, opción 13. Que juntos vamos a construir una nueva etapa. Estamos culminando el programa. ¡Viva el Partido Liberal!
4: ¡Viva!
1: Stop. Hoy creo que merecemos pasarnos un poquitito más de nuestra hora. Ya que tocaste una parte bíblica y tocaste de muchos expresidentes que marcaron historia, a mí también me gustaría hablar de algo que me vino a la cabeza ahora, y ya que hablamos de cristianismo, ya que hablamos de todo lo que lucharon así, de gentes importantes e influyentes, yo me recuerdo ahora del rey Balduino, el rey de Jerusalén, el famoso rey leproso. ¿Por qué me vino eso en la cabeza? Porque él es símbolo de lucha. Pese a toda su enfermedad, tenía lepra. La lepra le consumía el cuerpo desde muy joven, y cuando eso, no había una cura para esa enfermedad. ¿Y qué hizo él? Él, cuando ya no tenía fuerza con sus manos, él empezó a cabalgar su caballo y se ponía toda la fuerza en su rodilla. Cuando tenía una imposibilidad, él agarraba de otro lado la posibilidad para seguir luchando por su pueblo. Eso a mí me tocó mucho porque me gusta la historia. Entonces, su ejemplo de lucha, luchó hasta el último instante por su pueblo. Inclusive ya estaba ciego de un ojo y continuaba luchando. Y le paró al que le estaba el ejército enemigo que quería conquistar Jerusalén. Saladino. Y Saladino le respetó a él porque era un digno rey, ejemplar de lucha, de resistencia. Jamás se resignó. ¿Por qué? Porque tenía la fe puesta en Dios. Porque creía en Dios. Antes de cada lucha, él se arrodillaba, le rezaba a Dios. Y sus soldados parecía que tenían una fuerza extraordinaria, fuera de lo normal. Parece que le contagiaba esa fe y salían a luchar y ganaban sus batallas y defendían a su pueblo. Nosotros nos consideramos también ese ejemplo de resistencia, de lucha, porque queremos más para Pedro Juan Caballero. Y si nos caemos hoy, nos tropezamos, nos caemos, nos levantamos con más fuerza, porque para eso es la vida. La vida está hecha para gente fuerte. La vida está hecha para gente que tiene convicción. Si te tropezaste, tuviste un error, tenés que tener la cabeza bien fría y pensar siempre, bueno, de esto yo voy a salir. Automáticamente te levantás y pensás y continúas adelante. Nuestra lucha no es de ahora nomás. Nuestra lucha empezó hace bastante tiempo y continuamos. Y yo sé, porque siento en mi corazón que la gente este domingo se va a ir a depositar su voto por el cambio para el Ejecutivo Municipal. Yo sé que va a ser así. Y por supuesto que van a continuar apostando por Lourdes Amarilla, porque Lourdes Amarilla es símbolo de resistencia. Sabe por todo lo que pasé dentro de la Junta, pero jamás me rendí ante nada ni ante nadie. Solamente me pongo de rodillas ante Dios, que es nuestro Todopoderoso, y tengo demasiada fe en Él, y siempre guía nuestro trabajo, guía nuestros pasos. Cada cosa que hacemos tiene la mano de Dios allí. Porque cuando parece imposible, todas esas ayudas que yo conseguí, tengo la mano de Dios, porque automáticamente siempre se me encaminaron todas las cosas y siempre conseguí resolver rápido las cuestiones, especialmente de salud, cuando parecía imposible. Tengo mucha fe en Él y tengo mucha fe en este equipo y en Pedro González, que es mi marido, que aprendí muchísimo de él en todo este tiempo. Y estoy orgullosa de todo eso, de todo el trabajo que hiciste como gobernador, de todas esas ayudas que diste a las personas que hoy están olvidados. Esas personas que ya no tienen más nada. Esas personas que están abandonadas. Esos jóvenes que ya no tienen sus becas, que cuando vos eras gobernador le dábamos. Imagínate, más de 3.000 becas. Esas cosas vamos a hacer realidad nuevamente con Miguel Rojas León. Y me duele en el alma ver tantas madres. Madres luchonas, como siempre le llamo, que no tienen ni la mínima posibilidad de hacerle estudiar a sus hijos. Me duele eso en el alma. Y eso se puede cambiar, señoras y señores. les pido que dejemos de lado algunas cuestiones ese domingo. Nuestra comodidad, jóvenes, vamos a votar. Anilla pitañan de rogape. Más veando humo ahí no resolveñan de problemas. La ya pitara moñan de rogape. Dejanda ya, ay, ya votar. Porque esa es tu obligación como joven. Es un derecho, pero a la vez es tu obligación. Porque después de que pasen las elecciones y se vote mal, entonces, ¿quién es el que va a sufrir las consecuencias? Peente con la pesufrita, najemo aengo Shen, najemo aengo Miguel, najemo aengo Pedro. Peengo la pesufrita, vagina. Entonces, vamos a pensar, votemos bien y les agradezco de todo corazón por el buen recibimiento en sus hogares. Gracias, señora, gracias, señor Caraí, cuña Caraí. Peche recibí por ahí, tere jaguare, pependero gapupe. Aguille, PM Guaná, aguille de corazón. Y no saben lo que significa para mí el hecho de llegar en sus casas y recibir ese abrazo de cada uno de ustedes y que me digan que el voto de ustedes es mío porque vieron mi trabajo y porque les gusta mi trabajo. Gracias por todo, gente. Gracias por todo. A la pechero vieja güere xerje porque xeja epete y pra pum barete, cuñan barete, pra pum barete. Ay, pues a la pechero vieja xerje las personas que no me conocen. Porque lleven de por y se siempre lucho por la justicia, siempre lucho por la verdad, por la transparencia. Y eso no va a cambiar nunca. Vamos a continuar siempre trabajando de la misma forma. Y muchas cosas podemos hacer con Miguel Rojas como intendente. Así es que, gente, ya jaque, nuevamente a repetita PM, ya jaque, ya vota por nada. Codomingo. Ya allá de lado, jina dañan de cosas a mi milla, ya prueba, allá jaza, pues ahí temilla vota. Porque Upey, Daya Jainamo, ya puta, ya sufrí 5 largos años y pucupe 5 años y la gente. Así es que a confiar que PJJ, jóvenes, escuela PJJ, VIP, vota y las personas que nunca se fueron a votar también, esta vuelta sí se van a ir a votar. Aguille entero, vea penguana, aguille de corazón. Ñande yaraja tu pasuta, tañandero, basa entero, vea pe. Y que este domingo sea una fiesta cívica de verdad. Y que el pueblo pedrojuanino demuestre que cuando quiere cambio no hay quien le pare. Gracias, gracias, gracias. Gracias, Milner. Gracias, don Jorge. Gracias a todos. Y gracias a todos ustedes también.

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0: Muy buenos días a la audiencia. Un gusto, un placer estar en contacto con ustedes. Es el último día justamente permitido para hacer radio. Estamos acá con Milder Cabrera, estamos con Jorge Gómez, nuestro candidato a concejal municipal. Y bueno, realmente es feliz. Ayer estuvimos una gran reunión con unos funcionarios que prefiero no decir. También estuvimos una reunión con los mesarios, a quienes estamos muy agradecidos. Con los mesarios por asumir este compromiso. No es fácil quedarse en la mesa, ¿verdad? Y todo lo que nosotros construimos, todo lo que nosotros hicimos en estos tiempos, en estos 6 meses de campaña para la interna del Partido Colorado, justamente queda en la mano de los mesarios hoy en día. Y bueno, que se haga respetar la voluntad del partido, la voluntad popular. Y bueno, eso queda exclusivamente en la mano de ellos. Y bueno, le deseamos éxito a todos los mesarios, también aprovechando las oportunidades. Agradecerle a toda la gente que nos abrieron las puertas, ¿verdad? Agradecerle a toda la gente que nos abrieron las puertas. Sabemos que acá el domingo se juega el futuro de una sociedad, el futuro de una comunidad. Justamente la esperanza de aquellos médicos, aquellas enfermeras, aquellas personas que hoy no están trabajando, se juega justamente el domingo, ¿verdad? El futuro de toda una sociedad, de toda una comunidad. Entonces nosotros estamos contentos, estamos felices por ellos, ¿verdad? A esos jóvenes que están pidiendo a gritos oportunidades, también estos niños que realmente necesitan de apoyo, necesitan realmente de protección. Se juega el futuro justamente de una comunidad, una sociedad, el domingo, ¿verdad? Porque primero nosotros es importante aclarar que somos precandidatos. Creemos que vamos a ser el candidato oficial del Partido Colorado para las generales del 4 de octubre. Entonces nosotros estamos apostando a eso. Por eso le invitamos a todos los colorados, que vayan a votar este domingo por la lista 2, Luis Guillén, intendente, y también lista 2, opción 11, Jorge Gómez, concejal. Hoy es, vuelvo a reiterar, es el último día de la programación exclusivo, la ley nos permite hasta hoy, pero nosotros seguiremos visitando, seguiremos conversando, seguiremos justamente divulgando lo que es nuestro proyecto, nuestra propuesta y lo que queremos hacer en Pedro Juan. ¿Cómo queremos Pedro Juan Caballero? ¿Qué queremos hacer en Pedro Juan Caballero? ¿Cómo queremos una ciudad? Y lo que nosotros reclamamos siempre, que la ciudad no puede estar de esta manera que está. Realmente necesitamos el cambio en Pedro Juan Caballero. Es urgente el cambio en Pedro Juan Caballero. Y creemos nosotros que somos el cambio. No solamente creemos, sino que estamos seguros que somos el cambio, porque tenemos los mejores candidatos a concejales, la mejor dirigencia, justamente, el acompañamiento de la máxima autoridad y el líder de nuestro partido hoy en el departamento de La Mambay, que es el gobernador Juancho Acosta. Tenemos el apoyo del gobierno nacional y eso no deja de ser importante para un candidato. Entonces estamos contentos por ello, estamos felices y bueno, le cedo acá la palabra a nuestro próximo concejal municipal de Pedro Juan Caballero, Jorge Gómez.
1: Concejal Moigo, hijo, ¿dónde te vas, Luis? ¿Por qué me dejas solo, será?
2: Voy a cerrar la puerta.
1: Ya. Buen día a la audiencia, buen día.
0: Jorge el ganador.
1: Sí.
0: Se llama esa música.
1: Ya, eso. Pues.
0: Y la encuesta lo dice eso, Jorge. A pesar de que realmente no hiciste una campaña fuerte, Jorge, realmente la gente te considera, te quieren, te respetan por el trabajo que venía haciendo, por tu candidatura, ¿verdad? Eso significa que no le fallaste a nadie, porque hoy en la encuesta te da que vas a ser uno de los candidatos oficiales del Partido Colorado entre los 12 concejales.
1: Sí, así es, Luis. Ojalá que todos los que son de la lista 2 estemos todos juntos otra vez en las generales, ¿verdad? Para poder llevar así, para poder tener Luis Guillén como candidato a intendente por el Partido Colorado, y los 12 concejales de la lista 2.
0: Es difícil, pero realmente no es imposible. Ojalá que seamos, sí, sea pues así
1: es,
0: realmente.
1: El anhelo de todo, ¿verdad? Porque los mejores, vamos a ser sinceros, los mejores están en la lista 2. Ahí parece que se hizo una selección de gente. Se hizo una, hay profesores, hay abogados, hay contadores, hay empresarios, comerciantes, de todos están en esa lista 2 que es de Honor Colorado.
0: Exactamente, hay personas que realmente son luchadores, ¿verdad? Apoya, ayuda socialmente. Radio Oasis, sabemos, vos sos el director propietario. Radio Oasis no deja de ser demasiado importante para la comunidad, porque se cumple un rol social importante. Sí, sí. No es porque realmente, es porque tener una propaganda, hacer una publicidad en la radio cuesta caro. Y de manera gratuita, muchas personas se benefician a través de la radio porque reclama cuando hay algunas irregularidades, cuando quiere alguna colaboración, siempre acude a la radio. Y esos son roles, rol importante. Ese tiene su costo, ¿verdad? Porque sí, no es fácil mantener una radio, es cuesta caro. Por eso depende muchas veces la gente de la publicidad, ¿verdad? Y totalmente, muchas personas vienen de manera gratuita a hacer su reclamo en la radio Oasis. Por eso es importante que hoy la gente que nos están escuchando apueste en Jorge Gómez, porque Jorge Gómez hoy tiene, es director propietario de una radio y si es concejal también municipal.
1: Vamos a estar ayudando más.
0: Todos los reclamos se va a hacer a través de la Junta legalmente y también a través de la radio hasta tener una solución, porque ustedes tienen la capacidad, porque por eso le dicen cuarto poder, tienen la capacidad de llamarle al presidente de la República, llamarle a los ministros, conversar con el intendente, conversar con los concejales, o sea, con las autoridades electas y hacer los reclamos pertinentes. Por eso le dicen cuarto poder.
1: Así, así es, Luis. También nosotros varias veces hicimos el enganche con la gente de Asunción. Cuando en su oportunidad estuvimos con 780, hicimos, hacíamos, solucionábamos problemas de acá de la ciudad. A través de la 780 en Asunción, también fue con ABC Cardinal, sí, varias veces nosotros hicimos enganche, algunas inquietudes acá de Pedro Juan, y hacíamos llegar en Asunción a través de los medios de comunicación de allá de Asunción. Y ahora que volvemos en 780, la misma cosa continúa, siempre el mismo orden, o sea que nosotros tomamos enganche con la gente de Asunción y muchas veces no se solucionan acá. Nosotros, a través de Asunción, de la prensa de Asunción, se hizo varias gente de eco de las noticias acá de Pedro Juan, buena, que alguna vez.
0: Y de la necesidad de la gente, ¿verdad?
1: Claro,
0: ¿verdad?
1: Claro, varias veces.
0: Sí.
1: Varias oportunidades hicimos ese enganche con la gente de Asunción. ¿Se nos escucha? Sí, se nos escucha. ¿Tenemos una fuerza? Sí, tenemos una fuerza a través de la radio, a través del poder, así como decía. Y vamos, este servidor se va ahí en la Junta para ayudar a su comunidad. ¿Por qué? Porque nosotros venimos allá de abajo.
0: Para seguir ayudando, ¿verdad, Jorge? Sí, para seguir ayudando, porque somos personas de trabajo, somos personas de bien, porque estuvimos ahí abajo, ¿verdad, sí, Jorge?
1: No pasamos más abajo, ya no pasamos.
0: Ya estuvimos ahí, ¿verdad? Sí, si tenemos que regresar, vamos a regresar ahí. No queremos volar por volar nada más a costa de las personas que realmente necesitan, ¿verdad?
1: Barrio Guaraní me conoce a mí, porque yo crecí aquí, y continúo en el Barrio Guaraní, también en el centro de la ciudad. Yo tuve más de, tocando un poco así el comercio, más o menos, casi 5.000 funcionarios pasaron por mi administración.
0: Sí.
1: En tiempo del 90, cuando nosotros comenzamos a trabajar, fuerte se trabajó en los 90. En esos tiempos teníamos 400 funcionarios mensual.
0: Sí, yo te conocí en uno que era todo, no sé cuánto.
1: Todo por 1.99.
0: Yo ya no me acuerdo de eso.
1: Tenía 11 locales, sí, teníamos, ¿verdad? Sí. Pero después se fueron sucediendo varias cosas, entonces fuimos achicando la administración. Pero estamos ahí, estamos fuertes y próximamente tenemos otro ya en vista a un comercio hacia el centro de la ciudad otra vez después de estas elecciones y eso completo.
0: Qué bueno.
1: Nosotros dimos mucha fuente de trabajo en Pedro Juan y continuamos dando, sí, estamos siempre ahí con el comercio, con con la gente. Tuvimos con el bingo también, Bingo Asi, sí, que le dio muchas fuentes de trabajo a la gente cuando estaba en la pandemia. La gente que no tenía trabajo, era el bingo que le mantenía. Se ganaba su diario todo, 100 mil guaraníes, 150 mil guaraníes por día sacaban la gente.
0: ¿Alguna vez te beneficiaste del gobierno nacional, del gobierno municipal?
1: Nunca.
0: ¿Alguna vez tuviste dieta, dieta, sueldo? Nunca, ¿verdad?
1: Nunca.
0: Nosotros no estamos por la dieta, Jorge. Nosotros queremos, estamos, justamente nos candidatamos porque queremos un Perojuá mejor.
1: Yo lo único que en su momento le llevé a dos. Uno era senador, inclusive le llevé al senador Ancho Ramírez, mira allá mis instalaciones cuando estaba Agua Mambay y Gaseosa Jamambay. Le pedí algunos beneficios.
0: No, pero ese es tu negocio, hermano. Ese es otra cosa.
1: Sí, no, yo te digo nomás. Y no, yo le pedí unos beneficios del gobierno para la empresa. No, no, nunca llegó.
0: Nunca llegó los beneficios. O sea, que solamente quería trabajar vos. Quería como empresa, pero Marina, como empresa, quería venderle vos tu producto, ¿verdad? Claro,
1: siempre queremos salir adelante, ¿verdad? Sí. Pero la autoridad de Pedro Juan Caballero no le hacen caso a su pueblo, vamos a ser sinceros. No, ya pues caso. Vos sabés, vos sos empresario también, vos tenés empresa también.
0: Por eso nosotros, justamente Jorge, nos candidatamos, porque creemos y estamos seguros que la administración municipal es de todos los pedrojuaninos, no es de una sola familia. Nosotros tenemos que darle oportunidad a todos.
1: Fuente
0: de trabajo. En especial a los pedrojuaninos. Ahora te comento, se está trayendo funcionarios de Concepción, del departamento de Villarrica, del departamento de Caguazú, de otro departamento, y se le está dejando de lado a nuestra gente, a nuestros albañiles, a nuestros pintores, a nuestros electricistas. Y bueno, y eso no puede ocurrir, Jorge. De repente hay publicidades, por ejemplo, en vez de darle a la radio local, le da a otras radios que no tienen nada que ver con nuestra ciudad, con nuestro departamento, y eso realmente duele, porque nuestra autoridad tiene que apoyar lo nuestro, ¿verdad?
1: Sí.
0: Primeramente.
1: Hay un ejemplo nomás yo te puedo decir. ¿Para qué nosotros traer asfalto? Nosotros tenemos materia prima bastante, que es la arena.
0: Sí.
1: Y tenemos la cementera también acá cerquita en Concepción.
0: Sí.
1: Adoquines. Adoquines se puede hacer y da fuente de trabajo a la gente de Pedro Juan.
0: Con el camión de la municipalidad.
1: Y sí, imagínate, camino a Concepción no se está haciendo no se está usando asfalto, se está usando hormigón armado, se está haciendo la
0: también,
1: ruta.
0: También veo que acá en Uyahu nada más, ¿verdad? Se está haciendo con hormigón armado, ¿verdad?
1: Se están haciendo, y eso son, a nosotros le damos fuente de trabajo nomás a nuestra gente, que te traiga arena, ¿entendés?
0: Sí.
1: Y que te haga adoquines. ¿Qué va a hacer? Vas a hermosear, porque el adoquín vos sacás nomás uno y te va poniendo y no lleva mucho mano de obra para arreglar.
0: Nuestro,
1: o sea, una vez pones y ya queda eterno ya.
0: Nuestro presidente seccional, Julio Vega, justamente tiene una arenera, ¿verdad? Él se dedica a eso. Y hay mucha gente que se dedica a eso y hay que fortalecer.
1: Ahí al costado de la gobernación, enfrente de la gobernación, nunca se descompuso ese adoquín. De esa manera ya arregla.
0: Nunca. Y pues a mí mismo, el adoquino enterito está, ¿verdad?
1: Sí,
0: el adoquino está entero, ¿verdad?
1: Imagínate, ¿verdad? Eso se levanta, uno se carga arena y se pisotea, se queda bien otra vez.
0: Hay que sacar todo, limpiar eso, ¿verdad? Limpiar todo, pulir todo.
1: Cuando llueve,
0: sí.
1: Cuando llueve no hay charco de agua por ahí.
0: No hay, porque chupa todo. Más que el emperado.
1: Y todas esas cosas, y pensando bien, hay muchas cosas, para muchas fuentes de trabajo que la municipalidad puede dar a su
0: conciudadano,
1: lo que viven en Pedro Juan. Tenemos muchas cosas, tenemos eso para hacer y no se hace.
0: Así es, ¿por qué? Porque realmente hoy en día la gente se preocupa más de cuánto le va a sobrar, ¿verdad? Por eso trae justamente mano de obra calificada de otra ciudad y no le da obra calificada, porque el profesional cobra caro. Acá los albañiles cobran 200 mil guaraníes por día.
1: Imagínate Carlos Antonio López, o sea, que Mariscal López era... Sí. Todo era adoquinado. Todo era adoquinado. Y se puso asfalto encima, y asfalto, mira, y cuapa. El adoquín continúa todavía abajo.
0: Así es. Es una vergüenza. Eso justamente a mucha gente le molestó, ¿verdad? Nosotros tenemos que apostar al adoquinado en Pedro Juan Caballero. Nosotros los barrios tenemos que hacer.
1: ¿Vos te vas? Yo tuve la oportunidad de irme hacia las playas del Brasil hace unos años atrás. Y imagínate,
0: todo de adoquín.
1: Todo adoquín. Sí. Para el epípedo, digo, su hijo.
0: Sí.
1: Y en esa ciudad.
0: Alrededor del mar, ¿sabes por qué eso ocurre? Porque el adoquín chupa el agua. Todo lo que vos podés producir no queda encima del adoquín, el agua. Entonces, es lo que necesitamos.
1: Nosotros pues estamos en una cordillera.
0: Sí.
1: Y acá altura, después bajada, altura, bajada. ¿Vos te das cuenta cuando estás de vehículo y te vas de un...
0: Fernando de la Mora mismo.
1: De un barrio a otro. Sí.
0: Así.
1: ¿Y cómo vas a usar asfalto en una ciudad donde es cordillera?
0: Sí.
1: Horas a pala asfalto.
0: Sin la mínima planificación. O momento de limitar el asfalto.
1: Oye, ¿dónde lo instalas en
0: Pedro? Imagínate vos que
1: sea adoquinado completo, porque ahí el agua el raudal no va a llevar.
0: Sí.
1: Pero el adoquín.
0: Ahora, ¿cómo yo veis fácil de ir la de... Así es. Entonces, realmente necesita planificación nuestra ciudad. Yo creo que es el momento de cambiar. Nosotros ponemos a consideración nuestra candidatura. Sabemos que es una precandidatura. Hoy en día nosotros vamos a confirmar el domingo justamente una candidatura oficial, el quien le habla, Luis Guillén, lista 2, como candidato a intendente, y Jorge Gómez, lista 2 también, ¿verdad? Tener que apretar ahora lista 2, opción 11, como concejal municipal. Él dice que es delantero, Wintata, y bueno, y está Irubu Canilla, también se le dice, y nada,
1: Irubu
0: Canilla no es el tema, va esa ahí.
1: Pero es delantero
0: y es importante. Opción 11 era 1-1.
1: Sí, yo le pido la
0: Camba Canilla.
1: Yo estoy poniendo mi nombre a disposición de la gente.
0: Sí.
1: Estoy poniendo mi nombre, mi trayectoria, poniendo a disposición del pueblo, a la disposición de del Pedro Juanino, a disposición del Colorado. Jorge Gómez no es la primera vez que está entrando en la política, es la tercera vez, y vamos a ver si la gente me quiere, si la gente quiere un servidor en la Junta.
0: Sí.
1: Ahí, esta es la oportunidad. Y sí. Mañana, cuando termina esta interna, yo sé que todos vamos a hacer lista 1.
0: Apostamos a eso, Jorge.
1: Y sí, porque el Colorado puede... Siempre nosotros nos acostumbramos a ser medio pichado, pero esta vuelta no. Esta vuelta, tanto nosotros de la lista 2 y de la otra lista, vamos a estar todos unidos el lunes ya trabajando todos unidos, Luis.
0: Así mismo es importante aclarar a la gente que nosotros, para nosotros es un adversario, ¿verdad? Y cuando hablamos...
1: Ocasional.
0: Ocasional. Y cuando hablamos del cambio, siempre hablamos porque queremos realmente, porque Pedro Juan necesita el cambio. Porque Pedro Juan realmente necesita darle a su comunidad una cierta seguridad, ¿verdad? Necesita generar fuente de trabajo, necesita realmente ser planificado todo lo que se va a hacer en Pedro Juan Caballero. Y hoy no vemos y no criticamos nada de una en forma personal, sino que lo que criticamos hoy es una administración, y realmente lo que queremos en Pedro Juan Caballero es una administración para todos, que realmente que todos los pedrojuaninos nos sintamos parte de una administración municipal y beneficiado por una administración municipal, no así solamente que se le beneficie a una sola familia. Por eso nosotros ponemos a consideración no solamente nuestro tiempo cuesta caro, ¿verdad? Sino que nuestros recursos, estos malos ratos que muchas veces uno pasa, porque normalmente en las políticas, Jorge, en la interna principalmente, ¿verdad? Tu propio correligionario que no está contigo te llega a odiar muchas veces, ¿verdad? Y en la general es que, como dice Nicanor, a la mitad de la biblioteca te quiere y la otra mitad te odia, ¿verdad? Pero siempre es importante manifestar de que nosotros entramos esto porque queremos un Pedro Juan mejor.
1: Sí.
0: No estamos por nuestra dieta ni nada, porque somos personas de trabajo, somos personas de negocio. Yo soy profesional abogado, entonces, nosotros no estamos acá por la dieta o por lo que podemos percibir, por lo que podemos ganar, sino que estamos porque queremos un Pedro Juan mucho mejor de lo que tenemos hoy.
1: Luis, Una de pastor ya no mañana, imagina.
0: No falta ahí miente.
1: No sé si te diste cuenta, Luis. Antiguamente las audiciones radiales, las políticas y eso, cómo la gente se ofendía.
0: Sí.
1: Té de goma, me mandó, ya que. Té de goma. A una mujer, un candidato era que le dijo por la radio, le ofendía. Hoy día terminó esa ofensa. La gente lo quiere más escuchar, Luis.
0: Así mismo, nosotros no tenemos.
1: Se hizo una buenísima campaña, sin ofensa a los adversarios ocasionales.
0: Y no tenemos el por qué agraviarle. No. Nosotros les felicitamos justamente a los dos candidatos del Partido Colorado. Les felicitamos a los candidatos del Partido Liberal. Bueno, es fácil candidatarse, ¿verdad? La única cosa que nosotros no estamos ya de acuerdo es con la administración. Porque si estábamos de acuerdo y si se está haciendo bien el trabajo, así como en sus oportunidades seguramente se hizo bien, no íbamos luego a poner a consideración nuestra candidatura, ¿verdad? Si ponemos a consideración nuestra candidatura porque queremos un Perojá mejor. Nosotros no solamente una buena administración le va a beneficiar a Colorado, sino que a toda la comunidad, a los liberales, a los independientes, a todas las comunidades de Perojá Caballero y lo que visita esta comunidad, ¿verdad? Imagínense. Hay municipios con mucho menos recursos que manejan seguramente 98% menos de lo que maneja el municipio de Perojá Caballero, por su entrada es impecable, tiene colectivo. O sea que los servicios que ofrece la municipalidad es mucho más de lo que, del servicio que hoy nos está ofreciendo la municipalidad de Perojá Caballero. Y bueno, es hora realmente de ofrecer que la gente, la comunidad, pero Juanina y los visitantes se beneficien por los recursos que nosotros manejamos en la municipalidad, por los recursos genuinos, por royalties, por fonacie que recibe la municipalidad, que sea beneficiado toda la comunidad y no solamente una familia.
1: Así es, Luis. Y poner a consideración, ya que es la última audición,
0: sí.
1: El lunes continuamos ya con la lista 1.
0: Así va a ser. Así va a ser, ¿verdad? Así va a ser, Jorge. Agradecerte, Jorge, públicamente, realmente, por este espacio. Comento que Jorge no me cobró ni un guaraní, ¿verdad? Sino que porque realmente él quiere apoyar a este equipo político.
1: Yo pido un socio, me va a cobrar también.
0: Allá, no, ya cobra mi miedo el año de socio.
1: Bueno, estamos en el mismo barco.
0: Sí. Agradecerte, sí. Jorge, por el espacio, agradecerle a la audiencia. Agradecerle a lo que nos quieren, a lo que nos odian y decirle a todo lo que nos quieren que nosotros vamos a demostrarle a ellos que sí vamos a cumplir con el compromiso que hemos asumido y a lo que no nos quieren vamos a tratar de hablar con ellos y tratar de conquistarle con trabajo, con honestidad y con mucha dedicación y el amor a Pedro Juan Carlos.
1: Gracias. Y estamos juntos en esta lucha, comenzamos juntos y vamos a continuar juntos. El barco no hunde el agua que está afuera. Al barco le hunde el agua que está adentro.
0: Y eso no hiciste acá.
1: No. Y te sacamos todo el agua y nos abrazamos todo el lunes, y continuamos viaje ya con la lista 1.
0: Rumbo al cambio.
1: Luis Guillén, intendente. Jorge Gómez, concejal.
0: Lista 2.
1: Lista 2.
0: Domingo. Le esperamos a todos los colorados el domingo. ¡Viva el partido! ¡Viva el partido colorado!

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0: Dios me los bendiga a todos ustedes. Es un gusto poder empezar una programación más, La Hora del Milagro, teniendo esta oportunidad de llevar a todos los oyentes una palabra de fe, una palabra de vida, una palabra que transforma, que cambia la vida de cualquier persona que cree. Es la palabra de Dios, la palabra más poderosa que hay en la faz de la tierra. Y durante esta programación es eso que nosotros estaremos realizando, mostrando a ustedes, haciendo ustedes escucharem relatos, hechos verídicos de personas que fueron bendecidas, no tuvieron que pagar absolutamente nada, porque el milagro no se paga. El milagro uno lo alcanza, lo conquista mediante la fe de uno, mediante el uso exclusivo de la fe que Dios ha dado a cada uno de nosotros. Usted puede comunicarse con nosotros a través del número que nosotros tenemos disponible. A través de este número usted puede enviar su mensaje de texto, de audio, y nosotros vamos a estar atendiendo a ustedes en la brevedad posible. A este número podéis hacer su mensaje, su áudio e enviar-nos.
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0: A este número podéis enviar su mensaje de texto, de audio a nosotros, y vamos a estar atendiendo a todos. Presta atención ahora en los relatos, testimonios que nosotros hemos visto en nuestra iglesia, domingo tras domingo, viernes tras viernes, de personas que llegan con toda su fe y reciben la ayuda de Dios para sus vidas.

Mi mayor preocupación era mi hijo. Se involucró 21 años en los vicios. Empezó a consumir cocaína, marihuana, crack, toda la clase de los vicios él consumía. También bebidas alcohólicas, que son la cerveza, caña, de todo, un poco vino. Todo lo que él encontraba, él consumía. Empezó a robar, empezó a entrar en mi casa. Todo lo que yo compraba, él llevaba. La heladera vaciaba, llevaba lo que encontraba, cubiertos, todos los cubiertos. Yo me quedé sin cubierto, me quedé sin vaso, me quedé sin nada. Él desaparecía una semana, 2 semanas. Yo me preocupaba y salía a buscarle con mi hijo menor, a ver si no le encontrábamos. Y ni nada. Y nosotros veníamos otra vez en casa, vacío, triste, ¿verdad? Y toda mi familia y amigos, vecinos, decía, de balde está luchando por él. Él nunca más va a cambiar. Él va a ser así, déjale que se vaya. Mándale en la calle, tirarle su ropa, déjale que se vaya. Porque él ya no va a cambiar más. Llegó la oportunidad un día en la iglesia de usar el aceite de luz. Yo empecé a usar por él. Él se sintió mal cuando yo llegué en casa. Me dijo que algo le salía todo por su espalda. Es como alergia, ¿verdad? Y usé por él. Ungí su ropa, ungí su cama, ungí su cabeza, le ungí su mano. Le ungía, usaba la fe. Yo dije, llegó mi oportunidad. Desde ese día que mi hijo cambió totalmente, hasta hoy él es diferente. No es el 50%, es el 100% cambió su vida. Mi hijo ahora cambió totalmente, ya no consume más nada, ni una clase de drogas, ni bebida alcohólica, ni cigarrillo, porque hasta cigarrillo él también fumaba mucho, ¿verdad? Su carácter es diferente, él es amoroso. Su hermano llegó a irse de casa y él mismo le llamó y su hermano ya está de vuelta con nosotros otra vez ahora en casa. Y estamos viviendo felizmente y todos los que le miraban, tu hijo cambió, qué diferente está tu hijo ahora. ¿Qué

0: Qué bendición, qué bueno, porque todo el mundo le conocía, amigo, mucha persona le conocía a él con su vida anterior. Y gracias porque usé el aceite de luz por mi hijo y por mi fe él cambió totalmente.
1: Mi vida antes era un desastre en lo económico, en lo sentimental, en lo personal. En lo económico no tenía ingresos, yo tengo un negocio de comida y no había clientes, no llegaban. Y en lo personal yo era una persona muy, muy conflictiva, tenía un carácter muy fuerte, no quería escuchar a nadie, solo ocasionaba peleas. Y yo entendí que utilizando el aceite de luz, ungiéndome todos los días, ungiendo mi lugar de trabajo, ungiendo mis herramientas, mi cabeza, ungiéndome. Yo diariamente con el aceite de luz logré salir adelante y mi vida tuvo un cambio excepcional. Hoy en día en lo económico estoy prosperando. Paulatinamente tengo clientes, tengo eventos y también en lo personal soy una persona más tranquila, dejé el conflicto, no tengo más ese carácter fuerte. Y en lo sentimental, hoy en día estoy felizmente casado, gracias a Dios, utilizando el aceite de luz, mi vida cambió por completo.
2: Yo tuve un accidente, en ese accidente sufrí la fractura de mi pierna, en el cual me agarró necrosis. Se empezó a infectar y la necrosis avanzaba demasiado rápido. En el momento de que yo entré en cirugía, el doctor me dijo de que si la necrosis no desaparecía, me iban a tener que amputar la pierna. Y después de que yo salí de cirugía, un obrero de la iglesia se acercó y me trajo el aceite de luz. Y yo empecé a hacer mi oración, empecé a ungir mi pierna, empecé a hacer propósito. Y el doctor me había dado una fecha límite de una semana para que mi pierna mejore. Y yo decidí creer, yo me empecé a ungir. Y una semana después, cuando tenía que irme a consultar, yo me fui y el doctor revisó la herida. Y él me dijo que no podía creer lo que estaba viendo. Me dijo que, me preguntó incluso qué es lo que yo estaba haciendo, porque era imposible de que como la necrosis avanzó tan rápido y de repente disminuyó totalmente. Y me preguntó qué yo estaba haciendo. Yo le dije que estaba orando, que estaba ungiendo. Y me dijo que ya no iba a ser necesario amputarme. Me dijo, no va a ser necesario amputarte. Yo no puedo creer lo que estoy viendo. Y vas a venir dentro de un mes para tu control. La necrosis ya desapareció. Y hoy en día yo me encuentro totalmente sana, sin rastro de lo que fue la necrosis.

0: Mi nombre es Miriam. Antes de llegar a la Iglesia Universal, yo sufría especialmente de la depresión, casi por 2 años. También problema de inseguridad, de temores, ansiedades y también de enfermedades, ya sea dolor de cabeza, acidez, también problemas familiares, no había entendimiento. En lo económico tenía muchas deudas. Un día vi el programa en el horario de la madrugada de las 5 a.m., en el cual vi al pastor haciendo tratamiento del agua. En esa situación llegué a la iglesia. Gracias al tratamiento del agua viva, vencí lo que es la depresión, las enfermedades del alma, toda falta de inseguridad, también las enfermedades, ya sea dolor de cabeza, acidez, insomnio. Hoy por hoy en mi familia vive en la seguridad del amor, de la paz, de la unidad y el entendimiento. Hoy día he vencido las deudas, hoy mi vida económica ha avanzado. A través del tratamiento del agua viva, hoy mi vida ha cambiado. Te desafío a participar este domingo en el tratamiento de agua viva. Así como yo vencí en lo espiritual, emocional y económico, así también tú lo vas a vencer.
1: Mi nombre es Oscar. Antes de llegar a la Iglesia Universal, yo tenía vicios de crack, cocaína, marihuana. También tenía insomnio, depresión. Sufría con nerviosismo también. Era una persona muy agresiva a través de eso, de todos los males que yo sufría también. También tenía problemas en la familia, en la economía. Mi vida estaba un verdadero desastre. La Iglesia Universal yo conocí a través de la tele. En una noche, no pudiendo dormir, teniendo insomnio, prendí la tele a las 12 de la noche y vi la programación. Y ahí, a través de la programación, yo conocí la Iglesia Universal. Comencé a venir los días domingos y comencé a participar del tratamiento del agua viva. Hoy en día, haciendo el tratamiento con el agua viva, yo vencí la droga, los vicios que tenía, ya dejé de fumar cigarrillos, marihuana, ya dejé de consumir alcohol, ya salió de mí la depresión, el insomnio, todas esas cosas malas. Ya no tengo nerviosismo, hoy en día hay paz en mi interior y en mi casa también, en mi familia, en mi matrimonio. Económicamente estoy prosperando, saliendo adelante, haciendo el tratamiento con el agua viva. Dios realmente cambió mi vida. Y yo hago un desafío con vos que estás sufriendo con depresión o con vicios. Si este domingo venís a participar del tratamiento con el agua viva, tu vida también va a cambiar como la mía cambió.
2: Mi nombre es Tomasa. Antes de llegar en la Universal, yo tenía problemas de caída de cabello. Un día yo hice así y mi cabello se caía todo de mí. Me asusté mucho, sufrí mucho, sentí mucho, no sabía qué hacer. También mi hijo estaba con una enfermedad y tenía fiebre muy alta. Y para sumar todo eso, mi economía también estaba mal. Un día una señora me invitó para participar con el tratamiento del agua viva. Me hizo un desafío. Y así comencé a participar en la reunión y me orientaban para usar el agua viva. Empecé a usar el agua viva por mi cabello, derramando todo por mi cabello y de repente, de la nada, ya no tenía más ese problema. Un día yo agarré el agua también para usar con mi hijo, le daba de tomar, también le ponía por su cabeza y la fiebre alta que él tenía desapareció. También usé el agua viva por mi economía y tomé el agua, le oré a Dios y le pedí que me abra una puerta de trabajo. Y ahora estoy trabajando, todo marcha bien, quiere decir que el agua viva funciona. Yo te desafío a vos, que estás sufriendo, viniendo los días domingos, recibiendo el agua viva, a vos también te va a funcionar, así como a mí me funcionó.
3: Nuestro Deus, ele não para de hacer milagro e quer hacerlo também em sua vida de usted. Quero extender uma invitação especial para este viernes. Nosotros vamos a estar en una reunión especial de liberación, de cura, de sanidad, en dos horarios especiales. a las 3 de la tarde, como también a las 7 de la noche. Usted que está pasando por problemas espirituales, de repente usted no duerme, usted ve vultos, usted escucha voces, todos sus caminos están trancados, las puertas están cerradas, usted intenta hacer algo, no le resulta, no ha encontrado solución a sus problemas. Sepa que por detrás de esta situación hay un mal, y este mal precisa ser arrancado para que las cosas comiencen a volverse normal para ti. Y este día viernes es eso que nosotros estaremos realizando. Nosotros vamos a estar entregándoles un pan en formato de cruz. La cruz simboliza nuestro Señor Jesucristo. Como está escrito, Él llevó nuestras enfermedades y cargó con nuestros dolores. Te va a comer de este pan y ciertamente el mal que está en su vida será removido. Incluso usted puede hasta traer también un pan, si así le gusta, para que usted pueda llevarlo y compartirlo con sus seres queridos, con sus familiares. Y ahí también está llevando de esta forma, está llevando también esta bendición hacia su casa, hacia su familia. Este viernes, acá en nuestra Iglesia Universal de Pedro Juan Caballero, porque existe una solución para su problema. Hay un Dios que te está viendo, te está mirando todo su sufrimiento y que te quiere ayudar, como ha ayudado a muchísimas personas que han llegado en nuestro templo y han buscado la ayuda divina. Siga escuchando más relatos tras de una materia que habla de los 10 síntomas. Te va a escuchar más testimonio de personas que están venciendo por medio de la fe.
4: Existen 10 síntomas que caracterizan una posesión maligna. Primer síntoma: dolores de cabeza constantes. Millones de personas padecen con dolor de cabeza insoportable y a pesar de tomar pastillas y hacer tratamientos, no consiguen encontrar alivio para este mal. Segundo síntoma: miedo. Muchos dominados por este sentimiento pasan a imaginar lo que no existe, viviendo en un estado de tormento y pavor. Dejan de vivir sus vidas por sentir la constante sensación de que algo malo le puede suceder. Tercer síntoma: depresión. Síndrome caracterizado por una tristeza, un profundo abatimiento, pesar y disminución de las funciones psíquicas. La depresión es considerada la enfermedad del siglo. Cuarto síntoma: ataques o desmayos. Vértigos constantes que llevan a una pérdida de conocimiento sin diagnóstico y no posee una cura definitiva. Solamente puede ser controlada por fármacos. Quinto síntoma: visión de bultos o audición de voces. Estas visiones generalmente son macabras y aterradoras. Muchas personas ven sombras y rostros desfigurados, escuchan ruidos en sus casas o que alguien lo llama por su nombre. Sexto síntoma: vicios. Muchos sienten una fuerza sobrenatural que los arrastra desesperadamente a un consumo que puede llevarlo a perder su familia, trabajo o hasta la propia vida, quedándose sin fuerzas para abandonar esta dependencia. Séptimo síntoma: enfermedades que no se descubren las causas. A pesar del esfuerzo y continuo avance de la medicina, existen casos de síntomas o enfermedades cuyos orígenes no pueden ser detectados por las más avanzadas tecnologías, sin encontrar ningún tratamiento capaz de sanarlo. Octavo síntoma: deseos de quitarse la vida. Muchos, al verse atrapados por los problemas de la vida, no encuentran fuerza para superarlo y terminan tomando esta actitud dramática. Noveno síntoma: insomnio. El insomnio es considerado un trastorno cuando los que sufren este mal llegan a estar semanas o meses sin poder conciliar una noche completa de sueño, aún con el uso de fármacos. Décimo síntoma: nerviosismo. Muchas personas, dominadas por un coraje repentino, se sienten descontroladas y terminan haciendo daño a las personas que más aman, sin encontrar explicación para estos ataques de furia.
5: Esa panderera.
6: Ambrosia con el Dios queda.
5: ¿Qué pasó con usted que tenía antes de la oración?
6: Yo tenía un negocio y se ponga nombre y pues ya apuntaba y se trimase los DJs y nunca tuve aguanta con esa doctora y corte. Un millón me la gastaba. A ver, de pa' mandi jugué ayer.
5: ¿En serio?
6: Sí, a con ese y la ayudamos a dos veces a ayudar.
5: ¿Segunda vez que venís?
6: Segunda vez.
5: ¿Va ella para irme con
6: ella? Ay, pona.
5: Oye, ¿y pa' tenés, güey?
6: Oye, ¿y pa' irte? A niña tu pona, nada, si ven a ser más de este.
5: Oye, ¿pónde es el trabajo y cuál?
6: Oye, pues, ¿qué?
5: ¿Es perder paitela de Huelecoa?
6: Perder paite.
5: ¿Nera sí?
6: Nera sí.
5: ¿Nera sí, agüere, es vender paitela de Huelecoa para un tratamiento? ¿Doy coi?
6: Doy coi.
5: ¿Jacuanga? ¿Eyu ape?
6: Jacuera.
5: ¿Dos veces veniste acá?
6: Dos veces.
5: ¿Jacuera?
6: Jacuera, ja, continúa hasta ayo.
5: Oye, ¿y paitela de Huelecoa?
6: Sí.
5: Hay momumí la gente, ¿aprenderé a pagar alguna cosa?
6: No.
5: Oye, ¿cobrande ape alguna cosa?
6: Oye, cobra ahí.
5: ¿Vos te fuiste entonces a muchos lugares? En esos lugares pagaste y Nandíbera.
6: Nandíbera,
5: cierto. Nandíbera. Acá viniste, no pagaste nada. Amba esa para venirme con Anga.
6: Sí, ahí pon, ahí tenés.
5: Landeré tu más en Munguemiña, de ya esa Anga. De lujo.
6: De lujo.
5: ¿Subir y bajar escalera usted podía?
6: No podía.
5: Dale, vaya ya.

0: va a ese movimiento André de Timao mía. ¿Eh?
1: Bueno, más chico, ¿no?
0: ¿Qué cueraba?
1: Sí.
0: ¿Movi Pandeyu?
1: Varios andan ahí.
0: ¿O vale la pena?
1: Vale la pena.
0: Fuerte aplauso para Jesús. ¿Su nombre?
2: Liduvina.
0: ¿Qué tenía usted antes de la oración y antes de hacer el tratamiento?
2: No, yo estoy perseverando, pastor, y dejé los vicios. Ahora está bien toda mi familia. Bien en paz, gracias, con armonía, pastor.
0: ¿Qué vicio tenía vos?
2: Alcohol.
0: ¿Alcohol?
2: Sí.
0: ¿Cuánto tiempo estuviste en el vicio del alcohol?
2: Y yo tomaba hasta de los 22 hasta 35, 36, ¿cuera, pastor?
0: 14 años en los vicios.
2: Sí, señor.
0: ¿Vos tenías el vicio del alcohol? Sí. ¿Viniste? ¿Vaya para irme, Juana?
2: Tranquilo, pastor. Juana.
0: ¿Namo comí?
2: Tranquilo, maíche, gente, cuera, Andy. Acuera, como con, se ya no se ve más, ya rechazamos la alcohol, mía, pastor. Gracias a Dios.
0: ¿Y el cambio en tu caso? Hoy me la cambio.
2: Pero tranquilo, ahí con hace pareja, dice familia, acuera, oh. Completo, pastor. Ahí ponaco, gracias a Dios.
0: Amén, qué fuerte aplauso para Jesús. ¿Su nombre?
3: Elida Alvarenga.
0: Señora Elida, ¿qué pasó con usted en este tratamiento?
3: Hace un mes por ahí. Que vine estelo. Me iba yo en el hospital, me dolía todo. Yo no bebía, no podía ver más bien. Tengo diabetes harto. Así tengo en mi panza. Crecía mi panza, no sabía qué hacer yo. Yo parecía zombie. Ay, yo me fui en el hospital y me dijo, tu mamá parece zombie, mi hija, le dijo. Y yo lloraba porque te dolía o que la doctora te dijo así. Yo le decía a mi hija y eso, yo no veía a mi hija este un lado.
0: ¿Vos no veías? ¿Dereje Shai?
3: No, yo tengo que tomar este uno, dos, tres, así.
0: ¿Todos estos medicamentos usted tenía que tomar?
3: En un día yo tomo todito. Y después yo le dije, no, yo me voy a ir a la iglesia, porque ahí yo me voy a curar. Bueno, vine continuo. Y después yo me levanté, me dormí bien ya, me levanté y me dijo, ¿qué te pasó a vos? Y yo ya me curé, ya le dije.
0: ¿Vos comenzaste a venir y desapareció?
3: No tomé más mi remedio, no tengo más diabetes, nada, ni mareo. Y ahí parece que se abrió otra vez mi ojo.
0: En síntesis, ¿vos viniste o paité?
3: O paité. Ahora ya veo bien, todo bien.
0: ¿La diabetes desapareció?
3: Desapareció.
0: ¿Los dolores desaparecieron? Sí. ¿Y esos medicamentos no tomás más?
3: Ya no tomo.
0: Mostrá un poco acá, camarógrafo, por favor, los medicamentos. Mira, vos tomabas todo eso por día.
3: En un día yo tomo todo esto. Y parecía zombie. Yo caminaba de noche caminaba. Parecía zombie. Y mi pareja me decía, parece vos loca.
0: ¿Y ahora opaité?
3: Ahora opaité.
0: ¿En un mes?
3: En un mes. Yo me levanto a las 4, yo limpio todito mi casa.
0: ¿Limpio todito?
3: Limpio todito.
0: Fuerte aplauso para nuestro Dios, ¿eh? ¿Su nombre?
4: Mari.
0: ¿Qué pasó con usted? ¿Qué tenía usted?
4: Y me dolió acá mi riñón, mi estómago, mi corazón, casi completo luego.
0: ¿Completo luego?
4: Ya no tenía más cura.
0: ¿No tenía más cura?
4: No, 15 años así.
0: ¿15 años así? Hoy vos viniste, estás perseverando, ¿verdad? No, porque te veo.
4: Tres veces que ya estoy viniendo.
0: Tercer viernes, estás perseverando. ¿Cómo estás ahora?
4: Y bien.
0: ¿Los dolores?
4: Ya se me desapareció.
0: ¿No hay más nada?
4: No.
0: ¿Pero un baibete?
4: Baibete.
0: Grande fue su fe, que Dios le bendiga. ¿Su nombre?
5: Mónica.
0: Señora Mónica, ¿qué pasó con usted?
5: Y yo llegué realmente a penitas porque tenía muchísima tristeza, depresión, con dolor de ojos y cabeza. Y no podía ni mirar. Y yo sé que ese cuando a mí me da, está ahí, dura ahí. Y ahora yo me abrí totalmente a Cristo porque conozco la presencia de Dios en mi corazón. Y dije, bueno, Señor, yo me entrego a ti, quiero que me sanes. En ese momento yo sentí una paz desde la punta de mi pie hasta mi cabello, como se dice, y me salió el dolor.
0: Opa y té.
5: Opa también. Opa, gracias a Dios. Opa, yo sé que es el poder de Dios.
0: Libre.
5: Libre.
0: Qué bendición, ¿eh? ¿Su nombre?
6: Lisa Rueda.
0: ¿Qué pasó con usted?
6: Yo quiero agradecerle a Dios por haberme curado de mi accidente.
0: ¿Vos tuviste un accidente? ¿Te quedaste con secuelas?
6: Sí, así
0: ¿Y
6: es.
0: ¿Y ahora?
6: Ahora estoy libre, ya puedo ya mover mi pierna. Saqué mi tendón.
0: Y aconteció un milagro. ¿Vos no podías mover la pierna?
6: No. Yo tuve accidente de moto y me saqué mi tendón. Y con la perseverancia de los viernes ya, Ya puedo ya mover así. Ya quiero hacer.
0: ¿Un milagro es eso?
6: Un milagro.
0: ¿Qué más vos venciste en este tratamiento espiritual?
6: La depresión, insomnio, espíritu que me atormentaba.
0: completamente libre.
6: Completamente
0: libre. Vale la pena.
6: Vale la pena.
0: Qué bendición, ¿eh? ¿Su nombre?
7: Juan.
0: Don Juan, ¿qué pasó con usted?
7: Y tenía presión alta, dolor permanente acá en el pecho y dolor de cabeza constante.
0: ¿Hace cuándo que estaba con eso?
7: Y hace 2 años por ahí.
0: 2 años. ¿Hace cuándo que está viniendo?
7: Y 3 meses por ahí.
0: 3 meses. ¿Qué aconteció en esos 3 meses?
7: Y ya me llegó el milagro que ahora no tengo más presión alta, dolor de cabeza ya no tengo.
0: Oye, paite.
7: Sí, oye, paite.
0: Escuela paite.
7: Escuela paite.
0: Más allá por la milagro.
7: Y Dios.
0: Fuerte aplauso para nuestro Dios. ¿Su nombre, señora?
8: Esperanza Silvero Arguello.
0: ¿Qué aconteció con usted en este tratamiento de limpieza espiritual?
8: Yo tenía cáncer de mama. Ahora ya hace mucho que no siento más nada.
0: ¿Está curada?
8: Sí, estoy curada.
0: ¿Usted tenía mucho dolor?
8: Tenía antes muchísimo dolor. Y ahora...
0: ¿Desapareció?
8: Desapareció.
0: ¿Vos hace cuánto que no tenés más ningún dolor?
8: Y hace 2 meses por ahí.
0: ¿Libre?
8: Libre, libre de dolor de mama.
0: ¿Quién te curó?
8: Dios.
0: Fuerte aplauso para nuestro Dios. ¿Su nombre?
9: Fulgencio.
0: ¿Qué aconteció con usted en este tratamiento de limpieza espiritual?
9: Yo tenía muchos males espirituales. Desde que llegué acá me fui liberando mucho más.
0: ¿De qué se liberó?
9: Hechicería, macumbería.
0: ¿Fui víctima de macumba usted? ¿Brujería?
9: Todo.
0: ¿Qué pasó por causa de la brujería?
9: Me ató todo.
0: No. ¿Y a Putimaité?
9: Me entré en un túnel sin salida.
0: ¿En qué? ¿En lo familiar, sentimental, económico?
9: En todo. Mi vida estaba mal. No tenía ganas para nada.
0: ¿Usted cómo entró como en depresión?
9: En depresión. Es decir, que nada me gustaba.
0: ¿Nerviosismo?
9: Totalmente. Ni yo no me aguantaba.
0: ¿Ni usted no se aguantaba?
9: Sí, había forma, yo me pegaba.
0: ¿En serio? Sí. Estaba desesperado.
9: Desesperado. Y económicamente sí que desastre.
0: Desastre. ¿Ahora está levantando económicamente?
9: Así mismo.
0: ¿Y anímicamente?
9: Y estamos bien.
0: ¿Hace cuánto que está perseverando?
9: Y hace como 6 viernes que estoy viniendo.
0: 6 viernes que está viniendo. ¿Cómo está ahora?
9: Y ahora estoy perfectamente bien.
0: Lo que estaba mal pasó a estar bien.
9: Estamos bien, gloria al Señor.
0: No hay más ese nerviosismo, no hay más ese...
9: Ya, yo creo que estamos ahí.
0: 10 puntos.
9: 10 puntos y más.
0: Fuerte aplauso para nuestro Dios.
10: Prepare un vaso con agua. Es momento de oración. Hablemos con Dios.
11: Señor Dios y Padre, en el nombre de Jesucristo, yo te pido, mi Dios, que el Señor venga ahora a consagrar, a bendecir este vaso de agua que esta persona ha preparado. Que esta agua sea el punto de contacto de la fe de esta persona en el Señor, mi Dios. De manera que cuando beba, ella sea curada, ella sea levantada, ella sea ayudada, fortalecida por tu Santo Espíritu. Consagra, Señor, y bendiga a todas las personas que están escuchando esta programación, que están enfrentando luchas, dificultades. El Señor sea, mi Padre, el escudo, la protección de cada una de ellas y líbralas de todos los males. Es lo que nosotros te pedimos, Señor Jesús, y desde ya te agradecemos. Amén y gracias a Dios. Beba de su agua con mucha fe. Gracias a Dios. Yo tengo fe que esta oración fue breve, pero fue hecha con sinceridad, con fe, y el Señor ha escuchado. Te esperamos este viernes a las 3 de la tarde, como también a las 7 de la noche, para que reciba el pan en formato de cruz, para que seas curado, sanado y libre de todos los males. Acá en Pedro Juan, nuestra iglesia universal está ubicada acá en la calle General Burgués, esquina Iturbe, a 2 cuadras del Superstock por Iturbe. Que Dios me los bendiga a todos abundantemente. Hasta pronto.
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0: 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La hora exacta.
1: 12 horas, 6 minutos.
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0: La hora exacta.
1: 12 horas, 6 minutos.
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3: 7 AM. Desayuno rápido, mochila lista. Otro día más. 9:30. Este profe no se queda en la diapositiva. Pregunta, nos hace debatir, nos tira casos reales. 10:45. 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
1: Estamos arriba de todo. Ahora hay cosas que me duelen, sí, me duelen. Pero yo tengo que tratar de ser justo. No puedo privilegiar una cosa con respecto a otra, si no, terminamos transformando la selección en un club de amigos. En una cofradía que nosotros estamos acá porque soy amigo de este o porque este me cae mejor que otro. No, no, y esa, yo eso no lo puedo hacer. El día que haga eso le tengo que decir, chico, me voy. No estoy. Yo me puedo equivocar en todas las decisiones. Me puedo equivocar en la lista de los 26, que puedo haber convocado a los 26 mal. Me puedo equivocar en el planteo, me puedo equivocar en los cambios, me puedo equivocar en un montón de cosas. Ahora, en el manejo de las personas yo no me puedo equivocar. No me puedo equivocar. Ahora, puede ser que hay cosas que son opinables. Sí, son opinables. Y podemos discutir y no nos vamos a poner de acuerdo nunca. No, pero a mí me parecía que tendría que buscar este. Bueno, está bien, listo, pero el que tiene que tomar la decisión soy yo. Y el que digo, para mí me parece que este perfil me sirve más que esto, el otro, que no me dijeron de Caballero, porque Caballero también se metió por la ventana en el último momento, qué sé yo, esto, el otro, de que también tiene una velocidad, tiene un paso que hoy necesitamos. La velocidad, si nosotros, o sea, nosotros tenemos, que es algo que yo digo que ojalá lo podamos transportar al campo de juego, la velocidad que tiene Paraguay, la velocidad de repentización que tiene Paraguay. Si nosotros podemos llegar a lograr eso, tenemos un poder muy difícil, muy complejo para cualquier rival. Entonces, por eso lamento que Cuenca no tenga continuidad, que Enzo González haya lesionado, y un montón de chicos que podía nombrar, un montón. Pero yo tengo que tomar decisiones. Pues es una cuestión, no, porque la verdad son tipos que se bancaron todo esto, pero con ese sentido. ¿Y por qué no tenía derecho Oscar Romero a estar en la lista? ¿Por qué no tenían Melgarejo o estar en la lista? ¿O Coliso González? ¿Por qué no tenían derecho a estar en la lista? Si es porque formaron parte de un proceso. Todos tienen derecho. Todo jugador que pueda, esté activo y pueda ser parte de la selección tiene derecho a estar en la lista final. Y me parece que es un derecho que muy auténtico de cada jugador puede llegar a tener. Yo estoy acá para tomar decisiones. Yo estoy acá para tomar decisiones. Y si yo hablé con estos chicos, es una cuestión personal. Porque, como decía antes, hay gente que habló, hay gente que no habló. Cada uno lo decide como sea. Ustedes me escucharon a mí decir, yo manejo personas, no manejo jugadores de fútbol. Si yo no los hubiese hablado, si yo no les hubiese comunicado, los hubiese tratado como un número y no sería un entrenador, un director técnico de una selección nacional que respete a las personas. Como yo le decía a ellos, con el perdón de la expresión, este hijo de puta me limpió. Y yo, que soy el tipo que los empujo detrás de una ilusión, que los llevo detrás de una ilusión, yo quería que los jugadores tengan una ilusión, que se prendan una ilusión, yo quería que el país tenga una ilusión, que todos nos metamos detrás de una ilusión que significa la camiseta. Ahora, yo soy el tipo que empuja a generar la ilusión, soy el tipo que mata la ilusión. Es muy ingrato estar en ese lugar, no se lo recomiendo. Pero es lo que me toca. Viene con el cargo. Son los costados ásperos que tiene esta profesión. Para las lindas noticias, estamos todos. Para las ingratas, solo unos pocos. Y como les dije, y le dije a Mati, el Mundial, y se lo dije a Blas, y se lo dije a Adam, el Mundial es una etapa, no es un final. Obviamente que es un foco enorme, donde todo el mundo del fútbol va a estar mirando eso. O el mundo en general, no solamente el mundo del fútbol. Porque al fútbol lo ve todo el mundo, no al que le gusta el fútbol únicamente, el Mundial. Ahora, en septiembre hay una fecha FIFA. Y en noviembre hay otra fecha FIFA. Y en marzo hay otra fecha FIFA, y la selección continúa. Y tienen edad y tiempo para ser parte de esta selección. Y a Blas lo invité a venir acá. Y yo sé, digo, pero yo no quiero que vengas si eso te hace mal. pero la selección, ellos son parte de la selección. Se sienten y tienen que sentirse parte de la selección. Tal vez no son parte de la lista final, pero que son parte de la selección, son parte de la selección. Porque intervinieron de alguna manera en este proceso y nos ayudaron hasta los que nunca estuvieron convocados a que nosotros podamos vivir esta realidad. Esas son las cosas que hablé con él, como con todos los muchachos.
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2: Hola, profe. Buenas tardes también para todos acá. ¿Cómo te va, profe? Te quiero preguntar, profe, porque dijiste, bueno, cuando finalizaba la eliminatoria, que a Paraguay le faltaba mucho para encarar el Mundial. De un tiempo a esta parte y en esos combos amistosos que se jugó, Japón, Corea, Estados Unidos, México, Grecia, Marruecos, ¿cuál fue la mejor conclusión que pudiste sacar en base a los juegos, resultados, rendimiento, nuevos convocados, también sorpresas, de cara a lo que viene? Porque va a ser tan importante, y preguntarte si Paraguay ha avanzado mucho tras haber disputado esos 6 partidos.
1: Las conclusiones más importantes son las necesidades, porque obviamente que por eso no me importó cruzar el mundo para ir a jugar Japón y Corea, sabiendo que con Corea íbamos a pagar el precio de la fatiga, del esfuerzo, de la diferencia horaria, de un montón de cosas. Pero el hecho de saber con qué escenarios, en los escenarios más adversos, jugar con Japón en Japón, jugar con Corea en Corea, jugar con Estados Unidos en Filadelfia, jugar con México en, si bien en Estados Unidos, pero en una ciudad donde el 80% son mexicanos, jugar con Grecia en Grecia, jugar con Marruecos en, a ver, parecía que estaba en Casablanca cuando jugamos el partido que jugamos en Francia, en escenarios donde fuésemos absolutamente visitantes y que obviamente todo eso genera condiciones, porque era acostumbrarse a ese tipo de enfrentamientos y esa templanza que te tiene que dar. Lo que nos demostró fueron las necesidades. ¿Qué necesidades tenemos? ¿Por dónde? ¿Qué cosas sí o sí tenemos que atacar? Porque ¿cuál es el tema? Yo contaba mucho con estos 15 días, fueron 7. O sea, en los 15 previos a que nosotros viajemos, yo quería tener 15, bueno, pudimos tener 7. Pero yo veo una evolución permanente día a día, y que ojalá la podamos después manifestar dentro del campo de juego. Porque veo la predisposición de los jugadores, veo la prestación de ellos que tienen, cómo lo viven, cómo lo sienten, cómo lo tratan de llevar. Todos los trabajos que fueron organizados, todos los trabajos que fueron orientados a las búsquedas que nosotros tenemos que tener. La necesidad de obligar a retroceder a los rivales. Si nosotros nos obligamos, yo le decía a los jugadores, partido como en Brasil que perdimos 1-0, vamos a jugar 10 partidos con Brasil, así vamos a perder 9.5. 9.5 vamos a perder. Si nosotros nos obligamos a retroceder a los rivales, va a ser muy difícil. Nosotros a Marruecos lo obligamos a retroceder en el segundo tiempo. Y ahí, ¿cuál es el problema? Los defensores estaban jugando mano a mano en la mitad de la cancha. Y sin embargo tuvieron la pelota, la sostuvieron, y cuando hablábamos del tema de Mauricio, que fue importante, esto, lo otro, lo que sea, Julio, cada vez que se perfila, el hecho de la tenencia de pelota que empezamos a manifestar desde Japón para adelante, en el hecho de armar ese bloque bajo de tenencia de pelota, porque si yo lo único que hago está bien, puede ser que en un momento tengamos que jugar a la segunda pelota. Y yo le decía, ¿qué le voy a enseñar a ustedes a jugar a la segunda pelota? Si ustedes me enseñan a mí a jugar a la segunda pelota. Pero no siempre se va a poder jugar a la segunda pelota. Ahora, si nuestra apuesta va a ser jugar a la segunda pelota, una pelota parada, defender y aguantar, y nos va a costar. Entonces tenemos que incorporar cosas. ¿Por qué? Porque tenemos buenas capacidades. Y eso no significa perder la esencia. Yo lo que no quiero es, si hay algo que yo no quiero, es cambiar el ADN de esto. Yo esto no lo puedo cambiar. Porque para mí fue lo que nos trajo al Mundial. Eso es lo que fue, generó el compromiso, y es lo que generó la identificación con el país entero. Entonces eso no lo vamos a cambiar. Eso está en nuestra sangre y está en nuestra expresión. Pero sí hay cuestiones prácticas que tenemos que tener en el hecho de mejorar determinadas facetas que tenemos que mejorar, que tenemos capacidad para mejorarlas. Porque el tema es, yo te puedo pedir cosas que vos no podés hacer y vamos a quedar en la intrascendencia. Y lo peor que hay es que yo te lleve una frustración. Porque cuando vos, yo te pido que hagas algo y no lo podés lograr, lo más probable es que te frustres. Entonces yo no puedo llevarte a un estado de frustración. Yo tengo que pedirte lo que vos podés hacer. Y en función de las cosas que vos podés hacer, cuál es el mejor equipo que nosotros tenemos que tratar de presentar y de qué manera nosotros podemos tratar de jugar esta Copa del Mundo. Yo lo que quiero es que nosotros, ojalá, nos podamos transformar en uno de los equipos más molestos de la Copa del Mundo. O sea, que seamos incómodos para jugar. Y eso lo vamos a tratar de conseguir, ¿de qué manera? Con nuestra templanza, con nuestro sacrificio, con nuestra disciplina, con nuestro orden, con nuestra prestación, con todo lo que nosotros tenemos adentro, con nuestra capacidad de lucha, con nuestra nobleza, pero también lo tenemos que lograr con una planificación. Y tenemos que tratar de llevarlo adelante para que nosotros lo podamos llevar a los rivales a ese lugar. Entonces, ojalá podamos transformarnos en eso, porque sé que eso lo podemos hacer. Y si a su vez le agregamos las bondades que creo que tenemos, entonces ahí donde estamos. Yo le decía a los jugadores, para llegar a instancias importantes en un mundial hay que ser fuerte en las dos áreas. Porque si uno no es fuerte en las dos áreas, no llega arriba. Cuando uno es fuerte para defender y no tenés poder de gol, no te alcanza. Vas a llegar a un momento donde vas a encontrar un rival tan fuerte defensivamente como vos, que por ahí te marque diferencia en las cosas que vos no tenés y te saca, te deja fuera. Entonces, si vos querés llegar lejos en el mundial, tenés que ser fuerte en las dos áreas. Y de la misma manera que tenés que tratar de tener solidez defensiva, tenés que tener la capacidad de poder generar goles, de poder concretar. Y esa es la búsqueda. Estamos buscando consolidación defensiva, sin que eso signifique ser un equipo defensivo, no defender con cantidad, sino defender con calidad, defender con concepto. Tenemos que ser un equipo versátil, tenemos que acomodarnos a las circunstancias. No somos un equipo que se te va a plantar y va a decir, yo te voy a imponer las condiciones de juego. Entonces, tenemos que ser versátil. Y va a haber partidos que vamos a tener que correr, va a haber partidos que vamos a tener que luchar, va a haber partidos que vamos a tener que aguantar, va a haber partidos que vamos a tener que jugar, va a haber partidos que vamos a tener que atacar, o un poco de cada cosa dentro de un mismo partido. Y tenemos que estar preparados para la ropa que pida la ocasión. Sin que eso signifique perder de vista que somos Paraguay. Y que nuestro fútbol paraguayo está representado de esta manera. Y que eso nosotros no lo podemos negociar, no lo vamos a negociar. Entonces, todas estas fases previas, lo que me dio es tratar de ver qué tenemos, qué nos falta, y si lo que nos falta lo podemos lograr. Y después, de todas esas cosas, elegir 3 o 4, no más que esa. Porque si no, lo que te voy a aportar es confusión. Porque esto es un proceso. Y por eso le decía la otra vez, Paraguay necesita un proceso. Donde el mundial sea una cadena más de evolución y no un final en sí mismo. Si nosotros vivimos como un final en sí mismo, es difícil cuando uno siempre está empezando. Cuando uno siempre está empezando, uno no termina nunca de atravesar el comienzo. Entonces me parece que esto, después del mundial, hay que trazar una raya grande para decir, bueno, ¿dónde estamos? Por suerte, para los próximos 4 años ya Paraguay está clasificado para la próxima Copa del Mundo. ¿Qué tipo de fútbol queremos? ¿Dónde queremos estar? ¿Qué cosas tenemos que hacer? ¿Qué cosas tenemos que buscar? ¿Dónde tenemos que buscar? ¿Dónde tenemos que conseguir lo que nos falta? ¿Cómo hacemos para conseguirlo? ¿De qué manera le otorgamos a todos los demás las capacidades para que nuestro fútbol de día a día crezca? Entonces, ahora si lo vivimos como un final en sí mismo, y bueno, listo. El día de mañana se va a sentar acá otro entrenador Y va a decir, yo tengo esta idea, esto y lo otro, y va a ser un comienzo de nuevo. Y va a haber cosas que se toman y va a haber cosas que no. A mí me tocó ir a Costa Rica, yo, después, cuando yo vine acá, yo había comenzado un trabajo, vinieron después y dijeron, no, esto no sirve para nada, pum, lo tiraron a la basura. Trajeron todos los jugadores nuevos que estaban viejos antes de esto, no, los jugadores de históricos de esto, de lo otro, demás, bueno, quedaron al margen del Mundial. Y había un montón de chicos jóvenes que nunca habían ganado su lugar, esto, otro. Entonces, si uno está permanente, ¿qué quiero decir con esto? Que los procesos no son de los entrenadores, no son, los proyectos son de las federaciones. Nosotros somos los que venimos a ponerle nuestra impronta al proyecto. Yo no soy el dueño del proyecto. La PF tiene su proyecto. Yo vengo a darle mi impronta sin que eso signifique perder, bajo ningún punto de vista, cuál es la idiosincrasia del lugar que yo estoy. Y el respeto a la historia, a los valores, a las tradiciones y a las formas. Que está para mí en la primera hoja del libro. Eso es lo que yo entiendo como tal. Las cosas que tenemos que hacer, cómo tenemos que hacerlas y cómo, para mí, Paraguay debería visualizar su futuro. Cómo quieren verse dentro de 5 años. Cómo quieren verse, dónde quieren verse dentro de 10 años. Dónde quieren estar. Son las preguntas que Paraguay se tiene que responder.
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3: Profe, ¿cómo estás? Le han consultado mucho sobre la columna vertebral de un equipo y también habló mucho de la posición de centro delantero. Teniendo en cuenta que Tony no venía jugando, no estaba teniendo el ritmo de competencia, ¿pudo dialogar con él al respecto? ¿Tiene decidido quién por lo menos va a encabezar la lista de centro delanteros? Y también, fijándose en los rivales, diferentes características, casi los tres, ¿puede llegar en algún momento a jugar Julio Enciso como un número 9, porque en su equipo lo hizo de esa manera y lo hizo muy bien, te diría, frente a los Estados Unidos, un ejemplo nada más, profe?
1: Te voy a decir que sí, porque si no es... Pero yo, a ver... Julito había formado una sociedad muy linda con Joaquín Panicelli. Joaquín, desde acá le mando un abrazo a Joaquín, que también se rompió el ligamento cruzado el día que fue citado para Argentina, estaba en la selección y la fatalidad, se rompió el ligamento cruzado, un delantero que estaba rindiendo en un nivel extraordinario, el compañero de Julito en Estrasburgo, y lamentablemente no se perdió el Mundial por esa lesión como la que tuvo Mati Villasanti. Ahí conformaban una muy buena sociedad, porque Joaquín le hacía el trabajo sucio para que Julito desde atrás empiece, porque Julito le agregó profundidad a su ataque. Antes los ataques de Julio era lo que él podía llegar a generar desde su capacidad de desequilibrio individual. Con Barco hicieron una muy buena sociedad también. Valentín, que está citado en la selección argentina, tiene esa capacidad de meter pelotas filtradas. Entonces Julito empezó a jugar entre las pelotas filtradas y el trabajo sucio de arrastre de marca o de segunda jugada que podía llegar a generar el punta central que tenía, y empezó a llegar a posiciones de gol y a convertir goles. No solamente de gestación de jugadas de él, sino a través de participaciones colectivas. Eso es lo que yo le decía a Julito, que para mí fue la evolución más importante que él ha tenido todo este tiempo, el hecho de transformarse ya en un jugador de equipo y no un valor agregado con desequilibrio individual. Ahora, él, cuando se lesiona Joaquín, él fue a jugar de 9 y él me decía que le costaba mucho, que no se sentía cómodo jugando en ese lugar, que obviamente por el equipo lo iba a hacer y todo lo demás, pero que obviamente él se siente más cómodo estando en contacto con la pelota desde la zona de gestación hacia la zona de definición, que esperando que le lleven la pelota hacia ese lugar. Un poco ahí está la respuesta de porque yo, si lo tenemos que hacer, lo vamos a hacer, pero yo lo que quiero es que los jugadores estén cómodos y ponerlos en el lugar donde más rinden. Ahora después, si hay un imponderable, como preguntaba Belén, que pasa esto, bueno, veremos cómo acomodamos el resto del cuadro. En ese sentido es lo que va con Julio. Después, tenemos delanteros de distintas características, de diferentes características. Tal vez Ábalos y Arce son más similares, Tony tiene una característica diferente, Isidro tiene otra característica diferente. Isidro juega con otro 9 en su equipo, en Bragantino, y él es un delantero que abre espacios permanente 9, permanentemente, a veces termina como 9, a veces termina hacia afuera, porque vieron que en algunos partidos Isidro tuvo asistencias de gol, porque hace movimientos de desplazamiento desde el centro hacia afuera a tratar de asistir. Ahora, el tema es que el centro del área esté ocupado, porque si él es el 9 que va a tirar un centro, ¿a quién le tira centro? Entonces el tema es en esas sociedades, por eso es compatible el hecho de que pueda compartir un espacio con otro punta central. Tony es un jugador, para mí, con una capacidad técnica extraordinaria, notable. Muy fino, un jugador muy... O sea, para un circuito colectivo, tener un 9 que tenga esa capacidad de asociarse y darle fluidez al juego, es el hecho de decir, porque si no es... No, el 9 está para definir, está bien, está para terminar. O sea, tenemos jugadores que están para terminar, o hay jugadores que, de acuerdo, si te pide el partido, están para construir. Entonces, de acuerdo a las necesidades del partido, puedes optar a empezar con uno y terminar con otro. Tony vino haciendo un trabajo especial desde el punto de vista físico, con un preparador físico que la PF le mandó, que obviamente Tony se hizo cargo de todos los gastos y todo lo demás, pero lo estuvo trabajando con él en Europa durante todo este tiempo, porque la cabeza de Tony estaba en llegar a jugar un gran mundial. Y estaba puesto en él, cambió hábitos, modos, rutinas, hábitos de alimentación, un montón de cosas cambió Tony para tratar de llegar de la mejor manera a lo que es la Copa del Mundo. Alex está en un momento fantástico. Yo hablo con Alfredo Verdi, también le mando un abrazo y felicitaciones y le agradezco. Hablo con Alfredo antes de jugar el partido que tenía que jugar, me parece, con la Guaira, Independiente Rivadavia. Y le pido, para si no me permitía, que ya había clasificado a la siguiente fase de la Copa Libertadores, si me podía mandarlo a Alex para que lo tengamos antes. Y él me dice, sí, Gustavo, obviamente. Yo tanto a él, a Sebastián Villa, si llegan a estar convocados, ya les dije si tienen que ir a partir del domingo, que vayan. Me dice, va a jugar mañana, quédate tranquilo, yo apenas termine, yo después te lo mando ya para que a partir del... ¿Cuándo lo querés tener? El domingo, listo. A partir del domingo ya lo tenés vos ahí. Y yo tenía que jugar el otro partido después, la semana siguiente, con Bolívar. Y terminó el partido, entonces yo estaba viendo el partido por televisión, cuando metió el primer gol, y que bueno, mira, le metió un gol. Metió el segundo gol, digo, que lo saque, ya está, listo, pronto va a estar ahí. Metió el tercer gol, digo, Alfredo, por favor, sacámelo, sacándolo de ahí. Terminó el partido, esto, lo otro, la verdad, le agradecí, después lo felicité por el partido, qué sé yo, pero le digo, le cuento estas cosas porque digo, a veces uno tiene que decirle a jugadores, que a entrenadores que nos dieron una mano y se pusieron en esa situación para que tenga acá. Y Ale está en un momento extraordinario, está en un momento muy bueno. Él le metió un gol a Estados Unidos, fue un partido muy bueno cuando jugó contra Estados Unidos. Gaby Ábalos está en un momento muy bueno también. Entonces, ahí lo que vamos a ver son sutilezas. Son sutilezas de a qué voy, características, perfiles, tipo de defensas, cómo nos conviene arrancar, cómo nos conviene terminar, qué buscamos, qué no buscamos. Ahí ya va más, si se quiere, a la sintonía fina de definir una estrategia. Pero creo que cualquiera de los cuatro puede ser una solución o una alternativa muy válida.
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4: Profe, por aquí, bueno, estar acá en el fondo. Estamos en directo para Super Deport. Tengo dos consultas. La primera, ¿en qué nivel está Paraguay para esta Copa del Mundo y cómo ve el grupo de Paraguay? Y lo segundo, ¿cómo se va Gustavo Alfaro de aquí de Asunción o del país para su segunda Copa del Mundo con una selección que tardó 16 años en volver y que uno ve aquí, uno escucha el sonido de los camiones, de los autos, de las bocinas, con toda esa efervescencia plena que hay en todo el país, profe? Gracias.
1: La verdad, o sea, como decía, creo que el grupo es un grupo muy, muy parejo, es un grupo que está abierto, es un grupo, como decía antes, cualquiera de los cuatro puede pasar, cualquiera de los cuatro puede quedar al margen, va a ser peleado hasta el final, creo que va a ser peleado hasta el final. ¿Cómo está Paraguay? Está en un proceso de construcción, está bien, está en un proceso de construcción. Estamos buscando respuestas, estamos buscando soluciones, estamos buscando nuestra mejor versión, como les decía el otro día, cuando yo le decía a los jugadores y lo volvimos a hablar acá, de que es el momento de que uno pueda ver la mejor versión de cada uno de nosotros. Después hay un montón de cosas que van a jugar, que hacen a la templanza que se necesita para que en el momento del himno, cuando esté por rodar la pelota y estemos en el Sophie Stadium, un estadio que lo conozco porque me tocó jugar con Costa Rica y con Brasil en el debut de la Copa América anterior, va a ser tremendo eso. Las cosas que nos van a pasar por la cabeza, las cosas que vamos a sentir, a palpitar, la cantidad de luchas, la cantidad de postergaciones, la cantidad de cosas, de búsquedas que el tiempo a la corta y a la larga te termina premiando. Porque obviamente que el Mundial es, como decía antes,

lugares para un montón que quisieran llegar y solo unos pocos pueden estar ahí. Cuando nosotros soñábamos de pibe con jugar una Copa del Mundo, cuando yo volvía con las rodillas peladas, la pelota bajo el brazo, soñaba con los domingos de primera y la primera imagen que tengo yo por televisión era el Mundial de 70, donde veía a esa selección brasilera que, y yo decía, qué hermoso debe ser eso. Y después íbamos al campito e imitábamos las jugadas y todos nos sentíamos Pelé, después todos nos sentíamos Cruyff, todos nos sentíamos Müller, todos nos sentíamos esa clase de jugadores, para nosotros era Kempe, después era Maradona, esto, lo otro. ¿A dónde eleva la ilusión? Y dónde nosotros no tenemos que perder de vista la esencia de dónde venimos y quiénes somos. Porque ahí están nuestras raíces, y esa es nuestra identidad. Y ese sello que nos van a poner va a ser la confirmación de que llegaron, de que están donde deberían estar, de que se ganaron por derecho propio el estar en ese lugar y que lo tienen que disfrutar. Y que obviamente estará la obligación de ganar y estará todo lo que eso significa, que siempre está detrás. Pero el poder que tiene el fútbol, la felicidad que genera, estas bocinas que son, es felicidad, son ruidos de felicidad, es reconocimiento, es ilusión, es alegría, es pasión, es esperanza, son esos sentimientos que se expresan, que tengo, no sé, de alguna manera, qué sé yo, a ver, te tiro un vaso de agua, qué sé yo, no sé, quiero manifestarte que estoy contento, que estoy feliz, que me siento identificado, que me siento parte, que siento que es mi contribución para ayudarte, para empujarte, pues sé que nosotros vamos a estar ahí, y los jugadores lo saben, saben que van a estar ahí, saben que cada paraguayo va a estar ahí. Yo cómo me voy, lleno de amor, con un corazón que explota, con una responsabilidad increíble, con la pasión de un pueblo que me dio amor, me dio ese sentimiento más noble, pero el sentimiento genuino. El poder que me dio el fútbol, generar felicidad. La felicidad es un derecho. Todos tenemos derecho a ser felices. Pero es una conquista. A la felicidad hay que conquistarla. Y nosotros sentimos que hemos conquistado o hemos tenido la oportunidad de dar, ofrecer y otorgar felicidad. Y eso es algo único. Es algo maravilloso. Es algo sublime. Es algo que no tiene precio, que no tiene, no se puede cuantificar el valor que tiene. De la misma manera es una responsabilidad muy grande, una responsabilidad hermosa, que por algo estamos acá. Si no estamos, ¿para qué? ¿Para qué venimos acá? Si no es para eso. Para ponernos sobre los hombros nuestros la ilusión de un país entero. Pero nosotros no tenemos expectativa. No, nosotros tenemos ilusión. Yo no le voy a pedir, yo sé lo que siente este país, yo sé lo que son 16 largos años de espera, de frustraciones, de penas, de maldiciones, de mirar un mundial por televisión. Yo no le voy a pedir racionalidad a ningún paraguayo, no, al contrario, al contrario. Porque esa efervescencia, como ustedes bien describían antes, no nos intimida, es la energía que nos empuja.

0: podemos jugar un buen mundial es por lo que nos transmite la gente, no por las capacidades que nosotros podemos llegar a tener, es por el sentimiento que nos transmite la gente. Entonces nosotros hoy estamos surfeando esta ola enorme que es la emoción que significa volver a una Copa del Mundo. Y ojalá estemos a la altura de las circunstancias. Y ojalá ese orgullo que el paraguayo siempre tuvo, esa paciencia, esa templanza para saber que nada es fácil y que va a tener que luchar y va a tener que pelear a más no poder para tratar de conquistar lo que tenga que conquistar, no va a ser la excepción en este caso. No va a ser la excepción en este caso, pero nosotros estamos preparados. Estamos preparados para luchar. Estamos preparados para ofrecer el corazón. Estamos preparados para dejar la piel. Estamos preparados para honrar la memoria. Así estamos. Y así nos vamos. Y así lo quisiera abrazar a cada uno de ustedes en el estadio. Gracias.
1: De esta forma finalizamos la conferencia.
2: Así va culminando la conferencia de prensa del profe Gustavo Alfaro, incluso ya en la última parte con casi con lágrimas en los ojos, muy emocionado Gustavo Alfaro, ya en esa última respuesta. Allí se va retirando el profe Gustavo Alfaro aquí en este en esta zona, indudablemente hablando de casi de todo un poco lo que fue esta conferencia de prensa bastante extensa, ya firmando algún que otro autógrafo aquí en este sector. Saludando, habló de casi todo un poco el profe Gustavo Alfaro Tano.
3: Con 42 minutos.
4: Sí, realmente más que una conferencia, fue casi una charla, ¿verdad? Con el técnico de la selección, muy emocionado en el final. Realmente terminó hablando con muchísimo sentimiento. Y este es el momento que se está despidiendo de los periodistas. Gustavito, ya voy a volver contigo. Quiero pagar una pausa con las disculpas del caso a los patrocinantes, a los auspiciantes de Deporte Total. Vamos a una breve pausa y luego volvemos contigo para el cierre, Gustavito.
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0: Estamos de vuelta, mucho para hablar realmente de todo lo que ha dejado la conferencia de prensa de Alfaro. ¿Va a haber otra conferencia ahora, Gustavito? ¿Con qué tiene que ver esto?
1: Sí, vamos a tener la conferencia de prensa con relación a la organización de mañana, ya del evento que se va a estar realizando en el Defensor del Chaco. La gerente de marketing de la Asociación Paraguaya de Fútbol, la señora Silvia Caballero, va a estar dando, y por sobre todo, detalles de lo que va a ser la organización, el espectáculo que se tendrá mañana en el Defensor del Chaco, minutos nada más. Sacando prácticamente en limpio, daba dos jugadores y el arquero, así como están las cosas, lo definió, va a ser el Gatito Fernández. Y a otro confirmado que podemos hablar, que va a ser el Cacu Romero Gamarra. Ya en este momento, no sé si tenemos tiempo o ya lo hemos grabado, esta conferencia de prensa, Tano.
0: Podemos arrancar por lo menos. No sé si ya va a arrancar precisamente, Gustavito, porque cortito. Tenemos poco tiempo. Tampoco me parece que cortar en el medio
1: sí
0: quedaría muy prolijo, ¿no?
1: Ahora arranca.
2: Vamos a dar inicio a la conferencia de prensa, donde se brindarán detalles de lo que va a ser el amistoso de despedida de la selección paraguaya ante Nicaragua, y por supuesto la gran noticia de que el documental Renacer Albirrojo ya está en la plataforma de streaming de Amazon Prime. Nos acompaña nuestra gerente de marketing y comercial, Silvia Caballero, y el director de 23 Sport, Francisco Fleitas. Silvia, por favor.
3: Muchísimas gracias, Fer. Bueno, no es fácil hablar después del profe y después de un tema tan importante como la lista de convocados, el viaje y el próximo partido mañana, pero queríamos aprovechar un poco para brindar nuevamente detalles que tienen que ver con el partido, más allá de lo futbolístico, todo lo que tiene que ver con el show en sí, que obviamente el público también quiere informarse, quiere saber, y también repasar un poco lo que tiene que ver con nuestra película El Renacer Albirrojo. Muchísimas gracias, Fran, por acompañarme hoy. Fran es director de 23 Sport. Ellos están ayudándonos en la coordinación de lo que tiene que ver con con el partido mañana, y también son productores ejecutivos de la película El Renacer Albirrojo. Entonces, en primer lugar, comentarles un poco que estamos realmente preparando una fiesta para el partido de mañana. Queremos que sea una despedida que esté a la altura de todo lo que esperamos los paraguayos después de 16 años de volver al Mundial. Vamos a tener un show de la previa que va a arrancar muy tempranito. Queremos invitarle a todos los hinchas que van a acompañarnos mañana en el Estadio Bueno Defensores del Chaco a que puedan acudir tempranito. A partir de las 15 horas las puertas del estadio van a estar abiertas, ya van a poder ingresar. Y el primer show arranca un poquitito antes de las 18 horas, a las 17:50. Realmente trabajamos un montón para que sea una fiesta, para que la gente tenga la posibilidad de estar cerca de los jugadores. Entonces, bien tempranito arranca el primer show. El show de la previa va a tener dos DJs previo a lo que va a ser la actuación de Próceres de Mayo, minutos antes de que arranque ya el partido. También vamos a tener un show en el entretiempo del grupo musical Flow, y vamos a tener un cierre espectacular con Tierra Adentro. Realmente estamos armando una bienvenida a los jugadores muy, muy linda. Vamos a tener mosaico en el sector de platea. Entonces, de nuevo, invitar a todos los hinchas a que nos acompañen desde tempranito y que sepan que después del partido la fiesta va a continuar, así que se queden también un rato más, porque de verdad vamos a hacerle bailar a todos los que nos acompañen en el estadio el día de mañana. Eso en primer lugar, compartirles un poco esa información para que nos ayuden a llegar al público y que tengan un poco todos estos detalles. Por supuesto, está de más mencionar que todos deben de ir al estadio mañana con su albirroja puesta, ¿verdad? También queríamos compartir en este espacio una novedad demasiado importante para nosotros, que tiene que ver un poco con nuestra película El Renacer Albirrojo. Nosotros estamos muy contentos de que la película realmente fue muy bien recibida por todos los hinchas. La película estuvo en el cine a partir del 30 de abril. Llegamos no solamente al público paraguayo, también pudimos llevar a los cines en España, en Estados Unidos y en Argentina. Y bueno, un gran desafío que teníamos en el momento que trabajamos este proyecto con el equipo de 23 Sports y con el equipo de Manelia Shembori, que es la productora que trabajó en el desarrollo de la película, era realmente armar un material que nos permita llegar al mercado internacional. todo el documental, toda la película estuvo desarrollada desde un principio para poder llegar a una plataforma internacional, y a partir del día de ayer, a partir del 30 de este mes, la película está en Amazon Prime, lo cual para nosotros también es un paso gigantesco de poder llevar la marca La Albirroja al mercado internacional, que es un pendiente que tenemos y en el cual vamos a trabajar mucho posterior a este mundial, pero a la vez también hacer historia, porque realmente es la primera película de fútbol paraguaya. Bueno,
0: ahí está la conferencia de prensa en el CARDE, tiene relación un poquito con el espectáculo para el día de mañana y también con el... con el con la película, ¿verdad?
4: Sí, sí. Renacer.
0: Renacer, que ya está igualmente en una plataforma. Aquellos que quieran verla, que no han ido al cine, en Amazon Prime tienen la oportunidad de ver.
4: 3 de la tarde, se ven tan fortunas de estadio.
0: 3 de la tarde, mucho show, mucha música. Realmente vamos a tener el mosaico en el sector de plateas para lo que va a ser el partido de despedida de la selección paraguaya el día de mañana. Ya lo dijo Alfaro, Gatito va a ser el arquero mañana. Eso no garantiza, no asegura de que sea Gatito el arquero frente a Estados Unidos, pero nos deja como una sensación de que
5: 50%
0: termina picando en punta, ¿verdad?
5: Así es.
0: Habló mucho de los lesionados, habló de los que no tuvieron acceso o ingreso a la lista de los 26, habló absolutamente de todo.
6: La pregunta nomás, digo, arranca Gatito. Voy a pensar en positivo. Le va muy bien. Muy bien. 2, 3 pelotas de gol. Buena actuación, en síntesis.
5: ¿Contra Nicaragua, sí? ¿O contra Estados Unidos?
6: No, ahora.
5: ¿Contra Nicaragua?
7: ¿Cómo lo sacás después?
6: Eso.
7: ¿Cómo lo sacás después?
6: Me captaste.
0: Yo creo que va a terminar siendo una especie de testeo, ¿verdad? Pero la selección rival tampoco te va a exigir demasiado, ¿verdad? Entonces.
5: Así es.
0: Pero será una oportunidad para ver a otros jugadores.
6: Pero el 80% de la clasificatoria fue titular. Sí.
7: El proceso.
0: Sí, esa es la realidad. Por eso yo ayer decía de que lo que pensábamos inicialmente, que era un mano a mano entre Olveira y Gil, parece que no es tal cosa.
6: No es tan así.
0: Al final los tres tienen posibilidades. Y de hecho es que mañana
6: arranca en punta.
0: Gatito,
6: le da la oportunidad de demostrarse, de consolidarse. Porque aún no jugando en Cerro Porteño, la pregunta era, ¿y Gatito tal cosa?
5: Claro.
6: Respondió él en la selección, sin problema. Y ahí se terminó todo debate, toda discusión sobre el tema.
0: Sí, sí. Habló muy bien de Mauricio.
6: De Mauricio.
0: Confirmó de que Kaku, por ejemplo, arranca mañana. No descartó, pero en CISO de 9, pocas chances.
6: ¿Cómo no? Como una opción.
0: Pocas posibilidades.
6: Según circunstancias.
0: En pelota movimiento, de arranque no.
6: No. Y otra de las cosas que dijo que, por supuesto, le va a esperar a Damián Bobadilla para pensando en el partido ante...
5: También...
7: Es otra parte que confirmó.
6: Norteamérica.
7: Lo de Bobadilla es puesto seguro para el Mundial.
6: Sí.
7: Puesto seguro para el Mundial. Mañana lo va a guardar mañana, pero el Mundial...
5: Habló sobre claro. Todo el tema, disipó un poco el trato que fue el tratamiento que tuvo con las ausencias, ¿no?
0: Sí.
5: Lo de Matías Villasanti, que dijo lo esperé hasta último minuto. Después habló también con Blas Riveros, habló con todos los que no están, dijo, que fueron parte también un poco de este proceso. Incluso habló con Adam Vareiro, repitió mucho la frase de, el Mundial no espera.
0: Sí.
5: Y es, me parece, a partir de ahora ya... acá me parece que hay un corte después de esta conferencia de prensa. Deja la sensación a mí de que hay una especie de corte y a partir de este momento es apoyar. Apoyar las decisiones que se toman, el que va a estar, ya están los que están, los que no están ya no están, obviamente. Y en esas discusiones que de repente va más para el análisis del hincha o de nosotros mismos, del que esté... A apoyar para este tipo de...
7: Y con toda una diferencia, lo citó a Gatito, por ejemplo, en la APF, sí, para conversar con él, para manifestarle, mira, Roberto, si es que no tenés la continuidad o no estás en ritmo o no estás jugando, mira que va a ser difícil considerarte, y con todo eso lo lleva. Sí. Todo eso Gatito, como lo decía Benicio, hizo el proceso, hizo el 80% de lo que fue la clasificación para el Mundial, entonces está titular mañana.
0: Es que Alfaro también nos dio a entender de que varios jugadores hicieron también unos trabajos silenciosos. Sí. Lo de Tony, por ejemplo, que no tenía actividad, pero la APF le envió un preparador físico y estuvo trabajando justamente para intentar llegar bien para este momento. Sí, lo citó en la oficina a Gatito para hablarle y ponerle las cartas sobre la mesa. Entonces, muy claro realmente el técnico de la selección. Mañana Bobadilla no va a tener actividad, probablemente un tercer arquero no va a jugar, al igual que uno o dos más, ¿verdad? Pero en general, creo que tranquilamente mañana podemos tener 22 jugadores en cancha.
6: Y si digo, los tres no van a jugar, ¿ya no es un indicativo el que queda afuera?
0: El que queda afuera podría remarla atrás. Ah. El que no sume mañana minuto.
6: El que no está sentado ahí.
0: El que no está sentado. Si mañana no juega Olveira o no juega Gil, bueno, si Olveira ha tenido pocas chances de demostrarse. Entonces a lo mejor Olveira puede tener minutos y no Gil. Y si tiene Gil, bueno, y puede transformarse en una tendencia, pero vamos a ver qué sucede. Hay mucho por analizar. Tenemos que irnos.
5: Y dejó mucho la conferencia, solo que nos quedamos sin tiempo.
0: No. Hoy en el Extra hay mucho por analizar, claro, y por comentar.
6: Sí. Claro que sí, vamos a convertir en la conferencia. La verdad que no fue una conferencia de prensa, más bien fue un conversatorio.
0: Sí, realmente.
6: Y
0: realmente
6: lo vamos a repetir en el Extra hoy con Gianluca, que es el que planta bandera ahí. Yo sigo nomás.
0: El que corta el bacalao. Vos parece que vas a cortar esta noche el bacalao.
6: No, tranquila, hermano.
0: Así me dijeron. Bueno, nos vamos hasta las 19 con el Extra Deporte Total. Mañana 11:30, día que la selección paraguaya se despide de la afición deportiva. Mañana 11:30 los esperamos acá.

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0: Buenas tardes, bienvenidos a Temprano a la Tarde a través de la mega cadena de comunicación Mega TV y también 780, con una temperatura de 25 grados en estos momentos y cielo mayormente despejado. Sole Vareiro, ¿cómo estás? Buenas tardes.
1: ¿Qué tal, Juan? ¿Cómo estás? El saludo, por supuesto, extendido para Blas, para toda la audiencia que nos escucha por la 780M y también a los que nos miran a través de las pantallas de Mega TV. Bien, jueves, ya casi viernes, casi fin de semana. Mañana juega Paraguay. Hoy estuvo hablando el profe Alfaro casi 2 horas de conferencia de prensa. Se explayó y habló de todo un poco, así es que no dejó claridad en cuanto al equipo. Cualquiera puede ser titular, cualquiera de los 26 va a tener su oportunidad. De hecho, también dejó en claro que el equipo que salga mañana de titular va a tener muchos cambios, o sea que no vamos a saber cuál va a ser el equipo titular en el partido contra Estados Unidos el día de mañana.
0: Paciencia. Blas Barrios, ¿cómo estás? Buenas tardes.
2: Hola, Juan, ¿qué tal? Muy buenas tardes.
3: Saludos a Sol, a todos los compañeros, a todos los seguidores de la poderosa mega cadena de comunicación. Ya el ambiente es prácticamente albirrojo, el ambiente efectivo, futbolero. Hoy la escuchaba a la compañera Martina Cardoso decir que en el Congreso de la Nación, por ejemplo, ya prácticamente todos están en modo albirroja.
0: Y sí,
3: de cualquier manera, anticiparon luego la sesión el martes para ya tener libre todo lo que restaba de la semana.
0: Así es, ocupa prácticamente todo el ambiente, como así también lo que sucedió cerca de este mediodía cuando se confirmaba la liberación de Almir de Brum tras varios meses de cautiverio. Fue en el mes de febrero, vamos a confirmar dentro de un ratito la fecha exacta de su captura, de su secuestro. Y dice Megacadena Diario Digital lo siguiente: el grupo criminal autodenominado Ejército del Pueblo Paraguayo liberó al joven productor agrícola Almir de Brum, 32 años, quien permanecía privado de su libertad desde finales de febrero de este 2026. La información fue confirmada por el ministro Enrique Riera a la mega cadena de comunicación. De acuerdo con los primeros reportes, efectivos de la Policía Nacional se encuentran realizando las verificaciones correspondientes y recabando más detalles sobre las circunstancias de la liberación. De Brum había sido secuestrado mientras realizaba labores de cosecha en una zona limítrofe entre los departamentos de Caaguazú y Canindeyú, hecho que generó gran preocupación entre sus familiares y la comunidad. Las autoridades indicaron que en las próximas horas podrían brindar mayores detalles sobre el caso mediante una conferencia de prensa que entiendo puede realizarse dentro de algunos minutos nada más, perdón. 2:30. Tendríamos conferencia de prensa y estaría el ministro del Interior, ¿estaría?
3: En Buruzaroga, sí.
0: En Buruzaroga, el presidente de la República. Pero va a ser Buruzaroga. Correcto, correcto. Bueno, todas las autoridades entonces del caso van a estar brindando detalles acerca de esto que se confirmaba hoy más o menos al mediodía, Blas.
3: Sí, entre las 2 y las 2 y 30 acá me están pasando. De hecho, a ver, dame un sub acá. A las 14:30 es la conferencia de prensa. Acá está confirmando 14:30. El amigo Guillermo Grance, el vocero de la Presidencia de la República. A las 2:30, entonces, sobre este tema va a estar el ministro del Interior, va a estar el comandante de la Policía, supongo que también va a estar el viceministro de Seguridad Interna, que es el comisario Carlos Benítez, y el presidente de la República, no sé si va a estar, Juan, pero...
0: No, pero yo preguntaba porque como va a ser en Buruzaroga, no, presumo que van a estar las autoridades correspondientes,
3: sí.
0: Comenzando por el ministro del Interior.
3: No se tienen mayores detalles de todo lo que sucedió para que se dé la liberación, pero me imagino que en esa conferencia sí se va a tener todos los detalles pormenorizados de las circunstancias que se dieron para que se consiga.
0: Claro, fue bastante tiempo. Además hubo una especie de incomunicación. No hubo
3: 21
0: más...
3: de febrero fue el hecho del secuestro.
0: 21 de febrero, marzo, abril, mayo, y ahora estamos en junio. Un poquito menos de 4 meses.
3: Sí.
0: Un poquito menos de 4 meses de uno de los secuestros más recientes y con bastante prolongación también, y no se tenían muchas informaciones. El hecho ocurrió en la zona de Yerutí, Colonia Primavera, un área límite entre los departamentos de Canindeyú y Caaguazú. Ahí se habían encontrado, recordarán ustedes, panfletos y notas firmadas por el EPP dirigidas a la familia. Me estoy refiriendo a cómo se había producido el secuestro o la desaparición en ese momento de Valmir de Brum. Valmir es el papá. Que fue el que notó la ausencia de su hijo, no respondía a las llamadas, fue en su búsqueda, encontró la maquinaria agrícola con motor encendido y, bueno, a partir de ahí dio información y fue muy poco lo que pudo tenerse de contactos, por ejemplo, porque hubo una especie de fuera de contacto entre familiares autoridades y los secuestradores de Almir Debrum. Por supuesto que lo primero que nos interesa saber, y nos interesaría saber, y ya lo sabremos ahí en la conferencia de prensa, es el estado de salud de este conciudadano, cómo está, y después para saber ya los detalles de su liberación.
3: El supuesto o los supuestos responsables de este hecho habría sido el autodenominado EPP, este grupo terrorista, en zona de Curuguaty, como ya decías, Juan, para agregar nomás un detalle a lo que estabas describiendo, el EPP sería quien sí, se señor. Habría hecho cargo o se habría adjudicado.
0: Sí, habían aparecido algunos panfletos esa zona. Y después otros detalles que vamos a saber después de la conferencia, ¿no? Las circunstancias particulares de esta liberación fue algo unilateral, fue algo espontáneo, hubo alguna tramitación de las autoridades, en fin, cuántas cosas uno se pregunta, pero repito, lo primero que nos interesaría saber es cómo está de salud este conciudadano. Presumo que estará haciendo declaraciones en estos momentos a las autoridades correspondientes, pero todo eso ya vamos a saber con el transcurrir de los próximos minutos, y estaremos muy atentos a ver si a las 14:30 comienza esa conferencia de prensa desde la residencia presidencial.
3: Es un final feliz, Juan, porque desde el 21 de febrero, desde la fecha del plagio, los captores no se comunicaron absolutamente en todo este periodo, en todo este lapso, con los familiares, por lo menos según los reportes oficiales que se tienen al respecto. Ya se estaban tejiendo un montón de suposiciones, en algunos casos algunos ya suponían lo peor de lo peor, porque ya 4 meses sin comunicación, no se sabe nada. Situaciones e historias similares a la de este muchacho ya tenemos en nuestro haber, ¿verdad? ¿Te acuerdas el caso del vicepresidente, el ex vicepresidente de la República, Oscar Denis, entre otros, que fueron víctimas de secuestro? Nunca se supo más nada de ellos, pasaron los meses, pasaron los años y hasta ahora no se sabía nada. Con este caso, ya pasaban casi más de 4 meses, no se sabía absolutamente nada, por lo menos de manera pública, y uno ya suponía el peor de los desenlaces hasta que ahora se da a conocer esta información bastante buena. Fue claro liberado, sí. Aparentemente está sano y salvo, obviamente se le van a hacer las pruebas médicas, ¿verdad?, para saber en qué situación real se encuentra en cuanto a su estado de salud, pero por lo que podemos observar a través de las imágenes fotográficas, se lo ve, incluso no se lo ve muy golpeado en el sentido de la situación en la que podría estar una persona luego de un cautiverio de más de 4 meses.
1: Más delgado,
4: mucho más delgado,
0: comprensible, ¿no?
3: Mucho más delgado, sí, pero hay que recordar que el día que él fue secuestrado y las imágenes que teníamos de la época, se lo ve una persona bastante robusta. Sí. Una persona bastante robusta. Se nota, sí, que bajó bastante de peso, obviamente, pero dentro de todo lo que se ve también, a grosso modo podemos deducir que quizás no esté tan golpeado físicamente, ¿verdad? No, obviamente va a ser sometido a un control
0: exhaustivo. Claro, por supuesto, es lo primero que se hace, cómo está de salud, ¿verdad? Cómo se encuentra de salud, tanto física como psíquica. La comunicación de la liberación fue dada por la familia, la familia de Almir, a las autoridades, quienes están todavía con los procedimientos de rigor, porque esto es complejo, lógicamente. Y bueno, yo presumo que en estos momentos están reuniendo toda la información que precisamos para seguir informando sobre esto, ya en la conferencia de prensa que tendría que comenzar más o menos dentro de un cuarto de hora. Y ahí todas las preguntas correspondientes, todas las que queremos hacernos alrededor de esta situación, ¿no? Como decías, Blas, es un final feliz. Pasaba el tiempo, pasaban los meses, pasaban las semanas, y no había, por lo menos no se informaba de un contacto entre familiares y secuestradores, por lo menos no teníamos conocimiento, pero lógicamente siempre estábamos todos muy atentos a ver si había alguna novedad con respecto al secuestro de Almir Debrum, este colono brasileño. Vamos a estar muy atentos entonces a una posible conferencia de prensa que tendría que comenzar en unos 15 minutos. Bueno, por supuesto que hay otras noticias también, buena parte de esta mañana y mediodía también lo del fútbol, ¿no? La conferencia del director técnico de la selección, no sé cuánto duró su
1: casi 2 horas. Dos horas. Porque el profe habló como 1 hora y 45 minutos y después se hizo una conferencia para dar mayores informes de lo que va a ser el procedimiento del día de mañana. Ya más tarde vamos a estar leyendo también lo que compartía la Policía Nacional en cuanto al operativo de seguridad, que hay que tener en cuenta 35 mil personas en el Defensores del Chaco. Hay que tener un buen protocolo de seguridad para que no pase nada. En cuanto al profe Alfaro, habló de todo un poco, le preguntaron de por el equipo, por el arquero, si es Gatito, si es Olveira, si es Gil. Confirmó que mañana arranca al menos Gatito, pero que eso no le garantiza que sea el arquero titular durante el Mundial. Dijo que Olveira o Gil podrían tener minutos también mañana. Eso nos da la pauta de que Gatito jugaría un tiempo y otro jugaría el segundo tiempo, o al menos algunos minutos van a tener. También dijo que habló con Villasanti por la cuestión de que no fue convocado y vino Isidro Pita en su lugar ya en el último día, básicamente. Habló con Villasanti, pero lastimosamente él no tuvo minutos, lo esperó hasta el último momento. Palabras del propio profe Alfaro, que lo esperó hasta el último momento, pero que no, lastimosamente no tuvo minutos en su equipo.
3: También hizo referencia al arquero, que habló con Gatito
1: sí.
3: En su momento.
1: Sí, por la cuestión de que Gatito tampoco venía sumando muchos minutos. Sí jugó de un tiempo a esta parte también en Cerro Porteño, pero que él necesitaba verlo también, porque si no, no podría tampoco convocarlo bajo el mismo criterio con el que no convocó a Villasanti, ¿verdad? Pero finalmente Gatito está y va a ser el arquero, al menos en el partido de mañana. Dijo también que Cacu Romero creo que juega mañana. Arranca al menos de titular, igual tampoco dio titulares al completo, y también tener en cuenta que dijo que mañana van a haber muchos cambios, que muchos jugadores va a estar probando jugadores el día de mañana, ya que es un amistoso y se puede dar el lujo de probar estos jugadores para lo que va a ser también ver cómo están, cómo rinden en una semana. A partir de mañana jugamos.
0: ¿Cómo? ¿Cuál es el máximo de cambios en un partido así?
1: Cinco. En un partido oficial, cinco, no, pero en los amistosos generalmente suelen ser más. Creo que son 8, si no me corrige.
0: Pero hay un límite, no es libre.
1: No, es libre. Pero oficiales son 5.
0: Claro, pero mañana es un partido amistoso.
1: De la pandemia. No, amistosos generalmente son más. 8 creo que eran, el 8 o 9.
0: Ajá.
1: Bueno, y eso, habló muchísimo Alfaro. Él cuando habla parece que le encanta.
3: ¿Cómo? No parecía una conferencia de prensa, parecía una charla
1: con
3: los periodistas.
1: Es que él nunca sus conferencias de prensa son un ida y vuelta de preguntas y respuestas. Él, la primera pregunta de hoy, respondió en 30 minutos. Se explaya muchísimo.
0: ¿Su primera respuesta fue 30 minutos?
1: Sí, su primera respuesta fue 30 minutos.
0: Yo admito que no seguí porque estaba en camino.
1: Le hace un hilo espectacular a todo lo que habla. Y no es que habla por hablar nomás. Todo tiene relación, todo guarda relación con lo que va diciendo también.
3: ¿Verdad que te gusta escucharle?
1: Sí, demasiado gusto escucharle.
3: La misa luego se le dice.
1: Y también estuvo comentando algunas infidencias de lo que pasaba puertas adentro, de que el presidente de la República estuvo compartiendo con los jugadores también. Creo que el día de hoy le entregó un sable del Mariscal López al capitán, a Gustavo Gómez. Estuvo comentando también eso como un dato extra. Por eso también se extendió mucho la conferencia, porque él habla muchísimo de todos los símbolos de lo que tiene Paraguay, de nuestras costumbres, de nuestras tradiciones, y hace que eso le llegue a los jugadores también, para que tengan en cuenta que realmente lo que la gente siente con esta selección va mucho más allá de correr detrás de una pelota o de ganar un partido.
0: Claro que sí. Y en cuanto a las prácticas en sí, Sole, ¿todos los jugadores están a disposición? ¿No hay alguien
1: todos los
0: que
1: jugadores están a disposición? Dijo que Bobadilla no va a jugar mañana por una cuestión también un poco de recuperación, no lo quiere arriesgar, pero que sí quiere que resguardarlo más bien en el partido de mañana, pero que el domingo él ya entrenaría de forma normal con todos los integrantes de la selección. Ellos parten el sábado, de hecho a las 22 sale el vuelo de la Albirroja desde el Aeropuerto Internacional Silvio Pettirossi rumbo ya a San José, a Estados Unidos. Así es que vamos a ver qué tal llegan. No, todos llegan bien físicamente, solamente que Bobadilla tiene una cuestión ahí un poco complicada, pero en realidad no es que está complicado para el primer partido de Paraguay ante Estados Unidos. Tranquilamente va a estar.
3: Y el tema de la albirroja, obviamente, es lo que está acaparando la atención, Juan Solé, ¿verdad? En las escuelas, los chicos.
1: En todos lados.
3: En todos lados. Incluso en el hogar, en los hogares de ancianos. Y vamos a compartir con los televidentes y con los oyentes también un video que los abuelitos del hogar de ancianos La Piedad, que está en el barrio Mucayatlí de Asunción, hacen un pedido especial. Ellos están buscando padrinos. Uh-huh. Ellos quieren ver el partido, pero con la camiseta de la albirroja puesta. Y son abuelitos muy simpáticos, están ahí conversando, están pasándola bien, pero recuerda y postala y casaca a la miave. Y están pidiendo, padre, nos están viendo, ¿será que alguien puede regalarnos? No quiero ser, bueno, iba a hacer un comentario, pero mejor más.
0: Pero va, eso va a aparecer, Blas.
3: Sí, ojalá que sí, pues,
0: Y el video es una petición.
3: Es un pedido que hacen público, ¿verdad? ¿Podemos compartir con los televidentes y con los oyentes de Radio Primero de Marzo, por favor, compañeros?
0: Adelante, por favor.
3: Ahí lo vemos, están sentados.
4: Como residentes del hogar de adultos mayores La Piedad,
5: queremos alentar a la albirroja con la camiseta puesta.
6: Buscamos padrinos que nos regalen 30 camisetas de la albirroja.
7: Y queremos ver la albirroja alzar la copa.
3: Ahí está el pedido de los abuelitos.
0: Yo creo que 30 camisetas, yo creo que no.
3: ¿Qué son 30 camisetas?
0: Es algo imposible.
3: ¿Qué son 30 camisetas?
0: Es algo imposible. Yo creo que en estos momentos, mucha gente habrá visto ya este video, ¿no? Bueno, algo se va a hacer. Algo se va a hacer. Es demasiado poco lo que piden.
1: No, 30 camisetas no son nada.
3: Y ojalá
1: realmente
3: que le pongan un televisor como para que puedan ver bien también.
0: Son personas.
3: Sí, claro, porque fíjate, ya son personas de avanzada edad y muchas veces la visión la tienen ya también un poco dificultada, ¿verdad? Entonces, un buen televisor para que puedan ver sin ningún problema. Esa sengo y cuál es la albirroja, como todos, ¿verdad?
0: Y por años.
3: Yo estoy seguro, tengo fe de que va a haber gente de buen corazón. Va a pico la 30 camisetas, lleva.
0: Es demasiado poco lo que piden. Sí, es demasiado poco.
3: Para el hogar
0: no piden nada imposible. Absolutamente.
3: Residencia
0: sí,
3: La Piedad, para que quede bien grabado.
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0: Muy bien, estamos atentos a la conferencia de prensa. Recordemos, han liberado cerca de este mediodía al productor secuestrado Almir de Brum. Él había sido secuestrado el 21 de febrero. Y bueno, esa es también la gran información del día de hoy. Muy atentos nosotros a una conferencia de prensa que comenzaría en menos de 10 minutos. Ya volvemos.

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3: Por la fecha 11 de la división intermedia, esta tarde a partir de las 18:30 horas, Deportivo Santaní recibe de local a Resistencia, el equipo santaniano que está en el puesto número 11 de la tabla y su rival en el décimo lugar.
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0: Muy bien, seguimos temprano a la tarde aquí a través de la 780, a través de Mega TV también. Son las 2:30 pasadito, así que ojo con lo que pueden informarnos desde Burubicharoga. Estamos muy atentos a cualquier cosa y entramos inmediatamente con esa conferencia de prensa donde van a responder a un montón de preguntas que tenemos todos en este momento a partir de la liberación del productor Almir de Brum. Más de 100 días estuvo secuestrado y los autores se atribuye todo esto al así llamado Ejército del Pueblo Paraguayo, el EPP. Vamos a ver qué nos informan en cualquier momento desde allá. Una información que vino así a irrumpir en este mediodía en que todos estábamos ahí con la conferencia de la gente de la selección, pero esto aparece también como algo que viene a impactar en esta semana previa a las internas municipales también de nuestro país.
1: Para mechar un poco a lo que estás diciendo, Juan, mientras esperamos la conferencia de prensa, que sin lugar a dudas es una de las informaciones neurálgicas en la jornada de hoy, el senador Carlos Lizera estuvo también hablando hoy, uno de los pocos que se presentó al Senado, dijo entre otras cosas, y vamos a compartir lo que decía el senador Carlos Lizera con respecto a las internas municipales: el que gana no gana todo, y el que pierde tampoco pierde todo. Entender el mensaje.
0: El que gana no gana todo
1: y el que pierde tampoco pierde todo. Uh-huh. Porque ahí tenemos el famoso abrazo republicano, Juan.
0: Claro,
1: sí. Vos me ganaste, pero yo voy a seguir trabajando por vos porque somos todo el mismo partido. Somos gallinas del mismo gallinero, del mismo chiquero. Uh-huh. Entonces, de alguna forma, siempre vas a necesitar de mí y yo también de vos. Terminada la contienda electoral, vamos a seguir siendo siempre renacuajos del mismo arroyo. Luego de las internas, el que gana no gana todo y el que pierde no pierde todo. Nos vamos a necesitar para ganar las generales, decía, entre otras cosas, si los compañeros nos dan el ok. Entonces escuchamos lo que decía el senador Carlos Lizera, Juan, si te parece.
0: Muy bien, adelante, por favor, si tenemos.
2: Estamos muy esperanzados de que el acto eleccionario se desarrolle dentro del marco del respeto, dentro del marco del cumplimiento de la ley electoral y las demás disposiciones, que los correligionarios vayan a votar en masa, que ejerzan su derecho. Y como movimiento estamos muy seguros, hemos hecho un gran trabajo en los 17 departamentos del país, en los 263 municipios tenemos candidaturas firmes para la intendencia municipal, para las concejalías municipales. Y es más, en algunos distritos tenemos más de un candidato, incluso tenemos inconvenientes porque somos muchos, porque todos tienen derecho a pretender ocupar la intendencia municipal como bancas en el parlamento municipal. Y bueno, estamos muy esperanzados y muy confiados porque se ha hecho un trabajo formidable, se ha llegado a todos los rincones en la capital, en el departamento central y por el interior del país. Tenemos candidaturas fuertes, tenemos un movimiento grande y estamos confiados que vamos a tener una gran victoria el próximo domingo y posteriormente todos unidos los colorados vamos a ir a conquistar las intendencias municipales, mantener las que tenemos y conquistar nuevos municipios.
3: ¿Será posible llegar al abrazo republicano, senador, teniendo en cuenta que ayer Lilian Samaniego denunciaba que desde Honor Colorado están obligando a ministros y directores incluso a realizar grandes sumas de dinero de aportes al movimiento, y hablaba ella de uso también de la estructura del Estado para un movimiento?
2: No, nosotros tenemos que ser mesurados. Claro que va a haber abrazo republicano. Nosotros lo hemos demostrado cuando perdemos o cuando perdimos, trabajamos, aportamos y esperamos lo mismo. Y es más, si algún correligionario de otro movimiento gana, lógicamente el Partido Colorado va a estar ahí, el movimiento Honor Colorado va a estar ahí. En primer lugar, diciendo como demócratas, como respetuosos de las disposiciones de nuestro país, vamos a acompañar todas las candidaturas coloradas, reitero, en los 17 departamentos, en los 263 municipios. ¿Y a quién se le va a obligar? Hay que denunciar. Eso no es cierto. El movimiento no necesita obligar ni presionar a nadie. Es un movimiento grande. Es más, falta espacio porque los cargos son escasos, son 263 municipios y...

0: colorados y las coloradas decían en su mayoría en los municipios. Y a partir del lunes vamos a estar acompañando todas las candidaturas, sea del movimiento que sea, en pos a las elecciones a realizarse en poco tiempo. Uh-huh. Tenemos que ser democráticos, tenemos que ser mesurados, tenemos que aceptar el veredicto de las urnas, y quienes ganan no van a ganar todo también. Uh-huh. Va a necesitar del que perdió o el que no le alcanzaron los votos. Y el que perdió no pierde todo. En democracia, la victoria y la derrota son circunstanciales, momentáneas. Yo creo que vamos a tener el abrazo republicano en los 263 municipios, y el Partido Colorado, que hoy tiene más de 160 municipios, creo que vamos a sobrepasar los 200, incluso más. Estoy muy confiado, estoy muy esperanzado, y bueno, llamo a la calma, a la mesura, y a ir a votar el próximo domingo. Dentro del marco del respeto, dentro del marco de la ley, y a partir de las 6, las 7 de la tarde, el que ganó no ganó todo y el que perdió no perdió todo. Vamos a estar unidos, nos necesitamos para un objetivo superior. Los altos intereses de la nación y del Estado y del partido está por sobre los intereses personales de cada correligionario.
1: Carlos Lizera, senador Colorado, entonces hablando acerca de lo que va a suceder. El que gana no gana todo. El que pierde, tampoco pierde todo. Esa es la idea, ¿no?
2: Es la idea.
1: Muy bien.
2: Somos todos colorados y vamos a Pope, vamos a estar necesitando nomás. Vamos a estar necesitándonos nomás luego otra vez.
1: Así mismo. A ver qué es ese material que antes de ir al corte, Blas, que quería compartir.
2: Estos chicos de Uganda que se volvieron famosos a nivel mundial por la forma tan peculiar de bailar. Y simulaban micrófonos con las zapatillas, simulaban guitarra con un pedazo de madera. Y así fueron haciéndose famosos a nivel mundial. Y tanto es el cariño que la gente les tuvo que hasta la propia Shakira les invitó a bailar en el Mundial del 2026. Y son estos que estamos viendo en pantalla. E hicieron un baile alegórico a la selección paraguaya. Están haciendo lo mismo con todas las selecciones que están clasificando. Le hizo con Argentina, con Brasil, con Chile. Ah, no, Chile no va al Mundial. Y otros países. Y esto se alzó esta mañana temprano en las redes de la amiga cadena de comunicación de la 780. Es muy simpático porque tiene también un poco de fondo la música nuestra, ¿verdad? Que alienta a la selección paraguaya.
1: A ver y a escuchar.

0: Bueno, muy bien. Los niños de Hyper Kids Africa, entonces. A ver, ¿qué nos estaban cantando, Sole?
1: Estaban cantando la canción Albi Pasión del compatriota César Chipola. Así se pronunciaba, sí, ¿verdad?
2: Chipola.
1: Chipola. Entonces, esta es la canción que pusieron de fondo en este video. El primero que se hizo viral tuvo como 4 millones de reproducciones. Y después volvieron a hacer este ya con una canción de acá.
2: Pero son increíbles los chicos, esto cómo bailan.
0: Es impresionante.
2: Open bike, ¿qué será?
0: Sí, literalmente. De goma son. 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

0: bien, seguimos temprano a la tarde. Faltan 12 minutos para que sean las 3 p.m. en la República del Paraguay. 25 grados la actual temperatura, una tendencia que sigue. Estas condiciones del tiempo continuarían incluso hasta el domingo, donde hay algunas posibilidades de algunas lluvias dispersas, y el lunes también podríamos tener algunas lluvias dispersas, sí. Blas y Sole. Sole tenía un material que quería compartir con todos nosotros. Uh-huh. Y tiene que ver con hasta dónde va esta fiebre.
1: ¿Hasta dónde va la fiebre albirroja? Esto es digno, para mí es digno de estudio, realmente, que los psicólogos se pongan a estudiar cómo lo que cuando Paraguay está bien.
2: Qué buen punto.
1: Es increíble cómo el espíritu de la gente cambia, pero así automáticamente. Es como si fuese, no sé, todo en mi vida puede estar mal, pero si la selección está bien y yo me olvido de mis problemas.
2: ¿Verdad que sentí como un alivio? Un sociólogo.
1: Es como que, no sé, un escaparate de todo lo que realmente nos pasa en la vida. Entonces es como que ahí nos vamos y nos descargamos.
2: Mira qué punto interesante estás mencionando, Sole. Sería bueno un poco hablar con un sociólogo.
0: Sí, totalmente.
2: Que nos explique un poco el fenómeno.
0: Sí.
2: Porque esto no solo en Paraguay, esto en todo el mundo.
1: Es algo genérico,
0: no, claro,
1: a nivel internacional.
2: En Brasil hay gente que se endeuda, acá sí. Hay gente que se endeuda. Nos estamos endeudando para sacar un televisor que vamos a pagar por 4 años.
0: Y el Mundial de un mes.
1: Y probablemente, porque está la posibilidad de que tu selección juegue solamente 3 partidos.
2: Claro.
1: O sea, vos por 3 partidos estás endeudándote.
2: Vamos a tarjetear a 12 plazos 5 kilos de costilla de asado y 5 packs de cerveza, ¿no? Sí. No te importa. Andar en Brasil.
0: Es cierto. Después ya podés analizar si eso es correcto, es incorrecto,
2: claro.
0: Es prudente, no es prudente.
2: Pero es un fenómeno, será.
0: Un fenómeno, y me pregunto si hay otro fenómeno igual. Yo creo que cada quien tiene sus gustos, tiene su propio fenómeno, lo que vos quieras, ¿verdad? Para mí, por ejemplo, la música, ¿verdad?
1: Uh-huh.
0: Pero me pregunto si hay algo más fuerte que el fútbol.
1: Yo creo que
0: el arrastre del fútbol es incomparable.
2: No, otros niveles.
1: Yo te digo, a mí me gusta muchísimo ir a los conciertos también, es una forma de escaparte de todos tus problemas, ¿verdad? Pero yo creo que no se compara o no llega al nivel de lo que causa el fútbol realmente a nivel internacional. Y acá lo que pasó es que la Facultad de Ciencias Veterinarias sube a sus redes sociales que el 5 de mayo pasado a las 10 de la mañana, y desde entonces obviamente no pasó desapercibido en las redes, el nuevo integrante de la División de Ganado Bovino de Leche de la Facultad de Ciencias Veterinarias de la UNA, un ternerito que rápidamente conquistó a estudiantes, docentes y profesionales de la división. ¿Adivinen cómo se llama?
0: No tengo la menor idea. Ahí en la oreja veo.
2: Tiene cara,
0: en la oreja tiene la
2: cara de Arturo.
1: Alfaro se llama.
0: Alfaro.
1: Sí, le pusieron Alfaro en homenaje al director técnico de la selección paraguaya. Alfaro es...
0: Mirá la mirada seria de Alfaro, altiva.
2: Le pusieron por la oreja ese, ¿cómo se llama? Ese pendiente.
1: Y ese es para identificarlo.
0: ¿No? Claro.
1: Alfaro es hijo de Tutu, una vaca de pardo suizo pura, y del toro ciclón, dice.
0: Tenía que ser el papá de ciclón.
1: Convirtiéndose en el primer nacimiento por monta natural registrado desde el reproductor en la división. El ternero es además pardo suizo puro.
0: ¿Qué significa monta natural?
1: Yo creo que sucedió naturalmente
0: pregunta
1: lo que tenía
0: capciosa.
1: Que suceder.
0: Eso se llama pregunta capciosa. A ver cómo zafaba.
2: Monta natural.
1: Y sucedió lo que tenía que suceder, Juan. No sé cómo quería que te explique ahora. Alfaro forma parte del proceso formativo de los estudiantes del sexto curso de la Cátedra de Producción Bovina de Leche. Así es que ahí están todos los jugadores, iba a decir, todos los integrantes de este curso, del sexto curso de la Facultad de Ciencias, que justamente nos daban a conocer a Alfaro. Qué grande Alfaro, el tornerito Alfaro.
0: Muy bien, en comunicación con el comisario Mario Pérez, jefe de prevención de Carindeyú. Comisario, ¿cómo le va? Buenas tardes.
3: Muy buenas tardes, señor. Mi respeto para usted y audiencia, a las órdenes.
0: Bueno, ¿usted estuvo en el momento de la liberación de Almir de Brum?
3: Sí, señor. Estamos justamente ahora en la residencia de la familia de Brum, celebrando, entre comillas, esta situación de, a pesar de todo lo malo que sucedió, señor, de que el señor está con estado de salud inmejorable, contento de estar rodeado de su familia de vuelta.
0: Usted está cerca de su familia. Si yo le pidiera, ¿podría acercar el teléfono o es algo imposible? A ver, haga el intento si se puede.
3: Señor, yo estoy en la parte exterior de la vivienda. Ajá. Ellos están haciendo el trabajo de campo correspondiente con la declaración a cargo del señor fiscal Juan Venegas y la gente de antisecuestro.
0: Bueno, bueno, bueno. De todas maneras, un intento nos encantaría. Pero usted pudo estar cerca de él, ¿cómo lo vio? ¿Dijo algo? ¿Está bien de salud? ¿Su aspecto es bueno?
3: Y sí, señor. Lo primero que procedimos es el abocarnos a la asistencia médica, ya que el señor estaba con ciertas lesiones visibles. Esta situación, pero de estado de salud, hablaba bien, se pegó una ducha y está, como le dije, a medida que iban llegando sus familiares, su padre, madre y señora esposa, sus familiares, el señor se sintió nuevamente fortalecido en esta situación.
0: ¿En qué momento del día ustedes reciben la información y de parte de quién? ¿Esto fue al mediodía? ¿Ustedes reciben una llamada, una noticia de un familiar? ¿Cómo fue?
3: Señor, eso fue cerca del mediodía, 12:10, 12:20 aproximadamente, cuando el padre del joven comunicó a la comisaría jurisdiccional de que su hijo se encontraba ya en su vivienda y a partir de ahí todo lo que ya es de público conocimiento.
0: ¿Fue el padre el quien fue a buscarlo ahí donde él apareció o fueron ustedes?
3: Sí, señor, a ver, yo me voy a limitar al ver que tuve conocimiento, que es el padre fue el que avisó al comisario Flor de que su hijo estaba ya en la residencia paterna en este caso.
2: Comisario.
3: Porque el señor de Brun tiene su residencia en la zona de Yerupí, zona de Caguasuya.
2: Comisario, ¿cómo fue para que de Brun pueda llegar? ¿Llegó por su propio medio? ¿Lo soltaron en algún sitio? ¿Prestó el teléfono de algún vecino para comunicarse con su familia? ¿Ese procedimiento, ese proceso, cómo fue?
3: Señor, no quisiera aventurar una respuesta irresponsable. Nuevamente me limito a responder desde el momento en que yo tuve conocimiento y posterior a esto ya la gente encargada de la parte investigativa está con esos pormenores que en su debido momento uno de los voceros estará dando la respuesta a su pregunta.
2: Comisario, ¿la inspección médica no sabe si ya se le hizo ahí en la casa nomás o va a ser trasladado a un nosocomio?
3: Ciertamente, señor, los primeros auxilios se realizó en su residencia. Primero personal de blanco, primeramente una licenciada acá del puesto de salud y posteriormente la gente del hospital de Cruz Guates, que hicieron presente a este lugar.
2: Me imagino que se dispuso un dispositivo de seguridad en la periferia de la vivienda, ¿verdad?, por cualquier eventualidad.
3: Así mismo, señor, y justamente como le dije a su compañero anteriormente, el señor...
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5: Muy, pero muy buenas tardes. Ya tenemos resultados del sorteo diurno de Gato Blanco de la fecha 4 de junio del 2026. Primer premio, Carnero Grupo 7, millar 1228. Segundo premio, Perro Grupo 5, millar 2718. Tercer premio, Cocodrilo Grupo 15, millar 7160. Cuarto premio, Conejo Grupo 10, millar 8340. Y el quinto premio, Caballo Grupo 11, millar 4143. Reitero, resultado del sorteo diurno de Gato Blanco de la fecha. Primer premio, Carnero Grupo 7, millar 1228. Segundo premio, Perro Grupo 5, millar 2718. Tercer premio, Cocodrilo Grupo 15, millar 7160. Cuarto premio, Conejo Grupo 10, millar 8340. Y el quinto premio, Caballo Grupo 11, millar 4143. Por su atención, muchas gracias. Nos reencontramos a las 20:30 con el sorteo nocturno de Gato Blanco.
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3: Con el señor Juan Venegas y la gente ha puesto y todo en este menester.
0: Comisario, ustedes venían haciendo un seguimiento de este caso. ¿Cuándo supieron antes del día de hoy que les diera una idea de qué tenía como antecedente previos a esto?
3: Sí, señor. A ver, yo. Solamente le digo, señor, no, en la parte investigativa responsable no me gustaría de ninguna forma o aventurar una respuesta irresponsable.
0: Pero las autoridades que están ahí adentro son policiales, está gente del Ministerio Público, fiscales, ¿están ahí adentro con él?
3: Sí, señor, así mismo, de todas las instituciones involucradas en este, en esta situación.
2: Comisario, dentro de este dispositivo se permite el acceso a las personas que para los que quieran ir junto a él.
3: A ver, el señor, el padre está acá, quien es el que por así quien ingrese y quien no hasta la residencia.
2: Ah, claro, él es el que
3: también el señor dijo que en un momento dado, una vez que se preste toda la declaración correspondiente, estaría justamente llamando a rueda de prensa para conversar con las personas.
2: Ah, ya, él es el que hace el filtro. Dígame, yo desconozco la información, los compañeros acá en la mesa también. El Almir de Brum, ¿él tiene familia, tiene esposa, tiene hijos?
3: Sí, señor, así mismo. Justamente que ellos están viviendo en la zona de Yerutí, como le manifesté. En la zona donde fue secuestrado en su momento, en el mes de febrero.
2: Y esa familia, me imagino que va a trasladarse hasta ese lugar. ¿Van a ser acompañados por un dispositivo policial también?
3: Ya están acá, señor.
2: Allá llegaron.
0: ¿Hay personal médico también ahí o de psicología, este comisario?
3: Sí, señor. Se le dio participación a todas las personas, a todas las instituciones quienes de una u otra forma estén aportando para esta situación.
2: Bueno, de mi parte.
0: Correcto. Comisario, entendemos las reservas, entendemos que por ahora las respuestas tienen que ser limitadas. Nosotros preguntamos, ¿verdad? Pero ya usted, con la cautela que corresponde, nos dijo lo que pudo decirnos. Le agradecemos, comisario.
3: A las órdenes, señor.
0: Comisario Mario Pérez, jefe de prevención de Canindeyú.
2: Ahora hay pesado la periodista.
0: Ya poniendo un minte. Nosotros preguntábamos, sabemos que hay muchas respuestas que no puede darnos.
2: No, claro,
0: pero,
2: claro.
0: Pero tenés
2: claro.
0: Que preguntar, güey.
2: No.
0: Tenés que preguntar.
2: Como diría un colega periodista, muy caro a nuestros afectos, Juan.
0: Sí.
2: Las preguntas son más importantes que las respuestas.
0: Sé quién lo dijo y me parece acertado. Pero bueno, ya está en ellos darnos las respuestas que corresponden y guardar los silencios que corresponden también. Estamos muy atentos a lo que pueda venirse de Burbillaroga. No sé si el...
2: Se está retrasando un poco la conferencia de prensa. Ahí Guillermo Grance está pidiendo disculpas.
0: Ajá.
2: Porque se está retrasando un poco.
0: Ya.
2: Termina la reunión y ya van las autoridades a la conferencia, está diciendo Guillermo Grance. Él no tiene la culpa, ¿verdad? No vamos a matar al mensajero, pero... En pura mina de Guillermo será.
0: Hay una ansiedad por saber también qué pueden decirnos, ¿no?
2: Claro.
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0: A las 3 de la tarde vamos a un corte, por favor.

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0: 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La hora exacta.
1: 15 horas, 8 minutos.
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¿Qué tal? ¿Cómo están? Buenas tardes. Bienvenidos al Centro de Noticias, de vuelta en la radio aquí en la 94.3, en este día jueves. Jueves de TVT, vivo ahí, Juancito. Ya estamos de vuelta 4 días del mes de junio, señores. 4 de junio del año 2026, con una temperatura bastante agradable a esta hora. No hace

Hace mucho frío, digamos, no hace fresquita, está, está bastante bien. Ya estamos nosotros listos para ir compartiendo las noticias del plano local, nacional e internacional, un poco de deportes también, aquí hasta cerca de las 5 de la tarde. ¿Cómo estás, Juancito? ¿Todo bien? El compañero Juan Quiñones los controla, el comisario Juan Quiñones, que hoy está bastante bien hoy, comisario. Todo tranquilo, todo bien. Y le dice la moto, el por la dice... Fuerza que, Juancito, fuerza, Juancito. Sí, señor. Ya estamos preparados aquí. Habilitamos los teléfonos, gente. Aquí en la radio, a esta hora, podés llamarnos, no hay ningún problema. 0971-629-655. También 0974-943-943 para todos ustedes. Si quieres contar.

que hacía problemas. Estuve viendo en el grupo de la... En el grupo de los colegas, ¿no? Hay un grupo de colegas que está integrado en el Guapi Guapi, en el WhatsApp. Y ahí estaban reclamando, ¿no? Y ahí... Bueno. Y así ya estamos para compartir, así estamos para compartir nuestro trabajo aquí en la radio. 15 con 39 minutos, la temperatura actual es de 24, dice acá la Dirección de Meteorología. 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

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Pero todavía no sé dónde es. Después, salió también la doble chance. Explotó la doble chance para el cartón número 579.966 con un Kia K3 0KM. El domingo salió esto. Y atendé esto. Entonces, por eso es lo que es importante destacar que estos dos premios salieron. Y vamos a coordinar mañana con la administración de esto. No sé quién fue el ganador, dónde salió todo esto, vamos a ver enseguida. Porque esto es impresionante, ¿sabes? Y el premio que está preparando para este domingo es impresionante. Hacienda revisa y le hace cartón. No, tengo que revisar. Yo compré ese la semana pasada. Se mondé a ver si nace a premio cuera, ¿eh? A la fin de semana. Premiazo, señores. Ah, ahora sí entiendo.

0: 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Hay que juntar todos los cartones de junio. Aclarado esto. Esto voy a ir leyendo en el transcurso de este mes para que toda la gente por ahí pueda ir también completando. A Moité Don Pedro Peja, Ana Belleveras, hasta final la señora Ana Silva está a su casa sobre Carlos Antonio López. Ahí cerquita, pasando, creo que media cuadra, pasando ex Casa Prieto. A Don Pedro Cabello, ya metió la oficina ahí. Oyente en línea, buenas tardes.
1: Vale, Tony, para por ti.
0: Tranquilo.
1: Adilson tiene.
0: Adilson.
1: Sí, señor, tan niño, socio.
0: Va, era. Porta y
1: nada, pues los amigos, pase documentos, o sea, para darte y capturar, si tiene capturar, y ya, no lo va a dar.
0: Mojo, Andes, de Adilson, Andes.
1: Como este. A ver, no, me dijo. No, corta.
0: Va, de parte, va, zona, vea.
1: San Blas.
0: ¿Varios San Blas?
1: Sí, señor.
0: Da ubicación.
1: De pública, a copija, me dice, y te da el pete.
0: Adilson Vázquez, de la completo.
1: Adilson Vázquez,
0: autopalan de cédula, alan de billetera, tu boluda era yo, así todo entregado, Oreana.
1: Ya puedo ver, entonces, no hay más que necesito con ese documento efectivo. La efectiva de que te me indica, que me ese documento de
0: que te me tengo lo ahorita. Me hicieron el nuevo teléfono, Adilson.
1: 84-0984,
0: ¿Obey?
1: 720.
0: 128.
1: Sí, señor.
0: Adilson Vázquez.
1: Sí, señor.
0: Muy bien. Oíme, Adilson. Ambas allí están de tranquilo.
1: Registro de habitación con protección.
0: Anda y gusto y se alajo. Añe en la documentación. Si hay cuál va a ser. Está ahorita.
1: Vamos aquí. Anda y
0: estudiando. Pero es que tú lo viste ahí a por abajo en Duisna Radio. Así para coño en Duisna Radio. Y nego radio. Así ya le envía por
1: cuá. Hasta ahora. Te digo, amigo.
0: Gracias, Adilson. Ya bombardeando a la gente. Ahí está. Gracias, Adilson. Adilson Vázquez llamó aquí en la radio ayer en el barrio San Blas. No ubico nomás donde se cayó porque hicieron un supermercado. Era por donde hay por y por otro lado hay cuadro. 0984-720-128. Adilson, su número de teléfono. Por ahí, si alguien haya encontrado su billetera, los documentos, por con la plata, pero para allá no interesa, ahí más allá. Los documentos es lo que importa, y la habilitación, y cédula, y registro de conducir. Hoy va a irte, bebé. Adilson Vázquez, era por ahí. Pero vamos a mí, no se va a ver radio, así era de Gatillo Pérez, no hay nada. 0984-727-128. 0984-727-128, Adilson Vázquez. Pérez, no hay sube. O sea, Perú, a ver radio, o así me sube. Atención, atención, señores ganaderos. Senaxa y la Fundasa informan que según la resolución 390 se establece el segundo periodo de vacunación contra la fiebre aftosa del año 2026 en todo el territorio nacional desde el 18 de mayo hasta el 12 de junio, correspondiente a las categorías de terneros, desmamantes, machos y hembras, bovinos y bualinos. Asimismo, según resolución 391, por la cual se establece el periodo de vacunación contra la brucelosis bovina, correspondiente a terneras carimbo 6 con la vacuna RB51 y siguiendo con el sistema de identificación animal individual, la aplicación de caravanas a terneros y terneras carimbo 6, los que nacieron entre el 1 de julio 2025 al 30 de junio año 2026. Cualquier información en la oficina local de la Fundasa o Senaxa de esta ciudad. Y bueno, más informaciones aquí en la radio. Ya decimos que la temperatura es de 24 grados. Liberan a Almir de Brunda Silva, productor secuestrado por el EPP. Casi 3 meses. ¿Qué noticia tan buena? Feroz y bárbaro la tipo pirúcera. Aquí está. El productor sojero Almir de Brunda Silva fue liberado este jueves tras permanecer secuestrado desde el 21 de febrero. El joven había sido interceptado por el grupo armado EPP mientras trabajaba en su campo, dice la información ABC Color. El colono y productor sojero Almir de Brunda Silva, de 31 años, quien fue secuestrado el 21 de febrero pasado por el grupo criminal terrorista EPP en Curuguatú, fue liberado hoy jueves en la misma zona del país. Almir fue soltado en la zona de la Reserva Marinacué, siempre en jurisdicción de Curuguatú, departamento de Canindeyú. Tras su liberación, llamó por teléfono a su padre, Valmir de Brun, quien fue a recogerlo en un vehículo. Policías y militares que integran el Comando de Operaciones de Defensa Interna CODI están llegando en estos momentos a la casa donde está Almir, dice la información. Ya en su vivienda, Almir de Brunda Silva, sentado en el sofá y acompañado por sus familiares, mientras que los policías y militares esperan para poder tomarle su declaración para conocer todo lo que sucedió desde el día de su secuestro hasta su liberación. El hecho ocurrió en la zona de Yerutí, Colonia Primavera, un área límite entre los departamentos de Canindeyú y Caaguazú. En el lugar se hallaron panfletos y notas firmadas por el EPP dirigidas a la familia. Su desaparición fue descubierta por su padre, Valmir de Brun, quien, al notar que su hijo no respondía a las llamadas, fue a buscarlo y encontró la maquinaria agrícola, con el motor encendido. Desde el día del plagio, los captores no han vuelto a comunicarse con los familiares ni han realizado un pedido formal de rescate económico. Ahí es lo que dice ABC. No se tiene todavía nada de lo que pasó, porque este muchacho había desaparecido el 21 de febrero pasado, ¿se acuerdan? Y su familia hasta hoy día estaban clamando. El 21 de mayo ya fue 3 meses. Marzo, abril, mayo, junio. Van por 4 meses, había sido hecho. Pero sano y salvo, le soltaron. Pero lo raro es que aquí no pidieron nada de rescate en Baez. ¿Ve dónde llegó, güey? Por eso lo que hasta el momento había una tremenda nebulosa, digamos, en este secuestro. Y el panfleto que dejaron, firmaron el EPP. Apealo y coapea la tema. Y, pero, una noticia que nos alegra bastante. Un joven desaparecido hace un buen tiempo, 3 meses, un poco más, hoy ya está con sus familiares. Ya está con sus familiares, sano y salvo. Todavía no habló y yo creo que no va a hablar mucho, porque se acuerda, peaje y llover. Ereñe, Aroa aniquilatan, deja la de familia, acuerda. Me dice, acuerda, gente. Ambas de pico la dejó tañera, se fue a un pedaco y cosas, y se secuestraba. No sé qué va a decir, ¿verdad? Pero esperemos, ¿verdad? Que diga qué es lo que pasó. Policía paraguayo cayó con marihuana en el Brasil. La Policía Nacional confirmó este jueves que un suboficial ayudante fue detenido en marzo pasado con una carga de droga oculta dentro de los faros de una camioneta. El agente que forma parte del grupo motorizado permanece detenido en el vecino país. El agente policial detenido es el suboficial ayudante Alex Rodrigo Alfonso Colmán, personal de la División de Prevención, Grupo Motorizado. Su captura fue informada el 23 de marzo a través de los trabajos de cooperación internacional. La institución señaló que el agente y su acompañante fueron capturados en territorio brasileño tras el hallazgo de presunta marihuana oculta dentro del vehículo. En las imágenes difundidas se observa que la droga estaba oculta entre los faros, bajo los asientos y hasta debajo del piso del vehículo. Según la policía, el suboficial estaba en su día libre de servicio y hasta la fecha permanece privado de su libertad en el vecino país, sometido a un proceso judicial y con el bloqueo de sus haberes conforme a las normativas vigentes. La Policía Nacional reafirma su libre compromiso con la transparencia, la integridad institucional y el irrestricto cumplimiento de la ley, no tolerando ni encubriendo conductas que contravengan los principios que rigen la función policial, culmina diciendo el comunicado de la Policía Paraguaya. Ahí está, ¿eh? Está el diario ABC Color esta tarde, pero esto ya, el policía paraguayo cayó ya hace un buen tiempo. De ahí pues Juagua, solamente el comunicado lo que se adjunta a esta noticia. El 23 de marzo me voy a jugar. Dos meses y un poco más. Bueno, ¿qué dice Última Hora también por acá? Veamos qué dice Última Hora ya enseguida también acá, Juancito. Todo el mundo está, todos los diarios capitalinos traen la conferencia de prensa de... Gustavo Alfaro. Alfaro Olla Rapaide. Ahora voy a poner la conferencia de prensa con este día. ¿Sí? Las 2 de la tarde va a continuar. Las 12 creo que comenzó. Hasta las lágrimas, Gustavo Alfaro y su sentimiento por el pueblo paraguayo, dice la información. El técnico de Paraguay, Gustavo Alfaro, brindó este jueves una emotiva rueda de prensa antes del último amistoso premundialista, mañana frente a Nicaragua en el Defensores del Chaco. En ese sentido, palpitó lo que será la participación de la Albirroja en el Mundial. Nosotros no tenemos expectativa, tenemos ilusión, manifestó. Yo sé lo que siente este país y sé lo que son 16 largos años de espera, de frustraciones, de penas, de maldiciones, de mirar un mundial por TV. No le voy a pedir racionalidad a ningún paraguayo, al contrario, porque esa efervescencia no nos intimida, es la energía que nos empuja. Y si nosotros sentimos que podemos jugar un buen mundial, es por lo que nos transmite la gente, no por las capacidades que podamos tener, siguió diciendo. Y pucú será, además de... Habló de todo un poco el mensaje para los paraguayos. Mañana ante Nicaragua no hay más entrada, Juancito. Ya hacemos algo y ya para entrar. Allá está Teleyente. ¿Eh? No puedes arreglar, ¿verdad? Vamos, esta es hora y te... IPS debate futuro de sus servicios, equipos propios o tercerización, dice otra información. Ayer, todos los días estamos siguiendo justamente lo que pasa en el IPS. Y aquí dice ABC Color, el Consejo de Administración del IPS debatió hoy sobre la eficiencia en sus servicios de diagnóstico. Se analizó conveniencia de adquirir equipos propios frente a la tercerización y la necesidad de nuevas estrategias para el mantenimiento de tecnología médica. El Consejo de Administración del Instituto de Previsión Social analizó esta mañana en sesión dos expedientes que ponen en relieve los desafíos de la institución en materia de infraestructura médica y la sostenibilidad de los servicios prestados a los asegurados. El Consejo, liderado por Isaías Fretes como presidente del Seguro Social, debatieron sobre la ampliación de un contrato de estudios auxiliares de diagnóstico y la recuperación de equipos de imagenología críticos para el área de traumatología. Durante el tratamiento del contrato 335/2024 con la firma Medicina Computarizada Paraguaya S.A. Mecompa, en el marco de la nota 159/24, contratación de estudios auxiliares de diagnóstico, centelografía, diagnóstico y tratamientos médicos que venció el 25 de mayo, el Consejo discutió la propuesta de adenda. Se contempla tanto la extensión de la vigencia como un incremento del monto contractual en aproximadamente 1.000 millones de guaraníes. Ante el elevado monto y la falta de equipos propios para realizar este tipo de estudios en el IPS, varios miembros del Consejo señalaron la necesidad de realizar un estudio de costo beneficioso. Por 1.000 millones ya compramos el equipo. Sería interesante hacer el estudio entre lo que gasta el IPS y tener nosotros nuestro equipo propio, expresó Isaías Fretes. Este contrato tiene un costo que alcanza casi 5.000 millones por la totalidad del servicio, por lo que Fretes aseguró que la inversión en activos propios podría hacer el estudio entre lo que gasta el IPS y tener nosotros nuestro equipo propio, expresó Isaías Fretes. Este contrato tiene un costo que alcanza casi 5.000 millones por la totalidad del servicio, por lo que Fretes aseguró que la inversión en activos propios podría resultar más conveniente para el ente a largo plazo, además de fortalecer el rol del hospital como centro formador de residentes. Estamos hablando de un monto muy importante. Es mucho más conveniente tener el equipo. Jamás va a costar un equipo de centelografía o centelografía ese monto. No va a costar nunca jamás 5.000 millones un equipo, expresó Fretes, aseverando que al terminar este contrato se debe prever ya el presupuesto para la compra. Según el portal de la Dirección Nacional de Contrataciones Públicas, la licitación con ID 454-802 tiene un monto total adjudicado de casi 5.000 millones de guaraníes. El contrato se le adjudicó a la única empresa que se presentó como oferente, Mecompa S.A. Además de la centelografía, el contrato que data de noviembre del 2024 incluye el servicio de radioterapia. Y hasta esto, es cierto lo que dice Isaías Fretes. Pensando bien, ¿cuántos millones te sacan estos tercerizados? ¿Y por qué IPS no tiene su propio equipo? ¿Por qué no tiene equipos nuevos? Y cada vez que, su vida útil, no sé, 5.000 imágenes, no sé cuánto, ¿verdad? Le mandas a hacer la reparación y ya tenés otro preparado, un nuevo preparado para cualquier emergencia. ¿Vas a gastar menos? ¿Vas a ahorrar más? ¿O vas a tener que comprar otras cosas, invertir en otras partes, verdad? Apeo había sido licitación, pero ya se para, Juancito. ¿Qué tal ahí, Nicola? Tercerizado, hijo, ni me va la licitación. Después de la licitación. Y rico para el tema IPS era lo mismo, había sido. A todos los días, no sé, ahora estamos viendo esto. Noviembre de 2024 se firmó esto. ¿Y cuánto le alcanza al IPS? Casi 5.000 millones de guaraníes. Hasta valen 1.000 millones de guaraníes la Betín. Equipo. Ni, a lo mejor no vale la operación. No sé cuánto, ¿verdad? No sé de cuánto estaríamos hablando. Pero que tenga equipos nuevos, equipo de primer nivel, ¿será? Ah, la ñana en voz así. Ay, algo lo mitan, ¿será? Dore coi lo mitan la... No pensáis la aportante la había sido gente doña que anteriormente. Pero esto no es de ahora, esto es de años, de años, de años. Orecubeti, no sé cuántas hectáreas tiene en el Chaco. 27.000 hectáreas creo que tiene. IPS. Japeape alquiler en Guadalajara, en Boguaninte, para supuestamente la figura, la hoy que es la plata. 27.000 hectáreas creo que tiene.

0: tiene IPS en el Chaco. Jaupeaba Alquilaina, Juancito. No sabemos dónde. Y Yula Paraguay será. Y Yula Paraguay realmente. Si uno piensa bien, será. Bueno, después vamos a hablar, pues ya hoy, a partir, o hoy hasta la medianoche, la publicidad, todo lo que quieran poder hacer los precandidatos. Y después de la medianoche ya en cuarentena, mi papá Juancito. ¿Eh? Hasta el día de la votación, señores. ¿Eh? Completo yo pedí a pan, a ver la panfleto mío. Cuando yo pedí, ahí lo mismo, ¿no? Se debía sacar, ¿no? Pues no sé cómo estará antes. Eso no sé, pero deberían de sacar. Internas municipales, Arnoldo Vince dice que el domingo cada voto importa. Claro que importa cada voto, señor Arnoldo Vince. Así nomás, así nomás. Después vamos a hablar, 24 la temperatura, señores. IPS nombra a su tesorero tras polémica por error en informe de recaudación. Ojo, yo no sé, pero tipo, o me va a ir. Ya le voy a informar, ¿no? 60% de la recaudación y había sido 10%. ¿No? Parece que puso su cargo o renunciado. ¿Ya, Malicia? No sé qué pasó. Acá dice, el IPS resolvió designar al economista Máximo Pérez Llamosas como director interino de tesorería luego de la salida de Carlos Daniel Melgarejo Almada, quien dejó el cargo tras la controversia generada por la difusión de datos incorrectos sobre la evolución de los ingresos de la previsional. Ahí está. La decisión fue adoptada por el Consejo de Administración de la institución en medio de las repercusiones ocasionadas por un informe que contenía cifras erróneas y que derivó en una confusión pública sobre el desempeño financiero del IPS. La situación se originó días atrás, cuando el presidente de la previsional, Isaías Fretes, anunció durante una conferencia de prensa que la recaudación había registrado un incremento cercano a los 60%. Sin embargo, posteriormente, la propia institución aclaró que el crecimiento real alcanzó aproximadamente el 10% en comparación con el mismo periodo del año anterior. Tras la rectificación oficial, el IPS sostuvo que la diferencia obedeció a una equivocación en la elaboración de los datos utilizados para la presentación realizada ante las autoridades. La administración aseguró que se trató de un error involuntario y remarcó que, pese a la confusión generada, los indicadores financieros continúan reflejando una tendencia positiva en la recaudación. En medio del episodio, Melgarejo decidió poner su cargo a disposición apenas semanas después de haber asumido la conducción de la tesorería. Su salida abrió paso al nombramiento de Pérez Llamosas, funcionario de carrera dentro de la previsional, donde se desempeñaba como coordinador y forma parte del plantel permanente de la institución. Ahí está. Apenas semanas nomás, Yupija, es allá un mondoroma hoy. A morir el cargo a disposición, allá joya y medio cabe. La nueva designación busca a restablecer la normalidad en una de las áreas más sensibles del IPS, encargada de la administración de los recursos financieros y de la gestión de los ingresos provenientes de los aportes de trabajadores y empleadores. Ahí está. Hay nuevo tesorero, señores. El Consejo de Administración nombró justamente después de este sarambí que hubo. Jacora Jala Cuatía, presidente de ese Haití, presidente de 60%, Yupiraña de recaudación, y yo había su tuche traía pura. Error involuntario, pero en la suma, pues, ella colomita la cero y cero guasú, y tú, será. Tienen que cuidar. Y un economista no puede equivocarse. No puede equivocarse un economista. Pues, peaje ley trabajo. Ojo, cabe ser a Carlos Daniel Melgarejo Almada. Ahora es el nuevo tesorero interino, Máximo Pérez Llamosas. Ahí está. Bueno, pasaron 13 minutos ya a las 4 de la tarde. Es hora de hacer nuestra pausa aquí en la radio y ya enseguida retornamos.
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2: 16:13.
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0: Bueno, son las 4 de la tarde con 48 minutos. Estamos en el centro de noticias en esta parte del programa. Tengo la grata visita acá de la doctora Sonia González de vuelta. Concejala en espera de Villa Villaena. Sonia, ¿cómo está?
1: Y precandidata, a, ¿verdad? Por la lista 2, opción 6.
0: Concejal en espera.
1: Gracias, Tony. Yo vengo a agradecerle en persona acá a mi amigo Jorge Gómez.
0: El verdadero amigo.
1: Sí, mi amigo, es mi ex compañero.
2: Vecino.
0: ¿Vecino de dónde?
2: De acá, la piscina La Blanca. Y su suegro era ahí.
1: Sí,
2: su suegro que falleció ya, su suegra.
1: Sí. Gracias, Jorge, porque nos abriste los espacios Radio Oasis.
2: No, y por la general, además está también.
1: A full vamos a estar, Dios mediante. Ya estamos ya camino a la recta final. Agradecerte, Tony, a tu equipo técnico de Radio Oasis.
0: Estamos las órdenes por ahí.
2: ¿Por qué vos modulás tu voz cuando hablas, Tony?
0: ¿Quién?
2: ¿Vos?
0: Yo no modulo. No, si es a Tania, es Jorende.
2: No modulás, ¿viste? Y tengo como cambio, mirá.
0: Otro lado, ¿viste? Ya
2: es. Ese para quebrar el hielo.
0: No.
2: Para quebrar el hielo.
0: Yo no hago impostación de voz.
2: No.
0: Ese se llama impostación de voz.
2: No, para quebrar el hielo nomás. No te dañan en
0: la. No, nosotros somos agua y aceite, donde no, déjase no, no, Pepe y Barrera, bebo.
2: Mentira. Barrera. Lo que pasa es que no comulgamos nomás juntos. Él me conoce a mí.
0: Colorado ahí, hija.
2: Él me conoce. Es que en la radio pues, no puede ser. Vamos a suponer, vos tenés una idea y yo te secundo con esa idea. No. Siempre tiene que tener alguna divergencia, ¿verdad?
1: Pero Tony. Tony es muy sensato y sin indicadores de un lado a otro.
0: Allá tú se
2: agigó y ahí
0: chocamos. Yo soy muy directo nomás.
2: Y yo también.
0: A veces le hacía expresiones, ya estoy directo y te leí.
2: Algunas veces vos apuntabas ya
0: y pillamos. Hey, ya. Tony es canguero. Yo no soy canguero.
2: No, mentira.
0: Yo no soy canguero. Yo soy muy directo nomás. ¿Allá, Sonia?
1: Sí, así es.
0: Eran de la visión de niña, están de los vamos, Coimba. No. Hay que ser ahí, de frente.
2: Tenemos el mismo
0: llegó.
1: Y eso es, Jorge. Yo creo que para mí, y dije ya más de una vez, que para mí esta campaña fue diferente de todas. Esta campaña yo hice con amigos, con mi familia, con aquellas personas a quien pude ayudar en su momento. Y vos no te imaginas cómo yo estoy tranquila. Yo estoy tranquila en mi corazón, en relación a todo donde pude llegar. Ellos saben que yo llego riéndome o llego plagueándome, pero es por ¿verdad? Porque soy así, como vos decís, de frente, yo no cambié. Yo ya estuve en varios cargos, los cargos no me cambiaron, pues yo continúo siendo Sonia González. Y eso también te felicito, porque a Tony le conozco de muchos años, continúa igual. Y vos también, Jorge, que años nos conocemos y continuamos esa persona que no cambia por nada. Porque así tenemos que ser. Ya yo apago con Pedro Juan Caballero.
2: ¿Sabes lo que pasa, Sonia? A mucha gente le cambia el cargo.
0: El cargo y la plata.
2: El poder le cambia.
0: Yo nunca tuve.
2: Estamos viendo cambiar.
0: Porque yo nunca tuve poder. Va a ser a cambiar.
2: No, pero yo te digo, a mucha gente.
0: Menos la plata.
2: A mucha gente le cambia el dinero.
0: Pero Sonia siempre fue así.
2: No, yo sé. Por eso justamente estoy diciendo. Estoy diciendo de otras personas. Sí. Estoy diciendo de ella.
0: Pues yo iba a hablar de Dardo, Dio.
2: No es Dardo. Bomba. Te estoy diciendo nomás. Que a mucha gente le cambia el checo hay cuál, checo hay cuál, igual uno y Palacio de Justicia, y te hace esperar y después te hace esperar media hora, una hora y no te atiende otra vez.
0: Sí, a ver si te lo metes, es cierto.
2: Checo, yo tengo un fiscal. Checo hay un güey, ese amigo, y era mi funcionario allá en Casa Globo cuando yo trabajaba. Una vez vino ahí, acá, en Coquitos. Acá en la esquina. Sí. Y me dijo, se van a poner 6 de ambos de tacuajes. Yo, claro, señora, usted tiene poder. Yo ya posee, ya puedo andar de poder. Yo, vos querés cerrar, será ahora mismo. Yo. Pero vino a tratar ahí. ¿No? Y me dijo, si yo quiero cerrar, ya cerrar. Claro, yo, usted tiene poder. Yo. Usted si quiere cerrar, va a cerrar. Yo. Se cagó ahí en un güey. Trabajó conmigo en el mismo local. ¿Entendés? En una casa Globo, pero esa parte del reglo y él era mi funcionario que llevaba reglo así, o me iban a cajar o repartir un pedido, mira. Y eso es lo que te estoy diciendo. El poder pues te cambia, te desgasta. ¿Entendés? Y hay gente que usa el poder para ayudar a su prójimo.
0: Sí, y lamentablemente muchos no piensan así.
1: No. Y diciendo ahí de usar el poder, ustedes saben que yo soy funcionaria pública. ¿Y sabe qué me dijo un abogado? Sonia, mi familia y yo, mis amigos, estamos contigo. La única que yo llego en migraciones y ya nos abre la sonrisa y nos recibe ahí en la puerta, sos vos.
0: Deja de estar chido, nunca andan el problema ya, Sonia.
1: ¿Cómo puede ser, Tony, eso? Pues qué agradable es eso de que vos puedas recibirle a las personas en tu lugar de trabajo de esa manera, ayudarle. Vuelvo a decir, ya yo pago Pedro Juan, Jorge. Nos conocemos, nos conocemos con marca, con dejos, con nombre, apellido, nos conocemos. Por eso, yo creo que tenemos que mantener la humildad. Los pedrojuaninos somos identificados por nuestra buena predisposición hacia los otros. Y infelizmente algunos verdaderamente cambian muchísimo. Hoy me visitó el gobernador en casa. Me visitó después de... ¿cuántos años que él está?
2: ¿Ustedes son vecinos, Lora?
1: Somos vecinos. Yo fui... él trabajó conmigo cuando yo fui primera vez. Él fue mi suplente cuando yo fui primera vez concejal. Después, cuando él fue diputado, yo fui su suplente de la Cámara de Diputados. Y estoy muy feliz hoy. Hoy se fue y me visitó en casa a decirme... fuerza a grabar un pequeño video ahí cantando. O por ahí ese Partido Colorado, porque sabe que eso a mí me mueve el espíritu, me mueve el, ¿verdad? Ese querer volver a ayudarle a toda nuestra comunidad en la Junta. En la Junta ya vamos a ser todos iguales, porque eso es un colegiado donde tenemos que primar los intereses de nuestro pueblo. Pero hoy él se fue a darme esa fuerza, ese aliento, y demasiado contenta estoy. Jabe Veina, ¿viste? Concejal. Mi querido amigo.
2: Concejal.
1: Concejal Jorge, mi colega concejal por la lista 1. Semillita Arepoía, había sido...
0: Genio, Cacuay.
1: Hoy mi amistad con Juancho... salió fuera de todo el contexto político y se fue esta mañana y hablamos mucho, charlamos, le mostré yo lo que estaba haciendo. Toda esa nuestra organización, le expliqué que era lo sano para nuestro partido, que hay cosas que no puede ocurrir. Y él entendió, Jorge, muy bien entendió, porque muchas veces pues, llega informaciones distorsionadas.
2: Teléfono cortado ya.
1: Ahí está. Y hoy, gracias a Dios, yo pude hablar con él.
2: Ahí, antiguamente antes de una elección, los candidatos se bajaban la caña. ¿Hace rato te está diciendo? ¿Te
0: candidato dije? Entre mismo partido.
2: Mismo partido, movimiento. No eran del mismo partido. Era una guerra, era. Sí. Hoy no se escuchó eso. Hoy no se escucha más, Tony. Y yo la gente quiere tirar porquería en el ventilador. Umbayuma la gente, esa política ya no se hace más.
0: No, Umbayuma lo mismo. Yo dije la vez pasada cuando Guillén vino acá por primera vez, cuando iba a hacer el programa, decía, era, el candidato no necesita de algo lo mismo, o hacia lo mismo. Tiene que hablar de su proyecto. Tiene que hablar de su proyecto, que tenga proyecto bueno, proyecto lindo.
1: ¿Dónde estudiaste vos la primaria?
2: Escuela Parroquial Perpetuo Socorro, con la hermana del Socorro y la hermana Sebastiana, eran mis profesoras.
1: Yo, ¿sabe dónde estudié? Escuela Mariscal López del barrio Guaraní, acá, vecino.
2: Escuela Barrio Guaraní, Escuela Mariscal López de frente, ve. Y la directora era Ángela González, que era nuestro pariente. Sí. Y nosotros íbamos a media cuadra nomás de la Escuela Marija López. Perpetuo Socorro.
1: Yo también estudié.
2: No pasaba un estudiante de la Escuela Marija López. No, teníamos cabra. a la cabra, no me tengo cabeza.
0: Vamos, ya lo dije.
1: No, pero tiempo feliz, barrio guaraní. Y yo también estudié primer grado en la Escuela Perpetuo Socorro. Ahí lo ya fuimos nosotros compañeros, sí, en el primer grado.
2: En el centro regional, yo topa allá en el centro.
1: Y después de eso, Jorge, yo pasé a la Escuela Mariscal López. ¿Y sabe qué me alegró en este barrio? Nosotros hicimos un proyecto de una biblioteca. Yo soy presidenta de la Casa de la Amistad, ¿verdad? Del Rotary Club Ponta Poná Pedro Juan. De un servicio que tuvimos que prestar, me caigo en la Escuela Mariscal López y vine. Y con gusto equipamos una biblioteca dentro de esa escuela. ¿Y cuál fue mi mayor honor? Recibir un pergamino de mi ex escuela como presidenta de la Casa de la Amistad y haber aportado para los niños de esa escuela. ¿Y sabe qué les dije? Tengan orgullo de usar ese uniforme y de la escuela que le va a formar, porque mañana o después van a estar en los lugares donde yo pasé o donde yo quiero volver a llegar. Entonces, mira cómo es, Jorge. Dios me permitió todo eso, me permitió venir a mi escuela. Hice varios trabajos también en el centro regional donde yo, ¿verdad? Salimos nosotros del colegio. Yo me fui de vuelta al Brasil, me fui al Brasil, estudié mi curso universitario, volví a Pedro Juan. Trabajé en mi profesión durante 20 años en el hospital regional. Del hospital yo salí y fui concejal en el 2010. Y dentro de ese espacio también estudié, ¿cómo se llama? Pedagogía del nivel medio. Y hoy mis alumnos son médicos renombrados, médicos que están por toda nuestra comunidad. Y qué gusto eso, Jorge. Ella pico, vas a perder tu esencia, siendo que nosotros pasábamos el arroyito acá para venir a estudiar.
2: Arroyito de Barrio Guaraní, acá Marco Chorro, después Carlos Domínguez.
0: Ne pone, tiene acá
1: buen tiempo. Y así es, Tony, esa es una hora buena.
0: Esa época era tan diferente.
2: De Cuecaíro, de Barrio Guaraní. Barrio Guaraní estaba el aserradero, antes que estaba un aserradero, después vino y estaba la matadería al lado. Nosotros juntábamos leña, traíamos leña, porque antes pues, tenía todo, ya está
0: aprendiendo. ¿Está o qué?
2: Ahora vende YPA. Mi barrio guaraní es mi. Yo nací acá en el barrio guaraní y vivo en el barrio guaraní y no pretendo irme al barrio guaraní. Está más a ver, otro me fui ya hacia Argentina, hacia Asunción y eso para vivir, no.
0: Debe ir.
2: No.
1: Entonces, llamado a todos nuestros vecinos del barrio guaraní, que aquí es fácil llegar hasta el centro regional o aquellos que van un poco más lejos, que se vayan a depositar su voto de confianza
2: por
1: la lista 2.
2: Sonia González o Jorge Gómez.
1: O Jorge Gómez. Lista 2, opción 6. Sí. ¿Y Jorge Gómez?
2: Opción 11.
1: 11.
2: Ya te teléfono a mi hijo un rato.
0: Bueno, Sonia, yo sé que ya hoy es el último día, de verdad, esto tema de la radio, la difusión, la radio, la publicidad, todo eso, ¿verdad? ¿Qué mensaje le vas a dejar a la gente, verdad? Porque habrá gente que no le gusta tu candidatura, le gusta otro, ¿verdad? O otro se comprometió a otra persona, a otro candidato, y a vos te dijo que sí, pero ahora es como por candidato. ¿Qué le decía a esa gente? Porque a veces hay dudas,
1: Decirle que si depositan su voto de confianza por Sonia González, lista 2, opción 6, van a tener una amiga en la Junta Municipal. Una compañera, una compueblana que va a caminar con todo aquello que nosotros nos propusimos. En la anterior entrevista que tuvimos contigo, Tony, dejamos muy bien claro que es nuestra directiva o que va a direccionar todo este caminar de la Junta Municipal. Y del compromiso del intendente si llegamos a nuestro propósito. Dios mediante queremos llegar. Porque hay muchas propuestas muy buenas. Entonces, decirle a todos los que me están escuchando, en especial a mis correligionarios, no tengan miedo de ir a depositar su voto de confianza. Porque no les voy a defraudar. Yo estoy para el servicio. Aquello que dejé en el tintero, quiero terminar de hacer, Tony. Entonces, ese fue el motivo por el cual dejé la tranquilidad de mi tarde, de mi noche con mi familia, para otra vez caminar por nuestras calles, visitar a la gente, salir de esa vida de comodidad, ¿verdad? Porque si vos no estás en esto, no hay correría, vos tenés todos tus horarios bien distribuidos, ya sabes todo lo que vas a hacer en el día, y en la política eso termina. Vos tenés que estar en función de la gente que busca tu ayuda, de la gente que golpea tu portón. Entonces, todos aquellos que me están escuchando, ellos saben que pueden llegar a mí. Y por eso yo digo y le pido a toda la comunidad, a todos los que me están escuchando, por todas las propuestas que hicimos, por los cambios que queremos hacer, lista 2, opción 6, Sonia González.
0: Excelente. Bueno, el domingo nos encontramos todos.
1: Nos encontramos.
0: Nosotros aquí en la radio vamos a hacer tempranas horas, si Dios permite. A las 6 ya vamos a estar iniciando este trabajo. Por supuesto, una cobertura gigante de radio, así como cada elecciones.
1: Sí,
0: así. Ya están los compañeros asignados para cada institución, donde se va a sufragar, todo eso. Aquí nosotros con Marcia, va a haber otro compañero que estará ayudando acá. Un equipo gigante estamos preparando para el domingo.
1: Y a partir de las 7 se abren los portones, sí, del Centro Regional de la Escuela Argaña, ¿verdad? Donde van a sufragar todos los colorados. Y les esperamos con los brazos abiertos, les esperamos a todos nuestros correligionarios y correligionarias. Y también que lleven bien en cuenta, de vuelta digo, el voto es secreto. Ayer tuvimos la última reunión con los mesarios apoderados, excelentes personas que nos están ayudando y que yo creo que todo esto va a desarrollarse de una manera tranquila, de una manera que demostremos la democracia 100%, que el pueblo vaya y deposite su voto de confianza en las personas que ellos creen que deban ocupar mañana los cargos. Y en este caso, el Partido Colorado va a elegir a quién le va a representar el 4 de octubre al Partido Colorado. Entonces, por eso es muy importante que las personas vayan a sufragar, porque ahí vamos a elegir quiénes son los 12 candidatos de la lista 1, al intendente de la lista 1, porque son todos varones. Sí. Entonces, eso es importante que hagamos y que sepamos que el voto es secreto. Una vez ya Iquepe, Cuarto Oscuro, clicamos por la lista 2, Luis Guillén, intendente, clicamos de vuelta por el movimiento de la lista 2, se va a abrir las 12 caras de los candidatos de la lista 2 y yo estoy en el 6, donde estoy con una blusa amarilla, no porque no soy colorada, sino para identificarle a las personas con más facilidad, que cliquen en el amarillo, pesa yo y James, lista 6, lista 2, opción 6.
0: Bueno, ¿cuántos colorados están habilitados para sufragar?
1: 35.000 a 36.
0: Ya, jaquen a lo mitad, será. Porque a veces lo mitad, la... Y caigüe la bota, jamás la...
1: Interna.
0: Y por lo menos ya supuesté 45-50% de ojo, oye, y por lo menos que a veces lo mitad 35-40% más de ojo. Porque años anteriores a veces o que la vez pasando, jodido, y lo metía a botar, caro, tiempo por ahí que hay hueva. No, ahora y por atrás, tiempo temprano, si es entre a Colorado, ves a Colorado, me entero, ves a bota, o le dijeron a lo mitad.
1: Sí, porque otro partido, Huarecota, ahí la elección interna. Va el secreto de elegir en la interna. Le elegís a los mejores para representar al partido. Jauperirepe general, Pepe si ya elegita la ñane representara ante el pueblo. Pepe ya no hay que ver más colorado, liberal, ni encuentrita, ni madea, sino los que vamos a elegir, ¿verdad?, para representarnos como Pedro Juanino en esa junta municipal y en esa intendencia. Y nosotros sabemos que Pedro Juan exige un cambio, Tony. En este momento yo creo que Pedro Juan ansia por algo nuevo. Y la responsabilidad, yo tengo certeza, va a recaer sobre nosotros de indicarle al intendente esto es lo que se tiene que cumplir, esto es lo que se tiene que hacer, estos proyectos son prioridad para nuestra ciudad. Ese es el compromiso que nosotros hacemos desde la lista 2, opción 6, Sonia González, para la Junta.
0: Muy bien, gracias Sonia, mucha fuerza y suerte para el domingo.
1: Gracias Tony, y siempre estamos a las órdenes, vos sabés, somos vecinos, cualquier cosa que necesiten, a la comunidad también. Yo he visitado aquí Barrio Guaraní, si me están escuchando ellos saben, ¿verdad? Todos los que pude llegar, mira, y a los que no llegué, si me están escuchando, estamos a las órdenes siempre.
0: Gracias Sonia, suerte, suerte. Bueno, con esto 17 con 8 minutos. Gracias, Juancito. Gracias a ustedes, audiencia. Gracias al Todopoderoso. Nos vamos con esto. Mañana bien temprano a las 6 minutos ya estamos de vuelta. Mañana normal o parado de vacación porque las 11 ve con nueva ir JS. 10 y 20 todos los días, Guri, porque hoy es la campaña política. Hoy ya cerramos esto, este episodio, ¿verdad? Y mañana, Dios mediante, normal vamos a hacer esto y que Dios le bendiga a todos. Feliz resto de jornada para todos. Chau.

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1: 17:08.
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0: Bueno, todo nada, qué lindo tema de Lobo Gris. Señores, por aquí nosotros ya arrancando del leve, no vas de a poquito. Hermosa tarde, noche que estamos teniendo los tesoros.
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0: Ahí ya va.
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0: Y decirle todo o nada. Decirle, a ver.

Tremenda tarde, los muchachos, ¿cómo están? Todo tranquilo. A los que están en su casa, en su trabajo y en su vehículo acompañándonos ahí, un fuerte abrazo, ¿eh? Ahí te corre tranquilo, Pablo. Bye, chapa. Bye, chapa. Bye, chapa. Buen clima que estamos teniendo, rey. Oye, ven en el clima. De a poco ya entrando con todas las casas comerciales. 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El amigo Rafa le mandaba saludos. 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

esa música. Yo le miro acá a la mía en el lío y le coincide esa música. Me he quedado solo. Bueno, Fernando, Taxi Topic Shop, ¿cómo estamos, el amigo Luis Fernando? Un fuerte abrazo al amigo Luis Fernando, Félix Escobar. Un abrazo grande a la familia por ahí. 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

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Ah, la coloreteada, ¿eh? Llegando por aquí la coloreteada. Se pone el batón, se maquilla, se queda súper perfecta, linda, hermosa como una muñequita. ¡Dale, maestro! El amigo Alicina, me le mandamos saludos ahí a la familia de AG Burger. El amigo Alicina González, ¿cómo estamos?

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0: Un enamorado, otro de Juan, El amigo Rubio también le mandamos saludos. Un fuerte abrazo al amigo Rubio. 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
0: 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Y a toda la gente que están llegando ahí, llevando lo mejor. Gracias a todos por la buena onda, ¿eh?

¿Dónde están los amigos camioneros, eh? ¿Dónde están los amigos camioneros? Patecoina, ahí se va. Conmigo viajamos a morir. Que se va hacia Ciudad del Este. Que se va hacia Chaco. Hoy me tengo José Ulla, Ulla, Ulla. Solo se va a venir Ulla, Ulla, devuélvete ya otra vez. ¡Qué bárbaro!

0: Para todos los amigos camioneros presentes, escuchando La Poderosa 94, fuerte abrazo a todos los muchachos. Evo Sinacio es de Soro. 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Fuerte abrazo, el amigo Raúl. Y todo calzado, también todo calzado. 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
1: Ay, ay,
0: aprovechágalo, muchachos.
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0: Camioneros de Eugenio de Soro, qué bárbaro será, No, pero ellos toman poco. 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
0: Linda canción,
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0: Luis Mosqueda junto a Refugio de Amor.
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0: Ramón Alejandro.

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1: mío. 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Qué lindo tema, che, que estamos compartiendo con toda la audiencia, con toda la muchachada aquí por la poderosa 94.3 Oasis FM. Estamos de fiesta por aquí, los muchachis. 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

0: Soy el hombre más feliz. Qué lindo tema de Los Elegidos. 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
0: 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Le mandamos saludos. 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Y ahora sé.
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0: Qué linda canción, ¿eh?
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0: 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Señor, aquí con todo, pero con todo, sí. 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Está tocando fuego. Sí. Está tocando fuego, obvio. Grupo Sin Límite. 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Un fuerte abrazo al señor Cristian Colmán. Le mandamos saludos. Mate cobio, Cristian Cerato, El avión Tortu, el avión Meré. Fuerte abrazo a los muchachos ahí. 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Un abrazo grande a los muchachos ahí, También el profesor Azulma Benítez, concejal. 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Llegando con todo ya el tema de la votación, ya falta poquísimo ya, Profesor Azulma Benítez, concejal. 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Ni que me ya oína, Ya vota, que nace los muchachos. Esta canción me gusta, me encanta.
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0: Oye, es hundida, violada. 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No, dejarlo más, papá. Y caso, ¿verdad? 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Top y más. Amor de novela, a ver. 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Buena música por aquí, señor, impresionante. 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Suerte, abrazo al amigo René, ¿cómo estamos, rey? Elba, Matecobio. 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El amigo Gustavo, le mandamos un saludo, un fuerte abrazo, ¿Cómo estamos? 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Casa de Carnes Carlos, el amigo Carlos Godoy, también un fuerte abrazo. RD Vidrios, el amigo Darío, también, señores, un fuerte abrazo, Rola Cel, el amigo Rolando. 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
0: Tremenda tarde, ¿eh? Buena música, como dice, a ver.

0: Tremenda tarde, sí, señor, sí, señora. ¡Maíshala! ¡Lalo! Llegaron por aquí Lalo y los Winandí. Y luego las 11. El amigo Pitufo le mandó saludos ahí desde ayer de Moto Pitufo. ¿Cómo estamos? ¿Cómo estamos? Rola Cel, el amigo Rolando, también un fuerte abrazo. 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
0: 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Qué tremendo, ¿eh? 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
1: ¿Cómo estamos, don Ramón Palmerola? ¿Cómo estamos, la familia de Tami? Novedades, TV Calzado. 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Fuerte abrazo. Bobby Ciel también, el señor don Bobby. Doña Patricia, Matecobio. 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

un poquito de vallenato, ¿verdad que sí? Binomio de Oro. Amantes Inocentes. Me gusta, me encanta. También la canción ahí de Bronco junto a Binomio de Oro, señores. Un osito dormilón. Yeah. A la gente del campo, de las colonias, las facendas, un fuerte abrazo. ¡Mate Cobio! También le quiero mandar un saludo a mi madre, la señora Claudia, que está en plena sintonía. Don Cali, ¿cómo estamos? La gente de Victoria ahí, Victoria Guazú.

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0: 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A Serra de mi carpintería, un fuerte abrazo a los muchachos, el amigo Chiqui, el amigo Claudio y el señor Ramón Jiménez. 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

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Menelino, tenemos ahí algo de Los Diablitos. No te vayas, ponemos ese. Esa música me gusta, ¿eh? Seguimos. 19 y 14.

0: buena canción vallenata desde Colombia. 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Tremenda canción, Rey. Seguimos vendiendo, tenemos que vender. Hoy día a la hora será. 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
0: 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Bueno, por acá me están pidiendo la polca paraguaya. Claro que sí, vamos a escuchar una polquita paraguaya. ¿Qué te parece, Rey? Mi también donde cose. Esa música por EPR. Rosalina. Peau y Coay. Rosalina, sea. En Popumina ya está bañando. Porque seguimos con buena música. Aquí por La Poderosa 94.3.

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0: Bueno, ahí está, che. Mateo Gamarra, será. ¿Dónde está lo guau? ¿Dónde, Mateo? Ella es Jauro y Isra. Señora, aquí nosotros seguimos con Cobra, con todo, rey. Buena música. Buenos momentos. No, estamos de fiesta por aquí. Subí el volumen, señora. Subí por el volumen, reina. 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Un fuerte abrazo. El viernes 24 horas sigo viniendo. Seguimos vendiendo porque si no vendemos, no vamos a cobrar. Y tú, puta, la bronca, tesoro. ¿A qué coge esta cabeza? Hasta en el lío me está debiendo, rey. Pagane, cuéntame en el lío, será. Sí, de Ariel Rubio, el amigo Rubio. Un fuerte abrazo, rey. ¿Cómo estamos? 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

0: Seguimos de fiesta por aquí, los muchachos. Seguimos de fiesta por aquí de Paranda Total. Que comience la fiesta. Mesa, mesa, mesa que más aplauda. Vamos. Mesa que más aplauda.
1: Mesa que más aplauda.
0: Levando la niña.
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0: A la gente hermosa de la línea internacional, Mercado Municipal, ¿cómo estamos? Solo barrio acá de Pedro Juan.

0: Excelente tarde noche, los muchachos. Merelín, pon la música que se manda, Merelín. Muy bien, que te vas dañando, mira. ¿Qué está?
1: Hola, gordis.
0: Estamos de fiesta por aquí, los tesoros arriba.

sabes, estamos de fiesta por aquí los muchachos, estamos de parranda. Ok, buena música, la música buena. A toda la gente linda que están acompañándonos, ok, yo le mandamos un saludo, ok. 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Nosotros por aquí seguimos con buena música. Ya no es la polca. Ya no es la polca, ¿eh? Pachubera. Ya estuvo, será una polquita paraguaya.

0: el temazo de Pachuena. Una selección de polka paraguaya, para los muchachos que están acompañándonos a full. ¡Hasta los muchachos! ¡Presente ahí! Escuchando la poderosa 94. ¡Oh, mañana! Y acá, pique los muchachos, acá, pique. Doña Vendiana. Doña Vendiana. Bueno, seguimos vendiendo del sur, seguimos vendiendo arriba. 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

quiero mandar un saludo a mi amigo Gustavo Medina. ¿Cómo estamos, Rey? A los muchachos y el lavadero brilloso también. Tiene una sintonía con nosotros a full. El amigo Alberto González. A todos los campeones que están escuchando en la poderosa 94.3. Síguenos también en las redes sociales. Bajé el aplicativo ahí de la poderosa 94 para que vos escuchen en todas partes. Momburi, momburi, que estoy en tu tesoro. Donde vos estés, nosotros te acompañamos. Claro que sí, tesoro. Por un caminito nomás, yo sigo acompañándole siempre.

tú sabes. Ahí está, R2000 y Ronald Escobar cantándolo a ustedes. Maldita sea la primera vez. Nosotros también ya llegando a la recta final, señores. Fue un placer. Mañana de vuelta otra vez. Mañana nos encontramos otra vez. Dios mediante, rey. Y dice, maldita.

0: Gracias a todos ahí por la buena onda de siempre. ¡Perdidos! Ya tú sabes. Nos vamos ya de un poco tesoro.
1: ¡Perdidos! Ya tú sabes.
0: Gracias a todas las casas comerciales que hacen posible este programa, ¿ok? Nos encontramos mañana otra vez. Cuídense mucho. Hasta mañana. Chau, chau. Gracias. Nos vamos con esta super canción, ¿ok? Bye, bye.

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2: Muy pero muy buenas tardes, ya estamos en directo desde Gato Blanco con la transmisión del sorteo nocturno correspondiente hoy 4 de junio del 2026. Ya tenemos la centena de este quinto premio, que es el 242 centena de Caballo Grupo 11, quinto premio. A continuación el número para el millar, y es el 3242 millar de Caballo Grupo 11, quinto premio. Ya se viene la unidad de este cuarto premio, y es el 0 es la unidad para este cuarto premio. A continuación la decena para determinar el grupo. Se detiene lentamente el bolillero, se extrae más una bolilla, que es el 4, 40 decena de conejo grupo 10, cuarto premio. 40 decena de conejo grupo 10, cuarto premio. El número para la centena es el 6, 640 centena de conejo grupo 10, cuarto premio. A continuación el número para el millar, y es el 1, 1640 millar de conejo grupo 10, cuarto premio. Ya se viene la unidad de este tercer premio, y es el 8 es la unidad para este tercer premio. Seguidamente se viene la decena para confirmar el grupo. Se detiene lentamente el bolillero, se extrae más una bolilla, que es el 0 08 decena de águila grupo 2, tercer premio. 08 decena de águila grupo 2, tercer premio. El número para la centena es el 808 centena de águila grupo 2, tercer premio. A continuación el número para el millar, y es el 4808 millar de águila grupo 2, tercer premio. Ya se viene la unidad de este segundo premio, y es el 9 es la unidad para este segundo premio. A continuación la decena para determinar el grupo. Se detiene lentamente el bolillero, se extrae más una bolilla, que es el 6 69 decena de chancho grupo 18, segundo premio. 69 decena de chancho grupo 18, segundo premio. El número para la centena ya se viene a continuación, y es el 3 369 centena de chancho grupo 18, segundo premio. A continuación el número para el millar, y es el 7369 millar de chancho grupo 18, segundo premio. Ya se viene la unidad.

0: 27 de cena de Carnero Grupo 7. Primer premio, carnero a la cabeza de cena 27. A continuación, el número para la centena. Está en la siguiente bolilla. Y es el 2, 227. 227 centena de Carnero Grupo 7, primer premio. Y a continuación se viene la última bolilla de la noche, el número para el millar, que es el 1. 1.227 millar de Carnero Grupo 7, primer premio. Reiteramos, resultados del sorteo nocturno de Gato Blanco de la fecha. Primer premio, Carnero Grupo 7, millar 1.227. Segundo premio, Chancho Grupo 18, millar 7.369. Tercer premio, Águila Grupo 2, millar 4.808. Cuarto premio, Conejo Grupo 10, millar 1.640. Y el quinto premio, Caballo Grupo 11, millar 3.242. Por su atención, muchas gracias. Nos reencontramos mañana desde las 14.30 con otro sorteo más de Gato Blanco.
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